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Oye, seguimos con el jueves musical y quiero que me digas, ¿cuál es la canción que te ayuda a relajarte? Hay canciones que sí, la escuchas y ayuda y empieza como a darte ese sentimiento de tranquilidad y demás. Así que súmate al jueves musical. 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

musical, canción que te ayuda a relajarte. Tengo varias propuestas, voy a sonar solo algunas, oigan, porque este jueves musical me ha gustado, dice, para participar. Oye, primero el saludo, porque están, dice Mari que está trabajando y comiendo, y nos relajamos con la canción de Nadie ha dicho. Me imagino que la de Laura Pausini, Nadie ha dicho, pero de Laura Pausini, ¿será que sí? Es que de repente hay varias que se llaman así. Pero oye, saludos, qué bueno que siguen trabajando y que están en sintonía de la frecuencia exacta 102.9. Excelente tarde a todos, gracias por participar con el jueves musical.

0: espero que sí haya sido esa canción, Nadie ha dicho, de Laura Pausini. Oigan, el video está hermoso, a orilla del mar, en la playita, grabando ahí eso.
1: Perdona si hace algunos días no he sabido contestar.
0: Qué ganotas. Saludos, chicos, excelente tarde. Dice, hola, para participar, a mí la canción que me relaja es la de Cuento, de Jimena Sariñana.
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0: ¡Qué buenas rolas, oigan!

Canción que te ayuda a relajarte. Esta, a ver. Dice que es una canción de Robbie Williams, pero lo que me llamó la atención es de cómo se imagina. Dice, me da vibras como de Navidad. Déjenme, empiezo a sonar la canción, porque eso de que le dé vibras como de Navidad, uff. Oigan, se nota que ya estamos a la espera. Dice, me dan vibras como de Navidad. También me la imagino con toda mi casita bien decorada y mucho espíritu navideño.

A mí acabas de desbloquearme un recuerdo cuando estaba trabajando en una tienda en donde vendían ropita bonita, hermosa. Y en Año Nuevo, Navidad, Año Nuevo, bueno, en diciembre, era de escuchar esta música. ¡Ay, qué recuerdo! Ya les diré el nombre más adelante. Oye, sigue en sintonía de la frecuencia exacta 102.9. Dice, para participar, canción que a mí me da tranquilidad, aunque no sé por qué, a mí me puso nostálgica. La de Cali y el Dandy, Yo te esperaré.

Saludos a todos y excelente tarde. Gracias por estar en sintonía de la frecuencia exacta. Dice por aquí que con esta canción se relaja. Bueno, en gusto se rompen géneros y cada quien se relaja con la música que quiere, ¿cierto? Excelente tarde. Algo, bueno, dijimos que tenemos una duda con respecto a una canción, pero vamos a escuchar a ver si es esta, amiga.

Entonces, no sé si sea esta la rola. All Night Long, a través de XFM 102.9, seguimos disfrutando de más música. Espero que sí haya sido esta, y si no, pues bueno, ya dime cuál es el título. Sigue en sintonía y en todas partes, Pontex FM 102.9.

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22: Charo, canción que me ayuda a relajarme sería de Slow Dance y de BTS. Y me gustaría que me la pusieras. Bonita tarde. 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

0: Sí, sí, sí, sí ayuda a relajarse. Bueno, ya tenemos nueva rolita para relajarnos, oigan, con esta rolita de BTS. Excelente tarde a todos, gracias por haberme acompañado. Vamos a sonar una última rolita porque hacen una propuesta.
1: Una canción que grabó Arturo de Lima con Sarah Brightman, que se llama La Pasión. Es una canción muy, muy relajante y aparte muy bonita.

Ojalá y se acuerden mañana de esta rola y alguien la proponga, porque por ahora ya me estoy despidiendo. Gracias por haberme acompañado. Que tengan una tarde-noche maravillosa. Quédate en sintonía de la frecuencia exacta 102.9. Los espero mañana en punto de las 4 para disfrutar del WhatsApp Exa. Soy Charo Martínez. Feliz jueves. Síguela pasando bonito. Disfruta del resto de este jueves y en todas partes. Ponte Exa.

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1: Son las 7.
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2: Muy buenas tardes, soy Sara Solís y a continuación le presento un resumen informativo. El alcalde Pepe Chedraui entrega 12.000 despensas en la Junta Auxiliar de San Felipe Hueyotlipan. Descartan focos rojos en Puebla de cara a la noche del grito de independencia. Con gafas y gorra llega multihomicida a domicilio del tecladista de Camilo de Séptimo. Hombre sobrevive al rayo en Estados Unidos. Se enfrenta América contra los Rayados. Les informó Sara Solís y que pasen una excelente tarde.
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31: Vámonos con esta canción, ya arrancó La Caminera. Oh, oh.

0: están opinando de qué prefieren, verdades a medias o nunca enterarte de traiciones. Opinen al 55 51 66 38 49 o terminación 50.
1: Ya tenemos llamada. Ya lo empecé a pensar mejor y tal vez una verdad a medias a lo mejor te sirve de algo como para comenzar tu investigación y convertirte en detective ya amateur.
2: Ya te enganchaste,
1: ¿no? No, así como le hizo Lupita Villalobos.
2: Claro, sí, claro, sí, que eso que lo llevó a...
1: Exacto, pues ¿dónde anda?
2: A las nubes.
1: Uh-huh. Bueno, ya tenemos una llamada, en efecto. Bueno.
3: Hola, mis camineros, buenas noches.
0: Buenas noches, ¿quién habla?
3: Ángel, la historiador de mis...
0: Ángel, ¿cómo andas? ¿Qué delegación? Bueno, ya no necesito delegación, qué bárbara. Yo todavía digo delegación, imagínate qué old.
3: Ya vamos en camino a casa para el Estado de México, por el municipio de Chalco.
0: Eso, oye, ¿y en qué chambeas?
3: En encuestas y cuestionarios en casas.
0: Ah, muy bien.
2: ¿Y qué dice la encuesta? ¿Que la caminera que es del programa número uno de la radio? ¿O qué está diciendo ahí la encuesta Topsky?
3: El rating es al 100% con ustedes.
1: Ah, bien, wow, bien, vamos, wow, muy bien, muy bien.
0: El rating nos acompaña.
3: Así es, así es.
0: Oye, cuéntanos, ¿tú qué prefieres? ¿Una verdad a medias o no enterarte jamás de las traiciones?
3: Pues mira, coincido con el buen Fran, verdades a medias.
2: Uy, a ver, ¿y por qué? ¿Cuál es tu
3: Porque miren, precisamente en el tema de las encuestas, yo era supervisor, ¿no? Y tenía a cargo varios encuestadores. Resulta que a mí me pusieron, digamos que el cuerno, pero no me quise enterar del todo.
2: Ok.
3: Digamos que durante una semana todo transcurrió así tranquilo, iba a hacer mis supervisiones, los acompañaba, entre ellos a mi novia, ¿no? No todo el tiempo porque pues no quería que hubiera favoritismo. Pero después resulta que otro supervisor de la zona se enferma y me toca como que cubrirlo mediodía. Y para no hacerles el cuento tan largo, resulta que pues descuido un poco a mi equipo, ¿no? Y entre ellos pues a mi novia. Resulta que para no hacerles el cuento tan largo, un día me hablan de sistemas y me dicen, oye, ¿qué onda con esta muchacha? No, le digo, no, pues es mi novia, ¿algún problema? Dice, no, es que mira, ella no trabaja en las mañanas. Y yo, ¿cómo que no trabaja en las mañanas? Okay. Le digo, pues si yo la he visto 2 que 3 veces, ¿no?
2: Sí.
3: Me dice, no, está trabajando nada más en las tardes. Dije, ah, bueno, no hay problema. Ya un día fui, agarré y la busqué en la tarde y que no estaba. Y dije, híjole, me tuve que ir con el otro equipo, ¿no? Porque pues no tenía ya los tiempos ya no me daban para regresar a la oficina y me fui con el otro equipo. Y acto seguido, a la siguiente semana me hablan y me dicen, oye, ahora necesito que cheques a este chavo, porque él no trabaja en las tardes. Y yo, ¿cómo que no trabaja en las tardes? Y también lo he visto pues en la comida, ¿no?
2: Ujule.
3: Pues, ¿quién crees que acompañaba a mi novia en las tardes?
2: ¿Quién?
0: Ay, no.
3: Pues este susodicho.
2: No.
1: Oh. Oye, sí. Pues sí sacaste lo detective ahí, ¿eh?
2: Sí, qué bárbaro.
3: Sí, sí. Pues ahora sí que atando cabos, ¿no? Porque claro, yo te digo lógico que pues uno no trabaja en la mañana y otro en la tarde, pues como que no me cuadra. Y fue hasta que un día los caí en campo, hice mis verificaciones sin que ellos estuvieran, y fue cuando me decían las personas, no, pero sí vino la muchacha y me dijo que venía con...

0: pero es que nada más me acompañó una o dos veces. Le digo, mira, es que... Le digo, ¿sabes qué? Yo ya fui y chequé y fueron cinco personas, cuatro personas que me dijeron que te acompañó.
1: Ajá.
0: O sea, no me puedes... Digo, si quieres en este momento, vamos.
2: Como para que me niegas. Te lo digan, ¿no?
0: Ajá. No, ¿sabes qué? Pues, mejor ya renuncio, le digo, haz lo que quieras. Entonces ya nada más, como en este caso fue en diciembre, uh-huh. Le dije, pues espérate a que te den tu aguinaldo, tus prestaciones y vete.
1: Sí, ¿no? Claro, claro.
2: Y si y, sabes no, contar, en enero, no cuentes conmigo.
0: Sí, no, ya en enero sí, dije, yo no soy así, pero sí, ya les di cuello a los dos.
1: Chale, no, pues.
0: Sí, ya no quise saber qué pasó entre ellos, ¿no? La verdad dije, no claro. Quiero enterarme, pero pues dicen cuando el
1: río suena.
0: Es porque agua lleva, ¿no? Entonces me quedé con mi verdad a medias, lo que me dijeron. Y pues ya continué. Y afortunadamente me fue bien, porque ya por mediados de este año, ajá. Con el equipo con el que trabajé, pues ya encontré a mi nueva pareja.
1: Ah,
0: y nada más que le dije, le digo, ¿sabes qué? Ahí sí no me chapulines como la otra, ¿no?
2: Oye, pues qué bueno. Ya está por contrato, ¿qué? Lo deberías de poner.
0: Sí, no, sí, la cláusula, no chapulinear.
1: Muy bien, pues tenemos boletos para que te lleves a tu nueva novia a alguno de estos dos eventos, para Bele o para Romeo Santos. ¿A dónde quieres ir?
0: Para Romeo Santos.
1: Ok,
2: pues ya tienes tus boletos. Te dejamos en el niño con Monse. Ya listísimo para echar ahí bailongo y todo con Romeo Santos.
0: Vale, muchísimas gracias.
1: A ti, gracias por compartirnos este pues momento difícil en tu vida.
3: Sí,
1: pero qué bueno que ya todo bien.
0: Sí, no hay de otra.
1: La saludos. Vida sigue muy bien, muchas gracias. Y quédate ya en la línea con Monse. Bye.
0: Bye.
1: Pues nosotros seguimos.
2: Vámonos con esta canción, claro.
3: Qué fuerte
2: que sí,
3: crónica,
1: ¿eh? Sí, oye, estuvo fuerte.
2: ¿Cómo encontró toda la verdad? Bueno, vamos con esta canción y ya regresamos.
3: Se lo voy a hacer perito.

Más adelante con nosotros en La Caminera, directamente de la película animada Gungo y los juegos cavernícolas, la creadora de contenido sensación del momento, Karen Torres. Y además, pues ya sabe usted que tenemos aquí cualquier cantidad de chismes.

0: no se lo quiere perder, porque...
1: ¡Uy! Los chismes que vienen más adelante aquí en Exa FM.
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0: donde eres parte, sí. No solamente doblando, sino también pues aportando una canción, que eso claro. Está increíble. ¿Cómo fue?
1: Pues es una locura. A ver, se estrena este jueves 3 de septiembre. Estoy muy emocionada. Es como mi debut aquí en el doblaje. Y se me presentó la oportunidad también de poder hacer esta canción en los ending credits. Entonces, pues claro, o sea, sí me rifoció. Yo sí le dije de que a mi manager como, ay, pues sí me da nervio, pero wow. Pues va, o sea, jalo.
2: Oye, entonces culmina la película Gungo y los juegos cavernícolas y lo primero que se escucha es tu canción. O sea, sí. Es wow.
1: Sí, haz de cuenta que empiezan a salir los nombres de Ricky Limón, Joaquín Cosío, okay. Silvia Navarro, Daniel Sosa, y ahí estoy yo y se escucha mi voz de fondo. Sí.
2: Oye, felicidades.
1: Muchas gracias, gracias chicos.
2: ¿Ya cuánto tiempo llevas en la creación de contenido? ¿Hace cuánto tiempo empezaste? Platícanos un poquito justamente de como de tu carrera, de dónde naces, o sea, bueno, de dónde naces.
3: Todos
2: nacemos
3: de dónde
2: naces.
3: Que TikTok
0: se llamara TikTok.
2: Exactamente, ándale. Profesionalmente, digamos, en la creación de contenido.
1: Sí, mira, fíjate que yo empecé a grabar videos en pandemia. Esto nació 100% como un hobby. O sea, nos encerraron. Yo estudiaba, yo estaba en la universidad y todo. Y de la nada, a ver, se cancelan clases y todo. Y pues, ¿qué haces? Estar perdiendo tiempo en tu casa. Sí, sí. Me puse a grabar videos y un día pegó. Uno pegó. Y yo, ay, qué padre esto. O sea, como que.
2: ¿Y de qué era ese video, el primero que pegó?
1: Creo que era un baile. Un trend viral. Y luego empecé como que, o sea, ya me gustó como el tema de que, ay, te comentan y, ay, soy tu fan y esto y lo otro. Y yo, ¿yo qué? Últimamente, ¿yo qué? ¿Quién me conoce, no? Seguí porque me gustaba mucho como grabar bailecitos. Yo toda mi vida he bailado.
0: ¿Estás en Reynosa?
1: Fíjate que yo soy de Monterrey.
0: Ok.
1: Yo nací en Monterrey, pero toda mi infancia la viví en Reynosa. O sea, los
0: se
1: primeros
0: cancela todo,
1: 13
0: entonces,
1: años.
0: De Monterrey para el mundo.
1: De Monterrey para el mundo, sí. No, pero a ver, todos piensan que soy también de Tamaulipas porque me crié en frontera.
0: Okay.
1: O sea, Reynosa frontera con McLaren. Entonces, sí, toda mi infancia. Entonces, así. Y con uno que ya siento que fue el parteaguas, fue cuando yo corrí el Cerro de la Silla en mi casa. Bueno, subí el Cerro de la Silla en mi casa. Porque no podíamos salir. Entonces, fue esto que como que hice los cálculos de, ay, mi escalera mide esto, entonces el Cerro de la Silla mide esto, ¿cuántas veces tengo que subirlo para...?
2: Oh, wow.
1: Ajá, ¿por qué? No sé, pero sucedió.
0: Pero fue un gran plan.
1: Sí.
2: Pues entonces, te pone en perspectiva, ¿no?
3: Sí, está bueno.
0: ¿Cuántas veces subiste la escalera de tu casa?
1: Creo que como 800.
2: No.
1: A ver, aparte, lo pude haber falseado. No lo falseé.
2: Bueno, sí, claro.
1: Acabé mal.
2: Ya subimos.
1: Sí, literal. Entonces, así quedó, me hablaron del periódico, me hicieron unas notas y yo, pues qué padre este camino, ¿no? Y seguía haciéndolo como de hobby, no era tanto como yo no sabía que se podía ganar dinero de redes, porque hay muchas personas que sí entran al mundo de, es que yo quiero ser youtuber y quiero tener dinero y quiero esto y el otro. Realmente sí era un hobby, era porque me gustaba y yo le metía todo el empeño a mis videos y subía como 7, 8 al día hasta que llegaron como las oportunidades con marcas y ya fue como que, ay, puedo hacer de esto un trabajo, la creación de contenido. No lo había visto así porque toda mi vida fue como un, okay, estudiar mi carrera y luego trabajar algo parecido. Sí terminé mi carrera.
0: ¿Qué estudiaste?
1: Estudié diseño multimedia y arte digital.
0: Ay, qué bueno.
1: No, y aparte, yo estuve antes en negocios internacionales. Hice 3, 4 semestres y en pandemia me salí y volví a entrar a esta carrera. Entonces, sí. Algo de eso. Y ahí ya le di para adelante porque sí es algo que me gusta muchísimo. A ver, obviamente de chiquita tenía mi canal de YouTube, pero es un hobby. A ver, como todo, de chiquito quieres ser veterinario, doctor, astronauta.
0: Piloto, sobrecargo.
1: Todo, exacto. Entonces, sí.
0: Oye, me imagino que ser parte de esta película también es cumplir un sueño.
1: Sí, la verdad es que sí. Yo les comentaba ayer en los Junkets que algo que no sabían de mí es que en pandemia yo tenía muchos sueños, muchas ilusiones. Y una de ellas era estar en un curso de doblaje. Doblaje y locución de radio, de hecho. Y entra pandemia y no pude hacerlo porque se cancelaron las clases. O sea, yo ya tenía mi escuelita y todo y no se pudo. Y ahorita que se viniera esta oportunidad es como un full circle moment para mí. Como, ay, qué padre que pude hacer algo que me llamaba mucho la atención, que de niña soñaba. Y me gustaría seguir estudiando, practicando para esto. Porque, a ver, es algo que ya que lo hice, le tengo el máximo respeto. No es nada fácil. Y, por ejemplo, el maestro Raúl Aldana, que fue nuestro director de doblaje, que es un grande con su gran trayectoria y todo, me dijo como, si hago un curso te voy a hablar. Y yo, claro, o sea, yo súper jalo, me encantaría seguirme preparando para seguir teniendo este tipo de oportunidades.
2: Oye, porque además compartes créditos con los pesos de los más pesados del doblaje, o sea, está Humberto Vélez, está Mario Filio. ¿Hubo presión antes de grabar tu parte de la película?
1: Muchísima. Yo llegué al estudio así de, como cuando llegas a una escuela nueva, literal así de, es que yo soy la niña que no sabe nada, yo soy la burra aquí, ¿no? Yo soy la colada. Entonces yo iba con todo el nervio del mundo, porque aparte tenemos, o sea, a ver, los grandes del doblaje, y aparte tenemos a Silvia, a Joaquín,
2: bueno, por supuesto,
1: a Daniel,
2: sí.
1: ¿Qué dices tú? Intimida, es muy intimidante, la verdad. Pero te digo, con la producción y con el equipo que tuvimos detrás, sí me dieron la seguridad de, a ver, lo estás haciendo bien. Y en una de esas me acuerdo perfecto que yo soy muy así, como que tengo el síndrome del impostor. Y yo le decía a Raúl, oye, pero tú dime, yo te la repito las veces que quieras. Y aquí nos quedamos 12 horas y necesitas que me quede 12 horas, lo hago, ¿sabes?
3: No, no, yo tengo cosas que
0: hacer. Y Raúl de que mi familia dirá,
2: no, ya quedó, ya quedó.
1: Sí, literal. Y Raúl de que ni te topó. No, y me dijo como, oye, no, real, lo estás haciendo muy bien. No pensé que fuera a salir tan bien, porque es una moneda al aire. No sabes cómo va a salir esto. Y me dijo, realmente yo no sacaría este proyecto, yo no pondría tu voz en pantalla si me fuera a dejar mal a mí.
2: Claro.
1: Y eso se me quedó muchísimo, porque fue como un, ah, ok, sí, o sea, tú eres el grande del doblaje, tú tienes todos estos años de trayectoria y experiencia, y es verdad lo que dices, o sea, al fin y al cabo sí cae el peso en ti, porque tú nos escogiste también, tú nos estás coachando. Entonces me quedé muy tranquila con eso y ya fluí más.
2: Claro, porque hubo algún momento en esta época, digamos, de 3 años para acá, que era muy criticado que los creadores de contenido y gente que no estaba dedicada completamente al mundo del doblaje entraran a películas, ¿no?
1: Sí, y fíjate que lo entiendo hasta cierto punto, porque sé que como creadores de contenido, a veces la gente ve números y es un privilegio que tenemos, se nos abren puertas chance más fácil que a otras personas, y eso, yo no voy a criticar a la gente que dice como, ah, es que los influencers se están metiendo en todo, no, tienen un punto muy válido, pero también creo que es ver la otra cara de la moneda de si esa persona le está echando ganas, si se está preparando, si lo está haciendo bien y si le tiene respeto a la profesión, creo que deberíamos darle una oportunidad. Y es el caso de Ricky y yo, que queremos romper ese paradigma de, a ver, siempre los Star Talents tienen como una pequeña línea, alguna participación un poquito pequeña, pero en este caso Huevo Cartoon decidió confiar en nosotros, nos dio esa confianza y esa libertad para hacer estos personajes nuestros, que son pues los protagonistas ahora sí de esta historia.
0: Tú eres Yahi.
1: Yo soy Yahi.
0: Ajá.
1: Personaje hermoso. Y entonces conlleva una gran responsabilidad, y creo que Ricky y yo somos personas lo suficientemente
0: que si
1: maduras,
0: me apuras,
1: y conscientes.
0: Físicamente te pareces.
1: Sí, sí. Ojo, me han dicho.
0: Grandes, ¿no? Sí, sí, como muy expresivos.
1: No, aparte, la personalidad somos muy parecidas. Si ven la película, vayan a verla al cine.
0: Cuéntanos,
1: no se la pueden perder.
0: Cuéntanos, entójanos, ¿por qué no nos podemos perder la peli?
1: Es que, a ver, es una historia maravillosa. Es de los productores de Huevo Cartoon, que es el estudio más top de animación aquí en México. Es una propuesta que, como decía Joaquín hace rato, no le piden nada a una producción norteamericana. Muchas veces como mexicanos decimos, bueno, el cine mexicano, bueno, la animación mexicana, como que ninguneamos, ¿no? No, al contrario, esta producción es increíble en todos los aspectos, tanto guión como en animación, como los talentos que trajeron para darle vida a los personajes. Es una locura, porque tiene un mensaje tan lindo, toca varios temas, tanto para los adultos como para los más jóvenes, como la familia, la crianza, los privilegios, el creer en ti mismo, el descubrir a tus amigos, descubrirte como para qué eres bueno, pero a la vez tiene mucho humor, muchas referencias. Yo, la verdad, o sea, sinceramente, vi la película por primera vez, me la pasé riéndome, y mis papás al lado de mí, riéndose también. O sea, yo no sabía, a ver, varias escenas que iban a suceder ahí, y yo, wow. Es que, o sea, está padrísimo. O sea, realmente.
0: ¿Te emocionó?
1: Sí, me emocionó bastante. Súper divertido, súper ameno. Y aparte, te da estos mensajes, pero no se siente como repetitivo, tedioso, de ay, todo es dramático y esto y el otro. Y buscan como
0: o nos
1: forzar.
0: Quieren aleccionar.
1: Exacto. No, al contrario, es. Hacen muchas referencias que chance los niños incluso no van a entender, y los adultos sí. Okay. Y se van a reír, se van a quedar, que papá, ¿por qué? Okay. ¿Qué onda? ¿Por qué te ríes?
0: Cuéntame el chiste, pa.
1: Sí, literal. O sea, juegan con eso. Pues el humor de Huevo Cartoon.
2: Claro.
1: Sí,
2: claro.
1: Sí, sí.
2: Cambiando un poquito el tema, y antes de entrar al cofre de preguntas súper trascendentales, que ya lo trae ahí Fran en sus manos. Traes una sudadera de Sabrina Carpenter. Es muy fan, me imagino. Es tu cantante favorita.
1: Súper, súper fan. Sí, a ver, está en mi top 3. Ahí se va moviendo mi top 3.
2: Ok, ¿quién más pondrías en tu top 3?
1: One Direction, Taylor Swift y Sabrina Carpenter son mis tops. Tops de los tops.
2: Mira, muy bien. Buen top 3, ¿eh?
4: No, y si te podrías meter en problemas si pones a uno antes que otro.
2: Sí, mejor así. Cuidado.
1: Sí, sí, sí.
2: Fuiste a Harry Styles ahorita que vino. Lo viste corriendo ahí, cruzando las calles.
3: calles de la Ciudad de México, ¿no?
0: Fíjate, casi siendo atropellado.
1: Sí, ya sé, tenía boletos para aquí, pero ya no pude ir, pero lo vi en el Madison Square Garden.
0: Ok. Ah,
1: y lo vi aquí. Le vi los mocos y yo, es el mejor día de mi vida.
3: ¿Te ponen bonitos mocos o no?
1: Sí, preciosos, me encantaron.
3: Muy bien, de corredor,
1: que me los venda.
4: Oiga, nosotros en La Caminera, Karen Torres. Y en este momento le vamos a invitar a ser partícipe de esta dinámica que se llama
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4: Que usted se preguntará por qué se llama así el cofre de preguntas súper trascendentales en La Caminera. Pues porque consta de un cofre lleno de preguntas súper trascendentales aquí en La Caminera. Hoy con nosotros Karen Torres. Lo mismo, pero con la cajita, no te preocupes.
1: Ok, perfecto.
4: Primera pregunta súper trascendental. Si tuvieras que hacer un reto extremo en este momento, ¿cuál preferirías evitar a toda costa? ¿Cuál reto ahorita dices zafu?
1: Ay,
3: que de los que están ahí como
4: sí, alguna tendencia
3: ahí en el TikTok.
1: Ay, fíjate que no sé qué retos andan en tendencia, pero
3: el Ice Bucket Challenge ahorita está haciendo.
0: ¿Qué pasó?
4: Sí, se lleva como 15 años en tendencia.
1: Pero yo siento que eso es de que te ponen a comer cosas raras. Yo soy muy picky para la comida.
0: ¿Qué no comes, por ejemplo? ¿Qué no te gusta comer?
1: Nada. O sea, salsas, aderezos, picantes.
4: Dieta blanda, ¿no?
1: Sí, yo soy. ¿Has visto la foto de que pollo sin sal? Ajá. De que dicen cuando algo es bien insípido. Ay, yo digo, ay, qué
3: con
1: rico, se me
3: blanco,
1: antojó.
3: ¿No?
1: Se
3: no
1: me
3: antojó. ¿En serio?
1: Sí.
3: O sea, tacos no, no te gustan.
1: No, sí me gustan, pero es que sí soy bien delicada del estómago. Entonces, sufro de gastritis y colitis y todo.
0: Ay, uy, toca que termine en itis.
1: En itis,
4: claro,
1: todo.
4: No, pues pollito todo, hervido. Todo.
1: Sí, no. Cualquier cosa que sea de que comerte un chapulín así. Ah, no. No, por favor. Pues
3: entonces no hay que quitar esa dinámica. Ahorita la traíamos.
1: Sí, ya los chapulines.
4: Los chapulines,
1: favor,
4: no. Ya no se va a poder.
3: Sí,
4: pero
3: tráete
4: los shots.
1: Ándale, eso sí les entro, ¿eh?
3: A eso sí eres fiesterona o no, así.
1: Fíjate que no. Pero cuando salgo sí es de que, ah, bueno, a ver, si voy a salir, voy a salir bien.
4: Bien, claro. Bien. Comprometida, más
1: sí,
4: bien. Siguiente pregunta para Karen, y dice así: en un mundo saturado de algoritmos cambiantes, ¿cuál es tu estrategia para no perder la cabeza tratando de estar en tendencia?
3: Oh, está fuerte esa, ¿eh?
1: Ay, fuerte. Fíjate que siento que es algo que se escucha muy, ay, qué hueva, pero sí me gusta mantenerme fiel como a mí misma, porque siento que últimamente estamos como con la tendencia de las clean girls, aesthetic, y mostrar que todo es bonito y ordenado, y así, yo no soy así. ¿Han visto que hay como tipo A y tipo B de personas?
0: Sí.
1: Yo soy el tipo B. Ajá. De que, por ejemplo, voy a un viaje y no empaqué.
4: Okay.
1: Y allá veo cómo le
4: hago. Lo resuelves.
1: Ajá,
4: allá.
1: Dios sabrá. Pero voy a comprarme la ropa allá.
0: Dios
1: y
0: proveerá.
1: Bueno, sí, Dios provee. Entonces, sí es como un. Soy muy Messi y me gusta mostrar como eso de, a ver, es que no,
4: yo soy
1: no
4: más Cristiano
1: perfecta.
4: Ronaldo.
3: Yo también soy más Messi.
1: Sí. No, que
0: y
1: se
0: como
1: retiró
0: Messi
1: de
0: ya
1: Argentina.
0: Se va a retirar.
4: Pero por el corte, no por otra cosa.
0: Siguiente pregunta del cofre dice: si tuvieras que borrar todas tus cuentas de redes hoy mismo y empezar de cero con un nicho completamente diferente, ¿de qué trataría tu canal?
1: Yo creo que de makeup, full de makeup. Okay. Hago un poquito de makeup, pero no tan como a fondo.
4: Tu especialidad, digamos.
1: Pero yo también un fun fact y que tiene
0: ¿tú
1: que
0: te
1: ver
0: maquillaste
1: con
0: ahorita?
1: Sí.
0: Te maquillas muy bonito.
1: Muchas gracias. Desde chiquita yo tenía una cuenta donde subía mis maquillajes, así súper artísticos, de que Halloween, ¿ves? O sea, sí, o sea, full glam, así de colores y cuando era la moda. Entonces yo quería ser maquillista en un punto de mi vida.
4: Ay, wow.
0: Sí, te maquillas hermoso.
1: Gracias,
0: sí.
1: Qué linda.
0: Sí.
1: Pero sí, maquillista.
0: Ole.
1: Sí.
4: Pues ahí está, o sea, la ahí plataforma está. La tienes, ¿eh? ¿Qué es eso que te molesta o te da flojera en tus procesos de producción? ¿Hay algo que digas, no sé, la edición o...?
1: La edición, 100%. Sí. Es muy tedioso para mí. Ahorita le estaba contando a Moni, que está acá, que yo tengo un ¿cómo se llama? Estilo de edición muy específico para mis TikToks. Entonces ahorita, por ejemplo, que estoy full con lo de la película, esto y lo otro, yendo y viniendo, no tengo tiempo de editar cosas que grabé hace una semana y me estresa porque también no lo puedo delegar porque siento que es como, ay, es que no tiene mi esencia.
4: Claro.
1: O sea, no tiene ese meme que yo quería, no tiene ese zoom que yo quería. Entonces sí, soy muy especialita, al menos con TikTok. En YouTube sí, soy un poco más relajada.
0: ¿Cuánto te tardas aprox en hacer una edición?
1: Ay, si te la hago rápido, así de que lo tengo que sacar en media hora, sí lo saco.
4: En media hora.
1: Wow, pero metiéndole los efectos, o sea, pero el cortar y así es lo tedioso.
4: Sí,
1: porque
4: claro.
1: Yo hablo mucho, yo creo que ya se dieron cuenta.
4: No, entonces, pero revisar el material.
1: Sí, revisar el material y es como, hay videos de una hora que tengo que convertir en 2 minutos. Uf, y está.
4: Híjole, eso sí es
1: pesadito,
4: muy tedioso, sí es de flojera eso.
1: Sí,
4: verdad.
1: Sí.
4: Siguiente pregunta para nuestra invitada Karen Torres. Y dice así: ¿qué es lo más raro o gracioso que un seguidor te ha dicho al reconocerte en la calle o en una plaza?
1: Ay, yo creo que, no sé, lo más raro, pero lo más gracioso que siempre me dicen, y eso siempre me pasa, es, me ven y es un, wow, estás mucho más chiquita en persona. Y yo, gracias. O sea, pero siempre me dicen que pensé que eras mucho más alta. Te ves más alta en tus videos, ¿no? Es que estás bien enana. O sea, me han dicho que estás bien enana.
0: Oye, no sean así.
1: Bueno.
0: No se han llevado.
2: No, pero sí, pasa, ¿eh? Sí, pasa. Sí.
0: ¿Cuál ha sido el video que grabaste pensando, esto no lo va a ver nadie? Y terminó siendo tu mayor éxito en reproducciones.
1: Un baile. Un baile que grabé a principios de año, así de que de la nada, no era viral el sonido ni nada. Y es, yo creo que mi video más likeado. Tiene como 8.8 millones de likes. Y para mí fue una locura. Y todos, o sea, se hizo un trend y la gente lo empezó a replicar de que el pasito de Karen Torres.
2: O sea, tú inventaste esa coreografía, entonces.
1: No la inventé, fíjate. O sea, la vi como que yo la hice a mi estilo, se podría decir. Y fue como que, wow, o sea, solo me sacó mucho de onda porque no era nada viral.
0: Claro.
1: Entonces sí.
0: Ay, qué cool.
1: Sí, está muy loco. Sí. Pero me gustó. Estaba muy cool. Ese video está muy cool.
0: Lo vamos a buscar.
2: Siguiente pregunta súper trascendental para Karen. ¿Qué opinas de aquellas personas públicas que hacen pública su relación? ¿Te veremos pronto en algún ámbito así?
1: Ay, fíjate que a mí no me molesta en lo absoluto como tener una relación pública porque. Yo soy muy, me encanta el amor, yo amo el amor, yo amo presumir si tengo pareja, me encanta presumir.
0: ¿Y ahorita tienes
1: grabar.
0: Pareja?
1: No tengo pareja, lamentablemente.
2: Ah, por eso no hay presunción.
1: Llámeme, chicos, ¿alguien disponible? No, entonces, yo siento que sí, 100% lo publicaría. Aparte me gusta mucho como hacer videos con mi pareja, trends, esto y el otro, sí me gusta mucho. Digo, no tiene nada de malo tenerlo en privado, pero sí, a ver, obviamente no me encantaría que todo fuera full público, obvio, pero... Sí.
2: ¿Y prefieres salir con alguien pues, famoso, creador de contenido, influencer, o prefieres algo que no tenga nada que ver con lo que haces tú?
1: Fíjate que es algo que siempre nos preguntamos entre creadores, es una conversación, y yo ahorita sí digo como, es que yo necesito a alguien que se dedique a lo mismo o que sepa qué onda con el medio, porque luego hay muchos malentendidos que no entienden como mucho tu trabajo, ¿sabes? Imagínate.
2: Sí, desde los horarios.
1: Sí, desde los horarios, o que
0: eventos.
1: Chance me toca grabar con esta persona o con tal cantante y es una canción y me tiene que dar flores. Ajá. Y esto y el otro, entonces.
2: Uy.
1: O sea, me pasó de que hace poquito que grabamos con un cantante que se llama Edgardo Núñez, que es súper lindo y él tiene novia y súper lindo los dos, pero la canción era sobre flores. Entonces a todas las creadoras de contenido que fuimos nos dieron flores y súper lindo su equipo y todo. ¿Y cómo le explicas eso a alguien que no es de redes, no? Sí es un tema.
0: Claro.
2: No, pues sí es alguien que tiene que tener el contexto, porque si no.
1: Sí.
2: Oye, ¿por qué no me dijiste que eras cavernícola?
1: Literal, ¿no?
2: última pregunta, Tania Rincón.
0: Échale.
2: Vámonos, Fran Evia.
3: Venga.
2: ¿Estás lista, Karen?
1: Estoy lista,
2: muy bien.
1: Lista.
2: La pregunta es para ti, dice así: ¿qué compra impulsiva hiciste para un video o por trabajo que al final terminó arrumbada ahí en tu closet?
1: Yo soy compradora impulsiva.
2: Okay.
1: Siempre, okay. Yo creo que ropa. Hay veces que compro de que, ay, necesito esto para un video producción, es que no tengo que ponerme. Lo veo con las etiquetas 3 meses después y yo, ay, qué padre. O que voy a hacer un haul y así, y yo, ay, esto estaría padrísimo para irme a la playa y hacer videos.
2: Oye, ¿y el roomie de las guerreras K-pop está arrumbado por ahí o qué pasó con ese?
1: No, fíjate que ese sí lo uso, ¿eh?
2: Ah,
1: lo
2: sí.
1: Uso más de lo que yo quisiera, porque esa peluca siempre me duele la cabeza cada que me la ponen. Oh, horrible, horrible, horrible.
2: Pero ese sí está por ahí.
1: Sí, ese sí está por ahí.
2: A la mano, digamos.
1: Sí.
0: No tan desechado.
1: No tan desechado, la verdad. Eso. Ese sí, por desgracia, no me gustaría, pero se usó mucho.
0: Eso. Oye, Karin, invita a toda la gente a que vaya al cine y vea la película.
1: 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Es una película súper, súper bonita para toda la familia. 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
0: Eso, gracias por estar con nosotros, cariño.
1: No, hombre, eres a mí. Gracias a mí, gracias.
2: No, pero por supuesto.
1: El gusto es ustedes.
2: No, pero claro que sí.
0: Por supuesto que sí.
1: Gracias a ti por invitarme.
2: Ese va a ser audio, ¿eh?
0: Sí.
2: Gracias a mí.
1: El gusto es tuyo.
2: El gusto es todo tuyo.
3: No, pero mentiras no di por la verdad.
1: No,
3: gracias a ti por estar aquí.
1: No, gracias a ustedes por invitarme.
0: Ya me urge usar ese audio. Vámonos, algo de música y seguimos en la canción.
5: 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Las curiosidades de tus artistas favoritos. El verdadero nombre de la cantante y compositora estadounidense Chapel Roan es Kaylee Rose Amstutz. Y el maquillaje blanco que usa en el rostro es una respuesta a la gente de su pueblo natal.
6: quienes solían llamar payasos a las personas que vestían de forma diferente.

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0: Y por lo mismo me imagino que puede haber muchas malas energías, malas vibras en el ambiente.
1: Sí, totalmente. Y hoy vamos a ver cómo nos vamos a limpiar de malas energías.
0: Sí.
1: Y cuáles son las personas que tenemos que quitar de nuestro camino para limpiarnos esas energías.
2: Y tú nos vas a entregar unas cartas. ¿Qué estas cartas? ¿Qué son?
1: Estas cartitas son como conductas de...
2: Estas no las habías mostrado. Y estamos aquí estrenando.
1: Sí, estamos
2: debutando
1: cartas. Estamos debutando cartas. Estas cartas van a representar de qué tipo de personas nos tenemos que alejar los signos, ¿ok? Entonces aquí está para limpiarnos de esas malas energías.
0: Ándale.
1: A ver, van a ser seis y seis, ¿ok? Muévelas, nada más el dibujito, Fran.
2: Y también las cartas.
1: Muévelas, sacúdelas.
2: Sacúdelo que tiene arena.
1: Sacúdete.
0: Pero sí vamos a hablar del horóscopo.
1: Sí, también.
0: Ok. Y entonces, ¿qué hago? ¿Toma una de ellas?
1: Toma una de ellas y nada más lee el dibujito de adelante de qué se tiene que cuidar Aries.
0: Ah, Aries, atención, cuídate de la conducta sobreprotectora.
1: Justamente, mi querido Aries, muchas veces te jalas malas energías por querer estar controlando la vida de los demás y disfrazar eso de sobreprotección. Deja a cada quien que haga lo que tiene que hacer y límpiate esas malas vibras. Ocúpate de tu propia vida y sí cuida a los demás, pero tampoco trates de controlarlos, ¿okay?
0: Oye, qué interesante. O sea, reflexionar si realmente es protección o nada más quieres controlito, ¿no?
1: Exacto, sí, tratándose de Aries sí es muy controlador.
0: Okay.
1: La verdad, sí.
0: El caso de Tauro.
1: Vamos con Taurus.
2: Ya te la sabes de memoria, Valos.
0: ¿Eh? Yo no me lo sé. Ahorita voy hasta cáncer.
2: Sí, ok. A ver, entonces, me toca Tauro.
1: Te toca Tauro.
2: Y la carta que saqué dice autosabotaje.
1: Exacto, precisamente mi queridísimo Tauro, tienes que cuidarte del autosabotaje en tu vida, estarte tú solito frenando y después culpar a otras cosas o a otras personas de que no tienes que hacer o no haces lo que tienes que hacer. ¿Y qué crees? Que a la mera hora eres tú el que te está saboteando. Eres tú.
0: Hasta lo señaló. Es que hay que dejarlo muy claro para romper esos patrones.
2: Se les quede ahí.
1: Sí, así como la casa de los famosos. Eres tú. Eres tú, Tauro.
0: Si no me equivoco, vamos con Géminis.
1: Exacto, ya te comunicaste.
0: Muy bien.
1: Sí.
0: Atención, Géminis, cuídate del masoquismo.
1: ¡Ay! ¡Géminis, mira!
2: ¡Órale! ¿Por qué cuídate?
1: Porque, fíjate, ¿a poco te gusta?
2: O sea, no, nada más pregunto por los Géminis.
0: Hay a quien le gusta.
2: Mi esposa es Géminis, yo nada más estoy ahí
1: observando
2: y tomando nota.
1: Pues básicamente que no le, digamos que no responsabilice a otros de lo que le lastima, si ellos solitos están ahí en situaciones que pues saben que no les van a salir bien o que les están doliendo y lastimando y ahí siguen fomentando esas relaciones.
0: Okay.
1: Sepárate y límpiate esas malas vibras del masoquismo.
0: ¡Oh!
1: ¡Uy!
2: ¡Qué fuerte!
1: Está fuerte hoy.
2: Ahora,
1: está fuerte.
2: Géminis y luego
0: Cáncer.
2: Cáncer. Mira, yo la verdad es que ya me las pasó aquí.
0: Mentí.
2: Sí, ya
0: dijo que me las sabía.
2: No te las sabes tanto.
1: Uy.
2: La carta que saqué, Ari, dice para los Cáncer, oportunismo.
1: Exactamente. Ay. Fíjate, Cáncer es muy paternal o muy maternal, entonces no se da cuenta cuando aquí otras personas lo agarran de pues escalera.
0: Claro, se
1: les hace
0: fácil.
1: ¿Cómo le llamaríamos?
0: Pues
1: ¿como de trampolín?
0: Es que luego se dice bien feo.
1: A ver, ¿cómo se dice?
0: Que te agarran de su...
2: Exacto. De su endejo. Sí,
1: de su endejo o de su puerquito.
0: De su puerquito, puede ser. Sí.
1: Te agarran de
2: ya
1: tu
2: te
1: puerquito.
2: Te agarraron de tu puerquito.
1: Sí.
2: De su puerquito, sí.
1: Entonces, sí, cuidado con la gente oportunista. Porque luego, aparte hace favores Cáncer y luego se enojan con ellos.
0: No, pues hazme el favor. Digo, no. Cuidado,
2: que se favores. Se enojan, Fran.
1: Y así se mandan un montón de vibras. Vamos con el siguiente.
0: Ok, atención.
2: A ti mismo, Fran. Leo.
0: Leo. Y Leo, ¿qué es la rebeldía?
1: Ay,
0: cuidado con eso.
2: Es que Fran es muy rebelde.
1: Eres muy rebelde. ¿Cierto o no?
0: Sí puede ser, la verdad, sí.
2: No sigue
0: sí.
2: a los demás.
0: Pero a lo menso luego, ¿eh?
1: ¿Sí?
0: O sea, como que el doctor me dice, no, ya no comas tantos dulces. Yo, ese doctor que va a saber. Va a comer más dulce.
1: No más tantito, ¿no? No más poquito.
2: La muela bien picada.
0: Sí, pero a mí ese doctor no me va a ganar.
1: No, pues no. Oye, la rebeldía es buena cuando te lleva a algún lugar, pero cuando no, pues nomás a lo tonto, entonces analiza, ¿ok? ¿Hacia dónde? ¿Hacia dónde te está llevando esa rebeldía? ¿Ok?
2: Ok.
1: Vamos con
2: vamos, Virgo, y dice
1: conducta
2: bromista, la carta está increíble, vemos a Frankenstein que se le está mega arrimando el mueble a una señorita.
3: Uy, espero que sea la novia de Frankenstein, pero no parece.
1: No parece. No. Son muy distintos.
2: Muy distintos. Aquí lo pueden ver en el canal de YouTube. Si le quieren poner cara.
1: Bueno, primero que nada, pues sí, cuidado, mi querido Virgo, pon límites con las gentes que, porque entre broma y broma, ¿qué?
2: Claro, la verdad se asoma.
1: ¿Y dónde entra la risa?
2: Entra la perdón. Ay, casi.
1: Entonces, cuidado, no, Virgo, con la gente bromista, ¿no? Pon límites.
2: Ay, perdón. Vas tú, Fran.
3: Qué fuerte.
2: Te toca.
1: Vamos contigo.
2: A mi Libra.
1: Libra. A tu Libra.
3: Atención, Libra, ten cuidado con el exceso de control.
2: Ay, yo pensé que el exceso, dije, ay. Ya no ando en esos.
1: No andes queriendo controlar a los demás, ni tampoco te permitas que nadie te controle, ¿ok?
2: Sí.
1: Luego andan ahí buscando quién los controle, los Libra.
2: Ah, claro.
1: Ya los dejaron en paz.
2: Solo me aburro, digo, ya alguien que me controle, por favor, estoy descontrolado. me toca Scorpio y dice así, miedo a relacionarse.
1: Uy, cuidado. Cuidado, mi queridísimo Scorpio, porque pues tú solito puedes cortarte oportunidades importantes, ¿ok? Entonces, relaciónate, todo lo contrario, ¿ok?
3: Muy bien.
1: Y vamos con el siguiente.
3: Continuamos con Sagitario. Un saludo a Tania Rincón, que nos está escuchando en este momento desde Aguas Internacionales. Cuidado con el comportamiento compulsivo.
1: Ándale, que no ande comprando y comprando y comprando.
2: No, ahí sí no hay manera de decirle. Es su comportamiento compulsivo.
1: Sí.
3: Pues es que luego, por lo mismo de que es compulsivo, no se da uno cuenta de esas cosas.
1: No. Entonces, cuidado con todo lo que te lleve a hacerlo sin darte cuenta. Sagi, ¿ok? Comportamiento compulsivo, no. Esta semana.
2: Capricornio, y dice conducta soñadora.
1: Ay, Capricornio, pues de eso pide su limosna, Capri, porque
2: son bien
1: es muy serio.
2: ¿No? Claro.
1: No, son bien serios.
2: Ah, serios.
1: Pero bueno, que sueñen con algo que puedan lograr, ¿ok? Que casi lo pueden lograr todo, mis Capricornios.
2: Casi.
1: Son muy exitosos.
3: Para evitar alguna frustración, ¿no? O sea,
1: exacto.
3: También soñar, pero realista.
1: Exacto. Con los pies en la tierra.
3: Ok, y de Capricornio vamos con Acuario. Cuidado, Acuario, con la conducta pasivo-agresiva. Cuidado con la frialdad.
1: Acuario es experto en eso. Es experto en hablar disque en buena onda, pero ya te metió dos que tres. ¿Cómo les decimos? ¿Dos que tres qué?
2: Dos que tres, pues puntapiés. Sí,
1: dos que tres puntapiés.
2: Dos catorrazos.
3: Que te das cuenta hasta después, ¿no?
2: Sí.
3: ¿Qué me dijo?
2: ¿Llora?
1: Ajá. ¿Me enojo, me río o qué?
2: Sí.
1: Sí, entonces cuidado con esa conducta pasivo-agresiva, mi Acuario precioso, ¿eh?
2: Piscis, y su carta dice mitomanía.
3: ¡Ay, no!
2: Los más mentirosos.
1: Le tocó bien fuerte a Cris.
3: O bueno, o a lo mejor lidiar con un mitómano,
2: Chris,
3: ¿no?
2: ¿Qué onda, exacto, mi Cris?
1: Aquí hay de dos. Es
3: no, pues dice que no, pero no sé si creerle.
1: No. Es el que miente o al que le mienten. Cuidado, ¿eh? Cuidado con las mentiras. Y de eso nos tenemos que cuidar esta semana, chicos.
3: Muy Muchísimas gracias, Ari. La verdad es que nos da un poco más de perspectiva esta semana, que hay que estarnos cuidando de las energías que puede haber por ahí. Si queremos estar más en contacto con nuestros ángeles, con el horóscopo, ¿cómo podemos estar también en contacto contigo?
1: Claro que sí, con mucho gusto. Fran es arroba Ariadna Tapia, ¿ok? Ahí pueden encontrarme en las redes sociales. Y muchísimas gracias, chicos. Nos vemos en 8 días.
3: Con mucho gusto. Ahora usted está bien enfermado. Mañana, usted y todo lo demás aquí en la caminera de Exa FM.
2: El disclosure ya llegó aquí a la caminera.
3: Pues lo demás fue guaque.

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1: 51663849, terminación 50. ¿Qué prefieren? ¿Verdades a medias o nunca enterarte de traiciones?
2: Ay, ya lo volví a pensar, fíjate.
3: Ya cambiaste de opinión.
2: Ya no me quiero enterar.
3: Ya prefieres
1: mejor,
3: este, nunca.
1: Mejor,
2: sí, porque cuando era yo chico y no veía las noticias, qué feliz vivía yo.
3: Exacto.
2: Sí. Y ahora ya me meto tantito a Twitter y digo, ¿para qué?
3: Luego dicen que la ignorancia es bendición. Uh-huh. Sí. Entonces, mejor, pues prefiero no saber.
1: Prefiero no, ya voy a ver. Sí, es cierto.
3: Bueno, ¿hay alguien ahí en la línea?
4: Hola, bueno.
3: Hola.
4: Hola.
3: ¿Cómo estás?
4: Hola, buenas noches, camineros.
1: ¿Con quién hablamos?
4: Mi nombre es Rubén.
1: Rubén.
3: Ah, don Rubén.
1: ¿Cuántos años tienes, Rubén?
4: Sí, yo los veo aquí del municipio de Malinalco.
2: Ay, wow, ahí por la pirámide.
1: Saludos hasta Malinalco. ¿Pero cuántos años tienes, Rubén?
4: Yo tengo 20 años.
1: Ay, está Chavi.
3: Qué joven, oye.
1: Y claro, a tus 20 años, en tu vasta experiencia, ¿qué prefieres? ¿Verdades a medias o mejor nunca enterarte de traiciones?
4: Ay, yo la verdad sí, no, prefiero mejor no enterarme.
1: ¿Verdad? ¿Para que qué? Sí.
3: Pues sí. Sí.
1: Y luego pues nada más te intrigan.
2: Claro.
4: Pues sí, me dejan con toda la verdad media, mejor así. Me ahorro el daño que me van a hacer, todo lo que me van a decir. Mejor así, ¿para qué saber?
3: Oye, a ver, cuéntanos, ¿qué te ha pasado? ¿Cuál ha sido un caso en específico que puedas platicarnos aquí en La Caminera?
1: Que digas, mejor ni me hubiera enterado.
4: Pues sí, mejor ni me hubiera enterado.
3: ¿Cómo
4: pues
3: fue?
4: Sí, pues la verdad, una vez estábamos así, que un grupo de amigos y así, ¿no? Pues yo tenía mi mejor amistad, ¿no? Yo la consideraba, la verdad, pues una persona muy cercana a mí, ¿no? Y pues la verdad me decían cosas de ella, pero yo no creía y le decía, oye, esto es verdad y así, y me decía, no, pues que no, que solamente son cuentos y que así, ¿no? Pero al final nunca me decían la verdad, si sí era lo que en verdad me decía, o solamente eran puros chistes de ellos. ¿Por qué? Porque buscaban a veces como interrumpir esta amistad, ¿no?
3: Ah,
4: entonces,
3: wow.
4: Pues mejor decidí, como dije, bueno, voy a ignorarlo, ya, como sea, pues voy a seguir con esta amistad y pues sí, al final seguimos siendo amigos y pues mejor ignorar todo aquello, lo malo. Pues para qué enterarme, si al
3: claro.
4: final uno es mirajero a veces y sigue con esas amistades tontas, ¿verdad?
3: Sí. Todos hemos ido, la verdad.
2: Pues sí, hay que escoger las batallas.
4: Pues sí, claro.
3: Pues muy bien, pues ya te ganaste boletos por participar con nosotros en el tema del día.

0: dónde quieres ir? ¿A Vele o a Romeo Santos?
1: ¿Ustedes qué piensan? ¿Qué es una mejor acción?
0: Híjole, es que depende de qué, en qué mood andes. Pero pues yo, si yo fuera tú, ajá, porque tenemos bachata o reggaetón. Entonces depende de qué traigas más ganas de qué.
1: Pues ya la verdad mejor me voy a ver a Romeo Santos.
0: Eso. Bien. Una bachatita.
2: Pues ya tienes tu pase doble para bailar bachata con Romeo Santos el próximo 24 de octubre en el Estadio Toluca, que además me parece que te queda hasta más cerca ya de Malinalco.
1: Sí, ¿verdad? Más cerquita, más aquí en corto.
3: Bien, pues, sí, ¿cuánto haces de Malinalco allá como para esos rumbos?
1: Sí, aquí está bonito el clima, todo un pueblo mágico. Cuando gusten venir, aquí estamos.
2: Ay, oye, perfecto, gracias, con mucho gusto.
3: Perfecto, pues vamos a darnos un día de estos una vuelta por Malinalco. Te mandamos besos.
1: Igualmente, saludos, bye.
0: Bye, gracias por marcarnos, bye.
3: Dice Rubén, nunca me contestó lo que le pregunté.
0: No, pero es que...
3: pero no le hace.
0: Te dejó, vámonos, pues, con ¿para esta qué quieres saber? Rolita. Te dejó en visto.
3: Ok, bueno, ustedes no me dejen en visto y vamos a escuchar esta canción.

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0: las 10 de la noche.
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1: Hola, ¿qué tal, familia de la Frecuencia Naranja? Muy buenas noches, yo soy Jero, bienvenidos a este programa Hexacorazón. Ya jueves 3 de septiembre del 2026, iniciando con muy buena musiquita esta programación romántica. Y pues los invito a que se comuniquen conmigo a través del WhatsApp naranja 238-320-2420. Dime qué canción quieres escuchar en esta bonita velada. Iniciamos el programa con algo a cargo de Mecano y también escuchamos a Amistades Peligrosas y ahorita escuchamos una versión de David Bisbal muy, muy romántica, diferente a lo que conocemos de Ave María, pero que también le queda bastante, bastante bien. Y bueno, saluditos para las personas que ya se reportan desde temprano. Para Juan Pablo, un abrazo para ti, amigo. Me piden algo de Eli Guerra, Quiéreme Mucho. Y saludos para toda la colonia San Nicolás Tetitzintla, que por ahí nos están escuchando. Son mis vecinos. Abrazo para ustedes, vecinos, y que tengan una bonita, bonita velada. Les voy a dejar entonces a Pablo Alborán, dame unos minutos y escuchamos a Eli Guerra, ¿vale? Mientras tanto les dejo a Pablo Alborán con eso que se llama Solamente Tú. Las invito y los invito a que nos sigan en redes sociales, nos encuentran como Exatehuacán, o también a mí me puedes encontrar como Jero Morales o como Soy Jero. Así, de las dos maneras, estoy a través de la Frecuencia Naranja, así que ahí los voy a estar esperando. Les dejo entonces a Pablo Alborán y esto que se llama Solamente Tú. Bienvenidos a Exa Corazón, yo soy Jero y en todas partes, ponte Exa.

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1: Estamos de vuelta a través de la frecuencia naranja, 10:34 p.m. Escuchemos a Nacha Pop con Lucha de Gigantes y también a Aventura con el tema Un Beso. Saludos para mi querido amigo Quique. Hermano, ¿cómo estás? Te mandamos un abrazo. Me pide algo de Leo Dan y Pandora, Solo Una Vez. Claro que sí, amigo. Te mando un abrazo y que tengas una muy, muy bonita velada. Oigan, aparte de que... no sé ustedes, pero cuando a mí me toca escuchar alguna canción de Leo Dan, y más en esta, en este disco, en el cual pues fue con colaboraciones de muchos artistas, grandes artistas, consagrados artistas, pues le dieron un toque como, no sé, especial, como un toque, híjole, mágico, ¿no? No me canso de escuchar estas canciones, estas versiones. Y creo que, pues aunque lamentablemente ya falleció el señor Leo Dan, que bueno, pues tiene ya un año y cachito que lamentablemente falleció, nos dejó temas, híjole, para siempre, para toda la historia. Y uno de ellos es precisamente este, Solo Una Vez, en colaboración con Pandora. Así que recordemos a este gran cantante y compositor argentino que en... Pues como diría Chavela Vargas, ¿no? Que un mexicano nace donde se le pega su rechi. Así dijo. Ella lo dijo así, ¿eh? Pero bueno, recordemos a Leo Dan. En todas partes. 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
1: Ya las 10 de la noche con 54 minutos de vuelta a través de la frecuencia naranja. Escuchamos a José José con Amnesia. Vámonos con más música. Me escribe mi querido amigo, mi buen Eduardo. ¿Cómo estás, amigo? Te mandamos un abrazo. Gracias, gracias por estar en sintonía de la frecuencia naranja. Y bueno, pues me pide algo a cargo de Thalía. El próximo viernes. Esta canción de el grandioso Espinoza Paz. Así que vamos a escucharla en este momento. Recuerda que si quieres escuchar alguna canción, todavía puedes mandarme mensajito de WhatsApp al 238-320-2420 para que la coloquemos. Así que mándame mensajito de WhatsApp. Los dejo entonces con Thalía y esto que se llama El Próximo Viernes. Ya a las 10:55 en todas partes. 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
1: 11 de la noche con 9 minutos de regreso a través de la frecuencia naranja con tu peor error de la quinta estación y al maestro Juan Luis Guerra lo escuchamos con el tema Burbujas de Amor. Vámonos con más música. Saludos para mi querido Juan Pablo que sigue en sintonía. Abrazos, amigo, para ti y para tu esposa. Me piden el tema Devórame Otra Vez de Azúcar Moreno. Claro que sí. La vamos a escuchar en este momento y que tengan una bonita, bonita velada. Aprovecho para invitarlos a que nos sigan en redes sociales. Nos encuentras como Exa Tehuacán en todas las redes sociales. O también te invito a que me sigas en mis redes. A mí me encuentras como Jero Morales o también como Soy Jero. Ahí estoy para todos ustedes. Los dejo con Azúcar Moreno y eso que se llama Ven, Devórame Otra Vez. 11:10 en todas partes. 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
1: Estamos de vuelta a través de la frecuencia exacta. Ya me enteré a cargo de Rake, es lo que acabamos de escuchar. Las 11:26. Y ahora, vámonos con más musiquita. Algo a cargo de Chayanne que me están solicitando. El tema Un Siglo Sin Ti. Saludos para la Colonia Puebla y espero que estén disfrutando de la música romántica de Exa FM. Un Siglo Sin Ti, a cargo de Chayanne. Y recuerda, todavía estamos a tiempo si quieres escuchar alguna melodía. Mándame mensajito de WhatsApp al 238-320-2420. 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
10: Bienvenidas y bienvenidos a Revista del Consumidor Radio. Yo soy Leos.
11: Yo soy Cha. Y hoy estamos aquí con todos ustedes para cocinar el platillo sabio de Profeco.
10: Les traemos una receta que combina sabores dulces, ácidos y saladitos. Atún a la vizcaína.
11: Tome nota. Para preparar nuestro platillo necesitaremos 5 latas de atún, ya sea en agua o aceite, pero bien drenadas. Medio kilogramo de jitomate, una cebolla, 2 dientes de ajo finamente picados, 3 papas medianas cocidas y cortadas en cubitos y media taza de puré de tomate.
10: También vamos a utilizar aceitunas verdes, alcaparras y chiles güeros en escabeche al gusto. Además, 3 cucharadas de aceite de oliva, 2 hojitas de laurel, sal, pimienta y un poquito de sazonador de hierbas a la italiana. Y si le quieren dar ese toquecito crujiente, 1/4 de taza de almendras fileteadas. ¿Vamos a la preparación?
11: Para iniciar, en una cacerola u olla grande calentamos nuestro aceite de oliva y sofreímos la cebolla junto con el ajo hasta que estén transparentes y bien doraditos. Después, agregamos los jitomates cortados en cubos pequeños y salpimentados.
10: Añadimos el puré de tomate, agregamos un poquito de sal, el sazonador de hierbas al gusto y las hojas de laurel. Dejamos cocinar a fuego medio por unos 10 minutos hasta que el jitomate reduzca un poco.
11: Pasado este tiempo, agregamos las aceitunas sin hueso y las alcaparras. Y aquí va un paso que es opcional, pero que le da un toque muy rico, la verdad. Unas almendras fileteadas. Mezclamos todo muy bien y lo dejamos al fuego unos 5 minutitos más para que todos los sabores se integren a la perfección.
10: Ahora vamos a agregar la papa precocida para que termine de cocinarse con el calor del guiso. Después incorporamos el atún y lo mezclamos con muchísimo cuidado. El secreto aquí es hacerlo suavemente para que no se nos bata la papa ni se nos deshaga el atún.
11: Y para el toque final, sazonamos con sal y pimienta al gusto, pero mucho ojo aquí. Les vamos a pasar un tip muy importante. Recuerden que las aceitunas y las alcaparras ya son bastante saladas, así que prueben su guiso primero para que no se les vaya a pasar la mano con la sal.
10: Para cerrar vamos a agregar chiles güeros enteros al gusto y un secretito es que le podemos poner un chorrito del mismo vinagre con el que vienen los chiles, que le va a dar un poco de acidez muy característica y muy deliciosa. Tapamos después la olla y dejamos a fuego medio por 10 minutos para que ahora sí todos los sabores se integren por completo.
11: Y listo.
10: Ya quedó.
11: Ya podemos disfrutar de este espectacular atún a la vizcaína. Para presentarlo, decoren con unas hojitas de perejil fresco, un poquito más de almendras fileteadas y, por supuesto, acompáñenlo con unas buenas tostadas. Puede ser también un bolillito.
1: Lo que quieran, galletitas. Queda buenísimo. Anímense a prepararlo y cuéntenos en nuestras redes sociales cómo les fue. No se les olvide que también pueden ver esta receta en el canal de YouTube Profeco TV. Yo soy Leos.
11: Yo soy Char y fue un gusto cocinar con ustedes aquí en Revista del Consumidor Radio.
1: ¡Hasta la próxima!
11: ¡Bye, bye!
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13: 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Hay números de teléfono que se te quedan grabados para toda la vida. Y otros que, además de recordarlos, te sacan de un apuro. ¿Te suena esto?

0: Unidos.
1: Ese es el spot musical que en los años 80 identificaba al teléfono del consumidor para dar a conocer los servicios de la Profeco a la población consumidora.
2: El teléfono del consumidor comenzó sus operaciones el 5 de febrero de 1980 como apoyo al programa ¿Quién es quién en los precios?
1: En ese entonces, un equipo de 16 telefonistas se encargaba de informar los precios de 40 productos básicos de la canasta básica en 31 mercados y cadenas de autoservicio de la Ciudad de México y el área metropolitana.
2: Pero además en periodos de alto consumo como la Cuaresma, el Día de Muertos, regreso a clases o fin de año. El servicio ofrecía información sobre los precios de artículos de temporada.
1: Desde sus primeros años, el Telcón logró que incrementara la confianza de la población. Inicialmente, en 1983, se atendían 273,561 llamadas. En cambio, en el 2025, se recibieron aproximadamente 1,262,672 llamadas. ¿Te imaginas?
2: Con el paso del tiempo, este espacio dejó de ser un simple módulo de consultas para transformarse en un escudo legal. Al comunicarte al teléfono del consumidor, no solo recibes asesoría jurídica y orientación general,
1: sino que también es posible presentar quejas y denuncias contra proveedores y prestadores de servicio que incumplan la Ley Federal de Protección al Consumidor.
2: Se atienden quejas como fallas o rechazos en la entrega de un bien o servicio, descripciones poco claras, incumplimiento de plazos establecidos, modificación o rescisión de contrato sin aviso o autorización y la negativa al realizar algún cambio o devolución.
1: También se busca solucionar las inconformidades de manera ágil con establecimientos registrados en el mecanismo Concilia Express. Este servicio te brinda orientación sobre la instancia gubernamental a la que debes acudir cuando la Profeco no tiene competencia legal en el asunto.
2: Además, ayuda a que puedas ubicar cualquiera de las 38 oficinas de defensa del consumidor del país y gestionar la inscripción al registro público para evitar publicidad para usuarios de telecomunicaciones.
1: No olvides que Telcón está de tu lado y que su equipo está capacitado para brindarte información en tiempo real sobre las diversas herramientas de la Profeco.
2: ¿Quieres saber si tu proveedor de bienes o servicios tiene quejas? Revisa el Buró Comercial para conocer el número de quejas y los motivos de reclamación.
1: ¿Buscas ahorrar al comprar tu despensa? Consulta a él ¿Quién es quién en los precios? Para saber en dónde se venden productos a menor costo.
2: ¿Dudas sobre lo que compras? Consulta los resultados sobre los estudios de calidad realizados por el Laboratorio Nacional de Protección al Consumidor.
1: ¿Quieres cuidar tu bolsillo desde casa? En nuestro canal de YouTube, Profeco TV, puedes encontrar diferentes tecnologías domésticas que son alternativas sencillas y económicas para elaborar productos de limpieza, aseo personal, alimentos, entre otros.
2: Ya lo sabes. Con el teléfono del consumidor y las herramientas de Profeco, el poder de una compra consciente y responsable está en tus manos.
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1: Y a las 11 de la noche con 55 minutos escuchamos a Juanes con Gotas de Agua Dulce y Que Me Alcance la Vida de Sin Bandera. Gracias por haberme acompañado. Yo soy Jero, te deseo una bonita velada, que descanses, que duermas rico y nos escuchamos el sábado. Te dejo una última canción, esto de Natalia Lafourcade, se llama Nunca es suficiente. Hasta mañana, descansa y en todas partes, Pontexa.

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1: Es momento de arrancar 60 minutos completos de principio a fin de puro rock en español a través de esta frecuencia. Y en este programa titulado Rock en Exa, soy Gabriel Ochoa. Sean todos bienvenidos a esta nueva emisión de Rock en Exa, que les traemos unas cosas de verdad increíbles. Por ahí estaremos celebrando algunos discos, también estaremos celebrando algunos cumpleañeros. También en la entrevista de este día, pues tenemos en exclusiva una de las mejores bandas que ha dado este gran estado de Zacatecas, llamada Enjambre. Estará con nosotros en unos minutos platicándonos de sus próximos conciertos, así como todas las sorpresas que traen para sus fanáticos, para todos los que somos fanáticos de Enjambre. Y bueno, para arrancar rápido este programa, vamos a hacerlo con un clásico de clásicos, porque un 15 de agosto, pero de 1994, una de las grandes canciones que tiene el rock en español se lanzaba a través de un disco llamado Big Band, que era hecho por esta bandotota desgraciadamente ya desaparecida, llamada Los Enanitos Verdes, encabezada por Marciano Cantero y también, por supuesto, por Felipe Staiti, que se nos acaba de ir también este año. De verdad que han sido pérdidas muy, muy dolorosas. Y bueno, un 15 de agosto de 1994, Los Enanitos Verdes lanzaban Big Band, un discazo, porque no solamente reunía gran talento de la banda, sino que nos presentaba grandes, grandes canciones. Y entre ellas, una canción que, aunque no es de ellos, llamada Lamento Boliviano, porque ojo, Lamento Boliviano no es de ellos, es de una banda llamada Alcohol Etílico, que la compusieron en el año de 1984. Entonces la rescata obviamente Enanitos Verdes, la hace suya y la convirtió en todo un himno del rock en español. La letra original es de Raúl Federico Gómez y Natalio Feingold. Ellos son los que crearon que fueran parte de esta banda llamada Alcohol Etílico, y que bueno, años más tarde pues la retomaría Enanitos Verdes y la haría completamente un boom. Pero realmente fue una canción que le dio nuevos bríos al rock en español en ese momento, porque me acuerdo que por todas partes se escuchaba esa canción, y a mí me sigue dando mucho gusto que en todos los bares a los que llego a ir, muchas de estas bandas que están iniciando siguen teniendo como referente esta canción y a Enanitos Verdes, que de verdad desde aquí todo nuestro abrazo y nuestro cariño a todos los que son fans de Enanitos Verdes, y también a todos aquellos que están muy cerca de la banda, pues muchas, muchas gracias por seguir dándole a ánimo a esta banda para que no se pierda su gran legado en el rock en español. Y bueno, para celebrar que un 15 de agosto Enanitos Verdes lanzaba Big Band, pero de 1994, pues qué mejor que dejar su versión, que fue una exquisitez en aquellos momentos y lo sigue haciendo. Esto es Lamento Boliviano y ustedes están escuchando

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Estamos de vuelta en Rock en Nexa, soy Gabriel Ochoa y déjenme también comentarles que este próximo 15 de agosto pues será cumpleaños de uno de los grandes, grandes bateristas que tiene nuestro país. Estamos hablando del señor Germán Arroyo, que al lado de muchos bateristas mexicanos, desde el mismísimo Alfonso André, también el Children y muchos, muchos más de otras épocas, de verdad que México tiene excelentes bateristas y en esta gran lista de excelentes bateristas pues está el señor Germán Arroyo, baterista de la Gusana Ciega. Y que no solamente eso, sino que también aquí en Rock en Nexa pues queremos celebrar que un 13 de agosto, pero de 1996, la Gusana Ciega sacaba su primer disco y que en serio se convertirían a partir de ese momento hasta la fecha en una de las grandes bandas favoritas de todo el público mexicano y también de Latinoamérica. El disco se llamaba Merlina y era lanzado un 13 de agosto de 1996. Yo recuerdo que tuve la oportunidad de entrevistarlos cuando andaban con esta gira de discos Manicomio que se estaban presentando, que los firmó junto con Estrambóticos, junto con Troll Machete, junto con otras tantas bandas por ahí, y hacían estos conciertos en los circuitos muy subterráneos de cada ciudad, iban y tocaban, y así fue como se dio a conocer este sello discográfico llamado Discos Manicomio, y también estas bandas que les comentaba, como La Gusana Ciega, como Control Machete, como Estrambóticos, Zurdo con Movimiento, que venían a regenerar y a renovar y darle vida al rock mexicano en aquellos años de 1996. Y bueno, así es como lanzaban este disco titulado Merlina, y qué mejor que dejarles algo de este álbum y presentarles uno de los primeros grandes, grandes éxitos y que se convirtió en todo un nuevo clásico del rock en español. Esto es Las Manos de María. Ellos son La Gusana Ciega y así celebramos tanto el cumpleaños de Germán Arroyo como la salida del disco Merlina, un 13 de agosto de 1996. Están escuchando Rock en Exa. Continuamos.

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1: Continúan escuchando Rock en Nexa, soy Gabriel Ochoa y qué buenas noticias también nos acaban de dar desde allá, desde Cholula, Puebla. Pues déjenme comentarles que el Festival Comuna, que se celebrará el próximo 28 de noviembre, pues ya dio señales de vida mostrando su line-up. Y en el line-up nos llevamos unas sorpresas increíbles, porque se estarán presentando como cada año grandes, grandes personajes de alto calibre. Entre ellos, pues imagínense, Love Lesbian, Port, Los Estrambóticos, Santa Sabina, La Bomba del Tiempo, Los Cafres, División Minúscula, DLD, Lil Jesus, El Cuarteto de Nos, Camilo VII, Caloncho, Los Auténticos Caligaris, que es esta mezcla obviamente de Los Caligaris y Los Auténticos Decadentes, LP, José Madero, Enjambre, Los Babasónicos, The Mars Volta, The Flaming Lips, y también como parte de la cabeza de todo este festival, pues esta banda que no ha parado de trabajar desde hace algunos años y que el próximo año estará cumpliendo 40 años en los escenarios. Estamos hablando de la gran banda mexicana llamada Caifanes, que se une a este Festival Comuna a realizarse el 28 de noviembre en el Foro Cholula, allá en Puebla, donde se hacen estos grandísimos tubérculos poblanos. Y bueno, para festejar que este festival ya dio por fin el line-up y que se va a poner de verdad increíble, porque imagínense ver a estas bandas, el Cuarteto de Nos, que van Tota. Imagínense, la banda Son Imaginar, que es una de esas bandas mexicanas que la ha roto a nivel internacional, La banda Son Imaginar la ha roto impresionantemente en otros lados. Dorian Bruces, de verdad que será un gran, gran festival, y qué bueno que estos festivales llegan con este tipo de calibre a otras partes de la República Mexicana. De verdad que envidiamos a nuestros paisanos poblanos, y por allá vamos a andar haciendo algo de rock en Nexa, se los prometemos. Y bueno, para festejar que el Festival Comuna ya mostró su lineup, pues qué mejor que dejarles algo de Caifanes. Esto es Nubes, ellos son Caifanes y ustedes están escuchando Rock en Nexa.

0: regresamos. 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Estamos de vuelta en Rock en Nexa. Soy Gabriel Ochoa y hace unos días tuvimos la oportunidad de entrevistar en exclusiva a esta bandotota mexicana desde allá, desde Fresnillo, Zacatecas, que vino a la Ciudad de México porque vinieron a recibir unos reconocimientos y también pues vinieron a invitarnos directamente a la cabina de Exa FM para que estemos presentes en este concierto. Bueno, que son dos conciertos que van a ser de verdad inolvidables e irrepetibles. Enjambre estuvo aquí en la cabina de Exa FM. Rafael Ángel y el mismísimo Luis Humberto Navejas estuvieron en la cabina de Exa FM para invitar a toda la gente a que no se pierda este concierto y bueno, que ellos mismos sean también quienes nos digan todas las sorpresas que traen para sus fanáticos y todos los que amamos esta bandotota llamada Enjambre. Enjambre, aquí en Rock en Exa.
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0: Estamos de vuelta en Rock en Exa, soy Gabriel Ochoa y lo prometido es deuda. Ya está aquí en cabina con nosotros de Exa FM y de Rock en Exa, esta banda que de verdad nos ha dado tantas sorpresas y que el día de hoy nos sentimos tan honrados con su presencia, porque de verdad tener desde Fresnillo, Zacatecas, sí, a una señor. De las mejores bandas de este país, y qué orgullo tenerlas aquí en Rock en Exa. Bienvenido Enjambre aquí a la cabina de Rock en Exa.
2: Gracias. Muchas gracias. Bravo. Muchas gracias.
0: Oigan, chicos, es que me da mucho gusto tenerlos aquí. En el Vive Latino platicábamos con ustedes y nos daban la primicia de que se iban a presentar para ustedes solitos en el Estadio GNP.
2: Así es.
0: Y estamos a unas cuantas horas, a unos cuantos días ya. ¿Cómo se viven estos momentos para Enjambre, estos días, estas horas de espera de subirse a ese escenario que bien lo tienen merecido?
2: Muchas gracias. Muchas gracias. Pues ahorita estamos pasando por el proceso de preparación. Llevamos ya varios días preparando un repertorio muy interesante, muy nutrido, incluye de toda nuestra discografía. Y bueno, nosotros habíamos tenido la oportunidad de estar en el escenario del GNP por el Vive Latino, pero ahora es propio, entonces va a ser un repertorio también amplio donde va a tener muchos momentos, y todo lo que conlleva el concierto, ¿no? Preparar no solamente la parte musical, la parte visual, lo de la producción, todo estamos en esas ahorita, pero muy motivados, muy contentos de que la primera fecha se vendió muy rápido, la del 29 de agosto, y pues ya nada más resta la del 30 de agosto.
0: Y esa es otra gran noticia, porque no solamente es una vez, son dos veces, las cuales seguramente va a estar repleto ese escenario, ese recinto, y a mí me da mucho gusto porque normalmente ese recinto lo abrimos para los artistas internacionales y algunas bandas, pero ustedes ya lo han sentido en muchas ocasiones en Vives Latinos, en otras presentaciones, pero realmente ya cuando es de ustedes y se dan cuenta del nivel en el que siempre han estado, porque ustedes siempre han estado en un nivel excelente.
2: Gracias.
0: Y ahí me da mucho orgullo que nuestras bandas mexicanas nos apoderemos de los propios espacios de nosotros. Eso es lo que me da más gusto.
3: Sí, se saborea de una mejor manera, precisamente por lo que dices. Y también al mismo tiempo hay una satisfacción extra, porque el género en el que estamos nosotros no es comercial, no es una cosa de medios de comunicación masivos. Entonces, el hecho de que estemos tocando en un estadio, en este caso dos, dice mucho del gusto de la gente, y es gusto adquirido a través de su búsqueda y del boca a boca, y eso trae una satisfacción aún mayor, porque no es porque alguien se lo inculcó o porque está de moda.
0: No.
3: No tenemos nada en contra de eso. Si algún día nos ponemos de moda, lo que sea, estaría chido, pero el hecho de que se haya hecho de una manera así, tiene un valor aún más grande para nosotros.
0: Siempre he dicho que lo que es Enjambre siempre ha sido un fenómeno. O sea, desde el primer momento en que salió la banda, me acuerdo que empezó a haber mucho revuelo por parte de esa generación, que ahora ya es una segunda generación para la cual está tocando Enjambre, sí. Y que de verdad apoderarse de otra generación, imagino que también para ustedes es otro síntoma de orgullo, ¿no?
2: Mucho, mucho, nos encanta ver ver a medida que estamos tocando en diferentes ciudades, en el público vemos cada vez más, no solamente jovencitos, sino ya niños, niños así en hombros, entonces nos encanta ver gente de todas las edades. El saber que estamos, como tú dices, llegando a otras generaciones es muy satisfactorio.
0: Y que ahora para la Ciudad de México me di cuenta y me gustó mucho esta parte que traen con interacción con la gente, porque desde días antes del evento va a haber una venta para los fans, o sea, de todas las cositas que nos gustaría traer puestas, playeras, gorras y cosas, que va a ser días antes. ¿Cómo ven eso? ¿Cómo les surgió la idea a esta situación?
3: Tenemos un equipo con el que trabajamos que se encargan de esas ideas tan brillantes. Mientras nosotros estamos ahí ensayando y todo, se les ocurren cosas y nos las comparten y son cosas muy emocionantes, porque más allá de vender mercancía, va a ser una experiencia.
2: Va a ser como un mini museo.
3: Sí, sí, van a llegar a un lugar donde van a ver la historia de Enjambre hasta el día de hoy, con cosas ahí pues que no han visto en ningún otro lado, que estamos trayendo de nuestras casas y pidiendo a nuestros papás y tíos y la fotito, que el recorte del periódico y otras cosas más. Nos gusta que el Enjambre escucha, pues tenga algo más, ¿no? O sea, algo un más, un plus, sí.
2: ¿Quieres decir algo? No, sí, además nos ha funcionado bien porque a través de los años hemos ido coleccionando que la cartelera, que este momento de esto, que entonces ahora era una muy buena oportunidad. Se nos propuso la idea de hacer como un mini museo Enjambre que vaya pasando por las diferentes etapas marcado por los discos. Entonces uno entra en una sección de esto, el disco, vamos a decir, daltónico. Entonces todo lo que sucedió, los reconocimientos, la portada, shalala, y luego cambias a otro lugar, vas a otro disco y así. Entonces es un recorrido más o menos cronológico del trayecto de Enjambre, y esto es todo esperando el GNP, ¿no? Como en vísperas del GNP específico. Ahorita te doy la...
3: Y además de los artículos exclusivos que no existen en ningún otro lado, ahora sí de la mercancía oficial de Enjambre, ahí va a ser como el primer lugar donde...
0: Y para que lleguen directamente al estadio ya con su playera, ¿no?
3: Exactamente, a ver ahí.
2: Va a ser en Universidad de la Comunicación en la Colonia Roma. ¿Desde qué? ¿A partir de qué? Desde el miércoles.
4: De la semana del show.
2: La semana del GNP.
4: 17.
2: Sí. Claro, claro.
0: Me imagino que también para ustedes también ha de sido una sorpresa de repente ver tanto que se voltean y dicen, ¿en qué momento pasó todo esto, no?
2: Pues más o menos. Siempre ha sido una grata sorpresa el poder llenar un recinto u otro. Pero realmente nuestro camino se ha sido como peldaño a peldaño, ha sido gradual. Y lo hemos vivido a través de... Es una manera muy bien de mapearlo a través de los recintos clásicos de la Ciudad de México.
0: Sí, ¿no? Porque ustedes hicieron mucho de la onda underground de aquí. Exacto. De la Ciudad de México, el Imperial y todas estas cosas. Me acuerdo también Plaza Condesa.
3: No, el Imperial ya era un gran logro, ya era fresa para nosotros. O sea, nosotros empezamos a tocar aquí en lugares suyos.
2: En bares de mala muerte.
3: Sí,
2: en
3: el estado de México. Ya tocamos en el Imperial, era como que ya...
4: Tocamos en el Piraña, que era el Imperial anterior.
3: Sí, exactamente. Ahí mismo. Y hablando del recorrido de los venues importantes, me acuerdo cuando tocamos por primera vez en el Lunario del Auditorio Nacional. Eso para nosotros era lo más grande del mundo, y eso fue cuando salió nuestro disco daltónico. Entonces sí, ha sido muy gradualmente, pero siempre ha sido muy gratificante ver la respuesta de la gente, y sigue siendo, y sí les pertenecemos.
0: ¿Tienen sorpresas preparadas para ese día? ¿Habrá sorpresas? ¿No haber?
3: Sí,
0: ¿el
3: sí.
0: repertorio? ¿Cómo ha sido juntar este set list? Porque imagino que también para dos noches especiales deben estar como ahí entre unos otros preparándose, ¿no?
3: Pues es todavía, si no el cierre de la gira de Años Luz, definitivamente es parte de lo que estamos promocionando actualmente, nuestro álbum de Años Luz. Entonces todo revoluciona en torno a ese concepto. Las canciones que escogimos, como decimos muy seguido, están las favoritas, están las de cajón, que no pueden faltar, pero vamos a tocar un set de más de 2 horas, entonces... vamos a sacar muchos caramelitos por ahí o cosas bizarras que casi no tocamos, porque ese es el momento para hacerlo. Y todo lo que se lleve bien con el concepto de Daños Luz. Y bueno, más cosas ya estaría estropeando sorpresas, sí, pero definitivamente
0: va a haber
3: algo ahí que no creo que la gente sepa qué va a pasar.
0: Va a ser una sorpresa, sí, para todos, ¿no? Completamente.
3: Sí, sí.
0: Oigan, chicos, y después de estos dos conciertos, ¿qué más viene para la banda? ¿Qué más viene para Enjambre?
2: Pues el resto del año ya está muy buqueado. bloqueado, muy agendado ya por muchas fechas. Afortunadamente es parte del... Fíjate, es cuando con la inercia del GNP nos empezaron a llamar ya mucho para otras fechas en el interior de la República, entonces estamos muy, muy al tope de agenda para lo que resta del año. Y tenemos planes para el próximo año ya de dejar descansar un poquito México y ya empezar a enfocarnos en lo internacional. Como decías hace rato también, hay planes ya muy, muy, muy concretos para regresar a España, a Colombia, a Perú, también a Centroamérica, a Guatemala. En fin, a Estados Unidos hacemos casi de cajón una gira al año. Cada vez más extensa, la próxima gira va a ser como de 22 locaciones, ciudades. Y la gira de Estados Unidos del próximo año, ya por primera vez vamos a incursionar en Canadá, porque aprovechando que estamos tocando en la frontera
5: de Nueva York, pasamos.
2: Vamos a Toronto y no sé qué otra ciudad por allá en Canadá. Entonces eso nos emociona mucho.
4: Yo no sabía que íbamos a ir a Canadá.
2: Sí.
4: No he ido,
5: sí. Sí, es que la verdad la música de Enjambre se presta para mucho, para esta catarsis de en vivo, porque si uno lo puede escuchar directamente en su CD, en su casa, hasta en el EP, pero cuando uno lo escucha en vivo, es otra cosa completamente diferente, una experiencia inenarrable, definitivamente.
2: También se tiene que vivirlo.
5: Oigan, chicos, pues inviten a la gente de Rock en Exa para que no se pierdan sus conciertos en el GNP, por favor.
2: Y ya solamente hay boletos en el 30, el 30 de agosto, ya se aproxima, apúrenle porque vuelan. No se lo pueden perder, va a ser una especie de antología enjambresca y pues es un gran evento, no se lo pierdan.
5: Así es. Oigan, chicos, pues muchas gracias por esta entrevista, se los agradezco. ¿Algo más que le gusten compartir a la gente de Rock en Exa?
4: Pues nada más saludar a tu audiencia y todos aquellos que están escuchando, que son de esos que dicen, he oído de Enjambre y no saben quiénes somos, dense la oportunidad de buscarnos en plataformas y que no les digan y no les cuenten.
5: No también se lo fíen.
2: Va a estar abriendo los conciertos @Nat, también uno de los talentos frescos, nuevos, una chica muy, muy talentosa, que trae disco nuevo, entonces va a estar haciendo muy redondita ahí la noche.
5: Para que lleguen desde tempranito, porque también @Nat ha hecho muchas cosas también en todo este circuito de la Ciudad de México. En muchos lugares ha hecho picado piedra impresionantemente como ustedes.
2: Sí.
5: Pues qué bueno que le dan
2: mucho orgullo, que es además nuestra paisana de Zacatecas.
5: Eso es lo que todavía nos da mucho orgullo a nosotros, que de verdad que el rock no se quede solamente en la Ciudad de México, sino que hay mucho rock en toda la República Mexicana.
2: Sí. Cada vez hay más oportunidades para gente como nosotros, para provincianos.
5: No, todos somos provincianos. Chicos, pues muchas gracias por esta entrevista. Me da mucho orgullo y también me da mucho gusto todo lo que están logrando. Chicos, ¿algo con lo que se quieran despedir?
2: Y también agradecer con mucho cariño a Rock en Exa, que ya tenemos una historia larga y nos da mucho gusto que
5: han estado en muchos eventos con nosotros en Rock en Exa, claro, y en Exa
4: muy
5: también.
4: Claro, muy chido los eventos.
2: Que siga el rock en Exa.
5: Así es. Chicos, pues muchas gracias. Y de verdad no les deseo suerte, porque ustedes son una banda de talento y el talento siempre tiene sus resultados.
2: Bueno, muchas gracias.
4: Muchas gracias.
5: Enjambre aquí en Rock en Exa. Regresamos.

Rock en Nexa. Estamos de vuelta en Rock en Nexa, soy Gabriel Ochoa, y hablando de cumpleañeros, pues vamos a festejar el cumpleaños de uno de mis amigos, uno de los cuates que quiero mucho, que admiro, que respeto, y que lo he visto crecer en el mundo de la música, y que me da mucho, mucho gusto que su banda siga vigente y siga poniendo el pecho en el rock nacional. Estamos hablando del señor Pino Ruelas, que este 17 de agosto estará cumpliendo años. El señor Pino Ruelas, cantante y líder de esta bandotota mexicana de rock ska llamada Estrambóticos. Desde aquí un fuerte abrazo a mi querido Pino. Sabes que te quiero, que te respeto y que te admiro mucho, y siempre he sido fan y seguidor de su banda, y que hace poco les presentaba una de las grandes canciones que tiene los Estrambóticos, porque se los decía, el Pino, además de que es un guitarrista, además de que es compositor, además de que da clases, además de que es diseñador gráfico, el señor es un poeta, escribe como Los Ángeles. De verdad que tiene esta esencia de escritor mexicano, y que yo invito al Pino que, por favor, si tienes oportunidad, haz un libro de poesía, te lo pediría de favor. Mi querido Pino, te abrazo, te quiero mucho, y desde aquí, desde Rock en Nexa, te mandamos un fuerte abrazo, y queremos festejar tu cumpleaños poniendo una de las canciones que también, hablando hace poco de los discos Manicomio, que también por ahí andaba Estrambóticos, nos regalaban esta canción llamada Camino a Ninguna Parte, con este gran sello llamado Discos Manicomio, en aquel año de 1996-97, me acuerdo, cuando también empezaban a arrancar formalmente los Estrambóticos. Y bueno, para festejar tu cumpleaños, amigo Pino, y para todos los que son fanáticos de Estrambóticos, pues qué mejor que dejarles Camino a Ninguna Parte. Ellos son los Estrambóticos, y así celebramos el cumpleaños de nuestro querido Pino, cantante y líder de los Estrambóticos. Están escuchando Rock en Exa. Regresamos.

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1: Y desgraciadamente todo lo que inicia tiene un fin, y el fin de Rock en Nexa, al menos el de esta emisión, pues ya está por darse. No sin antes agradecerles que nos hayan sintonizado, escuchado, que nos hayan permitido acompañarlos con un poquito de información y también con muy muy buena música. Y bueno, los grandes clásicos del rock en español o de los nuevos clásicos de Rock en Nexa, pues estaba escuchando la semana pasada discos de Panteón Rococó, porque me quedé escuchando el primer disco, que lo quería escuchar de principio a fin, y en eso me acordé que Panteón ha sido de la bandas que nos ha regalado más nuevos clásicos. Sí, señores, Panteón Rococó nos ha regalado, además de La Dosis Perfecta y además de Toloache pa' mi negra, pues también nos ha regalado grandes nuevos clásicos como el que a continuación les vamos a presentar, que es exactamente Esta Noche. Y obviamente, pensando en qué clásicos, nuevos clásicos serían de la banda, pues inmediatamente recordé Esta Noche. Y creo que sí es de las canciones más solicitadas por el público mexicano y por el público de Latinoamérica. Y sí, Panteón Rococó es una banda que no tiene tiempo, es una banda atemporal. Son los tipos que han llenado el Foro Sol, han llenado el Parque Bicentenario, el Palacio de los Deportes, en cualquier parte donde se para el Panteón, lo llena. Y desde aquí un fuerte abrazo a todos los integrantes, a todos nuestros compañeros musicales, y qué mejor que dejarles ya para despedir este programa, que este nuevo clásico, como ya les decía, de Panteón Rococó. Esto es Esta Noche. Así nos vamos a despedir. Soy Gabriel Ochoa, muchas gracias por habernos escuchado, sintonizado, digitalizado a través de su radio tradicional, a través de su bocina inteligente. Muchas, muchas gracias por ser parte de la familia de Rock en Nexa, y por nuestra parte, pues solo nos queda llevarles un poquito de información con un muy buen playlist. Hasta aquí el Rock en Nexa de este día. Mil gracias por habernos sintonizado y nos escuchamos en una nueva emisión. Hasta aquí Rock en Nexa. Hasta la próxima.

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1: Iniciamos Estudio EXA. Bienvenidos, yo soy Lalo Zamora. Ella es una mujer que no necesita presentación. Ella no compite. Ella simplemente arrasa y deja a los demás recogiendo las migajas de su presencia. Ella es la prueba de que la elegancia también puede ser descarada y deliciosa. Ella no necesita presentación porque ya hizo que más de uno se imaginara cosas que no estaban en el guión. Ella es Meli Pérez.
2: Así, miren, con recarga o sin recarga, yo siempre rompiéndola.
1: Deposite sin colgar otra moneda. No le alcanza.
2: Ay, raza, pues, ¿qué tiene? Luego todo mundo se sorprende porque yo, línea telefónica de recargas de 20 pesos, ¿qué tiene? O sea, no porque me vean en este porte de distinción, en este perfil griego de alta alcurnia, piensen que yo no utilizo recargas telefónicas, baby. Ya vamos a descubrir de quién habla Eduardo Zamora, pero también vamos a descubrir la tendencia de la semana, en qué andan los chismosos, los famosos, los que se meten en bretes y cuanto más. Así que no se atrevan a cambiarle. Mejor prepárense a disfrutar esta hora con nosotros.
1: Sí, porque la tendencia abarca desde Los Cabos.
2: Hasta Ensenada.
1: Tijuana.
2: Pasando por Mexicali.
1: Nogales.
2: Ahí delantito el Omochi.
1: Wasabe.
2: Culiacán, a un ladito.
1: Durango.
2: Directo pa' Colima.
1: Torreón.
2: Y Puerto Vallarta.
1: Ciudad Victoria.
2: Te mando un abrazo, Aguascalientes.
1: San Juan del Río.
2: Y Ciudad Acuña.
1: Cuernavaca.
2: ¿Cómo estás, Tehuacán?
1: Acámbaro.
2: Acapulco.
1: Oaxaca.
2: Saludos a Veracruz.
1: Mérida.
2: Y por supuesto que hasta la mitad del mundo. ¿Cómo están en Ecuador?
1: Quito, Riobamba e Ibarra. Hasta allá llega la tendencia de lo que vamos a decir el día de hoy en Estudio EXA.
2: Bien internacionales nosotros.
1: Vamos de lleno con la tendencia de la semana en Estudio EXA.
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2: Por anticipado les ofrezco disculpas de mi pronunciación del alemán. No le ando haciendo. La canción alemana Gut Genug de Kitschkrieg, Blumengarten y Shirin David es actualmente viral debido a un fragmento de su coro que se convirtió en un meme a nivel global. Lo viral está en los primeros segundos del coro, donde Ryan, el vocalista de Blumengarten, canta la frase principal con un falsete agudísimo, emotivo y casi angelical. El contraste de su voz con el ritmo de la música llamó la atención de un usuario en TikTok, quien recortó el audio aislándolo de su contexto original y desató la obsesión mundial. Como la canción está en alemán, el público que no entiende el idioma comenzó a traducir palabras diferentes a las reales. Luego, millones de usuarios aseguraron escuchar infinidad de frases absurdas. Esto llenó las plataformas de videos intentando descifrar o imitar la letra. A pesar de las burlas y los memes, muchos artistas de la talla internacional se han sumado al tren compartiendo el tema. Escuchemos Gut Genug, o como se pronuncie, de Kitschkrieg, con Blumengarten y Shirin David, como la tendencia de la semana en Estudio EXA.

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1: Hace unos días, el par de guantes forrados con joyas de Swarovski que Michael Jackson utilizó en su ensayo para un concierto que ofreció el 14 de julio de 1988 en el estadio Wembley de Londres, fue subastado en París por unos 113.737 euros, que sería como unos 130 mil dólares, baby. Esto lo convierte en el objeto más caro vendido en la subasta de memorabilia de Michael Jackson, procedente de coleccionistas privados. Otros dos guantes del mismo tipo, usados para sus actuaciones de 1999 en Seúl, Corea del Sur, y Múnich, Alemania, se vendieron por 36 mil euros. Que, digo, pues, al final son un par de guantes. Bueno, pero también están brillosos, ¿no? Pues deberían ser más caros. Las prendas mejor recibidas en la subasta fueron sus sombreros. El más caro, un ejemplar del Bad World Tour de 1987 a 1989, bordado con su nombre y firmado por él, alcanzó los 20 mil euros. Sin embargo, la chaqueta de lentejuelas negras, conocida como Pro 2, que Michael Jackson vistió en 1987 durante su etapa de colaboración con Pepsi, en la que se le tomó el cabello, baby. Esa no llegó al precio mínimo de la puja, establecido en 100 mil euros, y por eso no se vendió, baby.
2: Ni Lady Gaga lo quiso, y eso que la mujer tiene vestuario exclusivo de Michael Jackson, porque ella es su más ferviente admiradora, que incluso anduvo prestando algunas prendas
1: Para la película
2: de Michael.
1: Son artículos emblemáticos de Michael Jackson que hasta en un museo puedes tener. Pero sí, y solo sí, pues tienen así como la referencia de una foto en la que digan, ah, sí, sí la usó, mira, y sí es el original. Porque también puede ser que en una de esas, baby, me venden esos guantes de Swarovski en 130 mil dólares, si capaz que no son originales, ¿para qué los va a querer?
2: ¿No? No eran Swarovski, eran puro Charovski, eran pura Shakira barata.
1: Como sea, ¿qué te parece si escuchamos a Michael Jackson featuring Justin Timberlake? Love Never Felt So Good, aquí en Estudio Exa.

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1: Dana y el Malilla lanzan oficialmente Si se acaba el mundo. La expectativa por esta colaboración venía creciendo desde el año pasado, cuando el Malilla tuvo una aparición especial en el video Qué calor de Dana. Ahora esta nueva canción reúne a dos de las voces más relevantes de la música. Dana, una artista con impacto internacional, consolidada como una de las principales exponentes del pop latino de su generación. Y el Malilla, una de las figuras que definen el presente de la música urbana en México. Hoy en el modelo reciente escuchemos Si se acaba el mundo. Esto es lo nuevo de Dana con el Malilla y tú estás en Estudio Exa. Antes

0: profundamente personal y universalmente identificable.
1: O sea que es un vato bien referente y ya las nuevas generaciones lo siguen tanto y tiene 20 años, baby.
0: El próximo 22 de julio, Somber arrancará You Are The Reason Arena Tour. My Body Is Not Ready. Es lo nuevo de Somber y tú estás en Estudio Exa.

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3: 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Lidia Rodríguez, quien durante los últimos 17 años fue la cantante de Presuntos Implicados, mediante un comunicado en redes sociales, anunció su salida del grupo español y denunció haber vivido situaciones de maltrato, control excesivo y una constante presión sobre su imagen personal. Aseguró que detrás de los escenarios enfrentó experiencias que calificó como intolerables, las cuales terminaron provocándole un desgaste emocional. En

0: reconoció que el respaldo del público fue una de las razones que la motivaron a continuar durante tantos años, aunque aseguró que había llegado el momento de cerrar ese capítulo de su vida. Y afirmó que está entusiasmada por la nueva etapa que comenzará en su carrera, ya que trabaja en nueva música y en un proyecto en solitario, donde espera desarrollar su trabajo con mayor libertad, respeto y autonomía creativa. Esta versión, por ejemplo, que vamos a escuchar, ¿Cómo hemos cambiado?, es un clásico de la música española en voz de Sole Jiménez, pero en esta versión la vamos a escuchar con, pues, la participación de Lidia Rodríguez y featuring con Tommy Torres. Hicieron una presentación en vivo, Zona Preferente se llama, es un conciertazo, La Noche Volumen 2, porque la 1 era con Sole Jiménez. Así que, ¿qué les parece? Sí, que el público decida que también hizo Lidia su trabajo como cantante de Presuntos Implicados, cantando este grande clásico como ¿Cómo hemos cambiado? ¿Te parece?
1: Vamos a escucharla aquí en el estudio hecha.

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1: 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Hace unos días, Jungkook, integrante de BTS, decidió regalar a sus fans en Seúl un momento especial al anunciar que saldría a correr por los alrededores del río Han y que se tomaría fotos con quienes lograran reconocerlo durante su rutina, en las que se le ve posando amablemente junto a varios fans. La publicación en las redes sociales de los detalles sobre su recorrido terminó cambiándole por completo su noche. Algunos seguidores, conocidos como Sasangs, término utilizado en Corea del Sur para describir a los fanáticos obsesivos que invaden la privacidad de los artistas, comenzaron a congregarse cerca de su casa. Ante la situación, Jungkook recurrió a su Instagram para lanzar una advertencia dirigida a ellos. Bien encamionado puso:
2: "No les dije que me esperaran cerca de mi casa. En serio, voy a exponerlos."
1: Y compartió un video en el que aparece lanzando varios golpes en el aire. Un gesto que muchos interpretaron como una forma de desahogar su frustración provocada por lo ocurrido. Por cierto, hace unos días en Corea del Sur, una mujer brasileña recibió una sentencia de 1 año de prisión por acosarlo. La mujer lo hostigó al acudir a su residencia y pasearse en los alrededores del distrito de Yongsan en 22 ocasiones, entre el 7 y el 28 de diciembre del año pasado. Además, tocó el timbre de su casa, merodeó la zona, lo esperó y le dejó algunos objetos en su puerta. El 13 de diciembre también ingresó a la propiedad a través de una puerta lateral que se encontraba abierta, mientras un repartidor entraba y salía. Aunque fue arrestada y posteriormente liberada, la mujer continuó con visitas recurrentes en enero. Eso llevó a las autoridades a emitir una orden de emergencia que le prohibía acercarse a Jungkook o a su casa a menos de 100 metros. Finalmente se le impuso una pena de 1 año de prisión suspendida y evitará la cárcel siempre que no cometa nuevos delitos ni incumpla las condiciones durante un periodo de 2 años. O sea, si te acercas, fresco tambo, mija. El tribunal indicó que la mujer cometió los delitos para expresar sus sentimientos hacia Jungkook y no con la intención de causarle daño. También señaló que en ningún momento logró ingresar a la vivienda y descartó riesgo de reincidencia. Esto no se trata de un hecho aislado, ya que Jungkook también fue víctima de otra mujer china que fue arrestada tras intentar ingresar a su hogar, introduciendo el código de acceso el día de su baja del servicio militar. Hay algo que no quiere Jungkook y es que le anden estorbando o demostrando el afecto de más, porque guácala. Mientras vamos a escuchar Standing Next to You, es Jungkook y tú estás

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1: Hace unos días, los hijos de Britney Spears, Sean Preston de 20 años y Jaden James de 19, desfilaron por primera vez en la pasarela de la Semana de la Moda en París.
2: ¿Qué? ¿Cómo? ¿Ya trabajan?
3: ¡Ay, güey!
1: Debutaron en el modelaje internacional. ¡Ah! En el desfile de la firma Vitamins, una marca francesa de moda de lujo y streetwear. Esto marcó su entrada formal a la industria de la moda de alta costura tras mantenerse alejados del ojo público durante años.
2: ¿Cómo?
1: La relación de Britney Spears con sus hijos ha sido complicada.
2: ¡Ay, güey!
1: Con periodos de distanciamiento y de acercamientos graduales. Recientemente ha mejorado con una comunicación más estable y una relación más cercana. De mantener bajo perfil a desfilar en París. Parece que los Federline Spears encontraron la pasarela perfecta para demostrar que el talento también se hereda. Aunque el drama familiar siga siendo una prenda que nunca pasa de moda. En fin, ¿a quién le importa?

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1: El próximo 7 de julio, Benson Boone se prepara para arrancar en Pittsburgh su gira que busca conquistar los principales estadios de Estados Unidos. Hoy en el modelo reciente escuchemos The Time of My Life. Es lo nuevo de Benson Boone y tú estás en Estudio EXA.

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2: Se nos termina el tiempo. Un placer compartir esa hora con ustedes. Y para despedirnos, la reflexión de hoy es simple. La elegancia no está en la ropa ni en el apellido, sino en la libertad de elegir quién quiere ser bajo cualquier reflector. Muchas gracias a nuestra flamante productriz y locutriz, Meli Pérez.
3: Y eso es cierto, raza. Usted sea auténtico. Es la única garra que necesita lucir para estar siempre top, siempre trendy. Que digan, órale, ese sí que trae estilacho. Si no es el trapo, es la pose y quien lo porta.
2: Baby, ¿cuál es tu garra así favorita o tu prenda poderosa?
3: Andar de vagabunda. Ese es mi ovni ideal. Es que yo ando a todo dar.
2: Andas a gusto. Pero entonces, baby, ¿te gusta pasar desapercibida? Porque los fans no te van a reconocer así.
3: A mí no me gusta que me vean. Si me ven en el mandado pusheando mi carrito, luego me pueden confundir como diciendo, ay, pobre persona menesterosa, voy a darle una pequeña ayuda. Ten, hija, para que te ayudes. Y yo, que mi ovni no te impacta. Por cierto, raza, si usted quiere ponerse en contacto con nosotros, no lo dude. Ya, dé de alta como contacto el WhatsApp de EXA Tijuana, 664-281-5103, y mándenos sus audios de voz. Aquí le vamos a recibir todo. Por cierto, si ustedes están en el extranjero, es bien fácil. 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
4: le importa?
2: Y muchas gracias a todos nuestros radioescuchas que semana a semana nos mandan testigo de que nos están escuchando. Y un abrazo a la familia de Doña Paz, que nos escuchaba en San Diego. Dice la familia, varios integrantes de la familia, que gracias a la señora Paz escuchaban el programa porque ella era súper fan. Entonces ellos se quedan con ese hábito y ese cariño del programa. Les deseamos pronta resignación y ya saben, los amamos con todo el alma y les agradecemos todo el cariño que siempre nos dan.
3: Así es, mil gracias por su preferencia. Un gran abrazo y recuerden que la siguiente semana tenemos una cita por esta emisora a esta misma hora.
2: Yo soy Lalo Zamora.
3: Yo soy Meli Pérez.
2: Adiós.
0: Bye. 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
1: Una de mis canciones favoritas. ¿Eh?

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0: todos, buenos días. Viernes 4 de septiembre del 2026. Es un gusto saludarles ya desde la frecuencia en su programa favorito y de todas las mañanas, Exa Kids. ¡Buenos días, pequecuates, pequecuatas! ¿Cómo estamos? Oigan, ya váyanse quitando la chinguiña, la lagaña, el almadazo, la baba, todo lo que les impida despertar. Pónganse mebusos caperuzos y disfrutemos de una mañana súper espapirifáctica. Arranqué con buena música, fue Shakira con Dai Dai y Lari Lari Le de los guapayazos. Temas para bailar, para cantar, para sonreír, para corear lo que ustedes quieran. Váyanse como por ahí diciéndoles ya, quitándose la chinguiña, la lagaña, el almadazo y... tengan un día super chicles bomba y super espapirifáctico. Así que bueno, ya lo decía, desde este momento hasta antes de las 8 de la mañana, su programa de Exa Kids ha llegado para todos ustedes. Recuerda, te puedes poner en contacto a través del 238-320-2420. 238-320-2420. Y ya está disponible la fotografía del día. Así es, ya está disponible la fotografía del día. Así que quiero que vayan en este momento a ver cómo luzco. La verdad, me puse un traje de esta increíble película de Dragon Ball Z y vayan a checar cómo está el Kamehameha. Así es, vayan a disfrutarla, vayan a comentarla, compártanla, déjenme sus saludos por ahí también, que por ahí yo también los voy a leer. Vayan a Exa Tehuacán en Facebook, busquen la fotografía del día de Paco Beto y por supuesto pongámonos Exa, compartámosla, reaccionemos y comentemos ahí pues lo que ustedes quieran, un mensajito, déjenme por ahí su felicitación, su mensaje, de dónde me leen, de dónde me escuchan y todo al respecto de ustedes. Va que va, vámonos a más música. Esto corre a cargo de Pony Salvaje y también al perrito le duele la muela. 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
1: Las 6 de la mañana, ya con 18 minutos, escuchamos al perrito le duele la muela de Cricri y antes Pony Salvaje a través de la frecuencia exacta. Y pequecuates, pequecuatas, hoy es viernes. La primera semana de regreso a clases está culminando, así que me da muchísimo gusto que en esta semana ya estén agarrando por ahí la onda. Yo sé que esta semana fue como de nada más, como de presentarnos con los profesores, con los compañeros, el hecho de ir agarrando como por ahí nuestra rutina poco a poco. Espero que este lunes que viene obviamente ya se me pongan más las pilas, ya se viene el desfile del 16 de septiembre y bueno, se viene toda la festejación a todo lo que da. Así que hoy te quiero platicar que hoy es 4 de septiembre y hoy es el 247º día del año en el calendario gregoriano y quedan 118 días para finalizar el año. Y te recuerdo que este dato curioso yo te doy porque tu amigo Paco Beto, yo soy. ¡Sí! ¡Tengo saludos! Buenos días, Paco Beto. Dice por acá, terminación 39. Paco Beto, me llamo Santiago de Ajalpan. ¿Me puedes complacer con la canción de Day Day? Saludos, mi querido Santiago de Ajalpan. Buen día, espero hayas disfrutado tu rola. Buena mañana. ¡Sí! Terminación 24, Paco Beto, un yeah y un besote tronador para Justin Flores con la canción del perrito le duele la muela. Espero hayan disfrutado su rola. Buena mañana. De este lado, Achisachi los mariachis. ¿Qué me dice por acá? Terminación 01. Buenos días, Paco Beto. Saludos y felicitaciones, dice por acá, para el joven Manuel Herrera Trucíos. Saludos al joven Manuel Herrera Trucíos. Buena mañana y buenos días. De este lado, terminación 33, Paco Beto. Un doble yea, uno, dos, y un besote tronador para mi hermosa Daniela Otobón de parte de sus papitas con la canción de Pony Salvaje. Espero hayan disfrutado tu rola, Dani. Buena mañana. De este lado, terminación 83. Hola, Paco Beto. Saludos para mi hijo Ronnie Andrei, que ya se está listando para ir a la secundaria 57. Que le eche ganas y puedes mandarle un besote tronador y un yea. De parte de mamá y Leon y papá Arturo con la canción de No Mines Más. ¡Saludos! ¡Buena mañana, pequecuate! ¡Échale muchísimas ganas al cole! Terminación 55. Saluditos para mis pequeñas Nati, que ya están alistándose para irse al cole. Y a Carla, que no tiene clases, pero que se porte bien. Y sí le puedes poner la canción de Velocidad de Santos Bravos. ¡Buena mañana! ¡Buenos días! De este lado, Achisachi los mariachis, qué rollo con el pollo. Saludos, Paco Beto, dice por acá. Buenos días, Paco Beto, un yea para Lady, Víctor, Analí, Marifer y mi nieta Giselle, que le eche muchísimas ganas, que les quiero mucho y que ya vendrán tiempos mejores. Dice por acá, gracias, Paco Beto, ¿me puedes colocar la canción de las guerreras del K-pop? Te escuchamos en Tlacotepec de Benito Juárez, Puebla. Saludos a toda la gente hermosa de Tlacotepec de Benito Juárez. Saludos a Lady, Víctor, Analí, Marifer y a la pequeña Giselle. Terminación 20. Buenos días, Paco Beto. Saludos para Takechi, que ya está listándose para irse al cole. Mándale un yeah con la canción del Chavo, señora de René. La de René, porque la del Chavo ya todos los días me la pediste por acá, mi querida Takechi. Buenos días. De este lado, buena mañana.
2: Paco Beto, soy José.
3: Y yo, Valeria, buenos días.
2: ¿Nos puedes complacer con la canción de Ay, mi gatito, miau, miau? Por favor. 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
1: ¡Saluditos! Gracias, pequecuates, por reportarse como cada mañana. Vamos a más música y en todas partes, ponte Exa.
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1: 6 de la mañana con 38 minutos. Escuchamos Ay mi gatito, miau miau. Y también escuchamos nómines más de Minecraft a través de la frecuencia exacta. Y bueno, Pequecuate, les quiero platicar que hoy es 4 de septiembre en el Noti Atento. Y hoy es el Día Internacional del Taekwondo. Así es, una celebración establecida por la Federación Mundial de Taekwondo, la World Taekwondo, en el 2006. La elección de la fecha fue porque el 4 de septiembre del año de 1994, el Comité Olímpico Internacional decidió en su sesión de París incluir el taekwondo como deporte olímpico oficial. Pero el taekwondo tiene más de 200 años en la historia reconocida, ¿eh? Surgió en Corea y comparte sus orígenes con otras artes marciales asiáticas, tales como el kung fu y el karate, entre otras. Y aunque durante la década de los 70 sus mayores exponentes intentaron unificar las técnicas que conformaron el taekwondo, aún hoy en día se pueden apreciar sutiles diferencias en cuanto a un tipo de escuela particular, pero su mayor característica y por lo que es conocido en todo el mundo es debido a las particulares combinaciones de golpes que reúnen tanto a las extremidades superiores como a las inferiores. La primera vez que apareció el taekwondo en las Olimpiadas fue en el año de 1988 durante los Juegos Olímpicos de Seúl y se mostró como deporte de exhibición. Posteriormente, ya en Barcelona, volvió a presentarse como deporte de exhibición hasta que en el año de 1994 se tomó la resolución de convertirlo en un deporte olímpico oficial. Más adelante les estaré platicando cuáles son los beneficios de practicar taekwondo hoy celebrando el Día Mundial del Taekwondo. ¡Tengo saludos! ¡Buenos días, Paco Beto! Saludos y un yeah para las hermanas Keka, Vane y Alo, que siempre se levantan temprano para poder escucharte. ¡Saludos, Vane y Alo! ¡Buenos días! Terminación 87, ¿qué me dice su audio? ¡Buena mañana!
2: Hola, Paco Beto. ¡Buenos días! ¡Buenos días! ¡Qué rollo con el pollo! Que tengas un excelente fin de semana. Espero te encuentres bien. ¿Me podrás mandar saludos, por favor, para mis sobrinos Angelito y Yamilet, que se están preparando para desayunar y que se van a la escuela? De parte de su titi, que los ama mucho, y de Nayeli. Y les puedes mandar besos y yeas con la canción de No crezcas más o la de Corre Pocoyo. Gracias, Paco Beto. Que tengas un bonito día. Un fuerte abrazo y bendiciones.
1: Saludos, Titi, Nayeli, también para los sobrinos. Buena mañana. De este lado, terminación 07. Hola, Paco Beto. Dos besotes tronadores. Uno. Dos. Para mi hermosa Lunita, estamos muy orgullosos de ella, de parte de su familia, con la canción del comal le dijo a la olla. Saludos, buenos días. Terminación 39, Paco Beto, un yeah. Para Biancy, que se está apurando para que desayune. Le puedes colocar la canción de Parangaricuterimico a lo de Lara Campos. Saludos hasta Coscatlán. Saludos, Biancy. Terminación 81, Paco Beto. Un yeah. Para Mía Noemí, que ya se está preparando para ir al cole, que estamos cerrando la semana con toda la actitud de parte de sus papás que le aman y adoran verla crecer. Ojalá y pudieras ponerle la canción de La Velocidad de Santos Bravos. Más adelante les estaré dando paso a esta rola. ¿Va que va? Vámonos a más música. 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

0: Y atención, porque justo antes de llegar a la línea de meta, los corredores se han quedado sin gasolina. ¡Qué emoción! 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

0: hoy es un día muy especial, felicita a todos los exacumpleañeros del día.
1: De la mañana con 53 minutos. Felicidades a todos los cumpleañeros, a todos los que están de manteles largos festejando, celebrando algo especial. Muchas, pero muchas felicidades.

Y ahí les va su Jen esta mañana. Feliz cumpleaños para Aide Rubí Guzmán, felicidades para Rigo Berto, dice por acá, para Alejandro Azael, muchas felicidades, también para Anabel, dice por acá, para Erika Rojas, para María Pérez, para Víctor Ascensión Hernández, muchas felicidades para Marce Díaz, para Jorge Alonso, para Jonathan Carrera, muchas felicidades. Para Enrique Gallegos Reyes, también felicidades. Saludos para Jime Valderas, para Rose Gómez. Feliz cumpleaños para el buen Santa Cártel también, hoy festejando y celebrando un año más de vida.

0: Tenemos saluditos de este lado. Buenos días, terminación 57, Paco Beto, por favor, un yeah para Sebas Colowa, que ya está lista para ir al cole de parte de sus papis que lo aman. Saludos, Sebas, buen día, hasta Chilac, buenos días. Saludos para Mateo y Santiago, que ya van camino al cole de parte de sus papis que le aman. Saludos desde San Gabriel Chilac, con la canción de Son Pololos, buenos días. Terminación 45. Hola, Paco Beto, un besote tronador para mis niños, para mis niñas Rocío y Rebeca, que están alistándose para la escuela. Te escuchamos desde la colonia Tehuacán. Saludos a las peques que ya se alistan para ir al cole, a Rocío y a Rebeca. Terminación 10. Muy buenos días. Saludos a Liam, que ya está alistándose para irse a la escuela de parte de sus primos Naomi y Esaú, con la canción de Parangaricutirimícuaro. Terminación 60. Buenos días, Paco Beto. Saludos para Isabel y Miguel, con un yeah, con la canción de Che Araña. Buena mañana, buenos días. De este lado, terminación 66. ¿Qué me dicen su audio?
1: Rayo con el pollo, Paco Beto. ¿Me puedes mandar un saludo a mi papá y a mamá? ¿Y me puedes poner la canción de Qué Bonita Vecindad, por favor?
0: Saludos, buenos días a todos los pequecuates. Y oigan, pequecuates, les quiero hacer la recomendación de esta mañana. Vayan en este momento a la página de Exa Tehuacán y descubran cómo se ve Paco Beto con el traje de Goku. Así es, vean cómo se ve la cabina en esta parte de Goku, y la verdad está padrísima, así que vayan a verla, coméntenla, déjenme su comentario, déjenme su saludo, déjenme su nombre, de qué escuela son, cuántos años tienen, ahí en las publicaciones de esta fotografía del día. La verdad está padrísima, vayan, compártanla y por supuesto comenten. ¿Qué me dice de este lado? Buenos días, Paco Beto, saludos para mi hijo Jafred Jesús Antonio Cortés Vázquez, con un besito tronador de parte de sus papitos que lo amamos mucho, con la canción del Nene Consentido. Saludos a Jafre. Terminación 30. Buenos días, Paco Beto. Ya tengo mis etiquetas. Muchas gracias. Saludos. Ya puedes mandar saludos a mis hijos Ian, Jair y Allison Itzel, que están desayunando para ir al cole de parte de sus papis que le amamos, con la canción de Todo Tiene Tambor. Saludos. Me voy a más música y en todas partes, ponte Exa.
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0: 7 de la mañana con 15 minutos. 7 con 15. Viernes 4 de septiembre del 2026. 4 de septiembre, viernesito, primera semana terminada de clases. Y bueno, con mucho éxito, con mucho entusiasmo, arranca la segunda hora de su programa favorito, Exa Kids. Les recuerdo que Exa Kids es desde las 6 de la mañana hasta antes de las 8 para hacerle sus mañanas super chicles bomba y super espapirifáctica. Arranqué con buena música, fue nada más y nada menos que Lara Campos con Todo Tiene Tambor, Son Pololos de 31 minutos y escuchamos también a Cricri con Che Araña. Temas que me han estado pidiendo, temas que me han estado solicitando desde temprano, así que me da muchísimo gusto saludarles a través del 102.9. ¿Cómo te puedes poner en contacto? La pregunta del día, 238-320-2420, 238-320-2420. Y les recuerdo, espero que ya esta semana o este fin de semana vayan por allá, pues obviamente, pues disfrutando de sus días, pero sobre todo que vayan poniendo ya las etiquetas de Paco Beto en sus libretas y sus libros, porque la próxima semana arrancan regalitos a los que tengan su sticker ya en la libreta forrada o en el libro forrado, así que pendientes, muy pendientes. Y en este momento, la petición de esta mañana de su fiel servidor es que vayan a la página de Exa Tehuacán en Facebook, busquen la fotografía, cómo luce Paco Beto de Goku, cómo luce la cabina del 102.9 con las esferas del dragón, así que vayan a disfrutar de esta imagen en Exa FM Tehuacán en Facebook, coméntenla, dejen un comentario positivo o negativo, el que ustedes quieran, dejen por ahí el comentario que ustedes quieran y también díganme cómo se llaman, de qué escuela son, cuántos años tienen y por supuesto déjenme su saludo de la mañana. Voy a darle paso rápidamente a los saludos que tengo pendientes por acá. Buenos días, ¿qué me dice este audio en esta mañana? La terminación 85.
1: Buenos días, Paco Beto. ¿Le puedes mandar un yeah a mi hijo Ian Gonzalo? Que ayer se le cayó su último diente de leche. Por favor, ¿le puedes poner la canción de No Crezcas Más? Por favor, Paco Beto. Y en todas partes, ponte Exa.
0: Saluditos, Ian Gonzalo, buena mañana, terminación 7-5. Paco Beto, saludos para mi niño Ian Fernando Rivera Herrera, que está listándose para irse al cole. Te escuchamos en Guadalupe Pancingo y una canción, la de Caminito a la Escuela. De este lado, buenos días, Achisachi Los Mariachis, terminación 39. Paco Beto, saludos para mis sobrinos. Para mis sobrinas Rose Clarita Martínez Blanco y Aleida Cid Blanco, de parte de su tía y su prima Aranza de Jesús, porfa, mándanos un yeah. De este lado, terminación 51. Buenos días, Paco Beto, Achisachi Los Mariachis. ¿Qué me dice por acá? Paco Beto, saludos a María José Alba. Mándame un yeah, por favor, con la canción de Hakuna Matata. De este lado, terminación 86. Paco Beto, un yeah para Aitana Guadalupe, que está lista para irse al cole con la canción de Capibara. Buenos días, Achisachi Los Mariachis, terminación 34. Paco Beto, saludos y un ya a mi hija María José Martínez Fermín, de parte de sus papis, que la amamos mucho, con la canción de Angelito de Micro Sips, dice por acá. De este lado, buenos días, terminación 32. ¿Qué rollo con el pollo? Buena mañana, terminación 12. Buenos días, Paco Beto, saludos para Rafita, que ya se va al cole, colócale la canción de las vocales. ¡Saludos, Rafita! ¡Buenos días! Achisachi Los Mariachis, se está poniendo muy crazy el WhatsApp naranja. De este lado, buena mañana, Achisachi Los Mariachis, terminación 08. Buenos días, Paco Beto, saludos para mis... para Camis, que está lista para irse al cole, y un besito tronador para su hermanito Eden. Ahí está el besito tronador. Terminación 45. Saludos para Abigail Olivares Jiménez de la Escuela Ignacio Zaragoza, que pasó a quinto de parte de su mami con la canción de Corre Pocoyo. Esa canción ya pasó en la primera hora. Terminación 67, muy buenos días. Saludos, qué rollo con el pollo. Saludos para... dice por acá. Saludos, qué rollo con el pollo. Puedes mandar saludos para que está en el trabajo y complacer con la canción del chorrito. Pero ¿quiénes están en el trabajo, mi buen Hugo? Pónteme buzo caperuzo al escribir, Hugo, porque luego dices que no te mando tus saludos, ¿eh? De este lado, terminación 76. Saludos para Antonella, que ya se le hizo tarde. Antonella, córrele, Antonella, para que no se te haga tarde. terminación 53. Buenos días.
2: Soy Damián Romero.
0: Hola, Damián.
2: Y es la canción de Six Seven.
3: Hola, Paco Beto.
2: Adiós, Paco Beto.
3: La canción a mi papá que está en el coche, por favor. Y quiero verlo. Gracias, Paco Beto. Y ya pegué mis estampas, están muy padres. Y también gracias.
0: Saludos, Damián, que tengas bonita mañana. En un momento te pongo tu rola, ¿vale? Vámonos a más música. Esto corre a cargo del Nene Consentido y en todas partes. Ponte Exa.
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0: Las 7 de la mañana con 27 minutos. Oigan, Hakuna Matata y el nene consentido de lo que acabamos de escuchar en esta mañana. Les quiero platicar. Hace un momento les decía yo en el Noti Atento que hoy es el Día Internacional del Taekwondo. ¿Cuáles son los beneficios, pequecuates y pequecuata? Yo sé que muchos, muchas practican esta arte marcial a todo lo que da. Pero bueno, los beneficios, tal como ocurre con otras artes marciales, pues el taekwondo ayuda a sus practicantes a ser personas pues mucho más saludables y centradas, la neta del planeta. También les permite reaccionar más rápido, o sea, tienen más como que más reacción, ¿no? Tienen más reacción, estas reacciones hacia amenazas externas y les da un propósito mucho más elevado en la vida. Ahora, ya que su filosofía se basa en los principios del taoísmo y el confucianismo, que establecen los siguientes parámetros morales, como por ejemplo la cortesía, la integridad, la perseverancia, el autocontrol y el espíritu indómito. Así que hoy es el Día Internacional del Taekwondo y son los datos curiosos que yo te doy. ¡Tengo saludos! ¡Qué rollo con el pollo, Paco Beto! ¡Buenos días! Saludos para mis hijos Lía, Maite y Gael Montalvo, que hoy inician clases, que tengan bonito día. Saludos, dice, yo fui y ya no había etiquetas. Es que ya no hay etiquetas. Ya yo les decía que ya no hay etiquetas, pero si ustedes quieren que haya más etiquetas en las fotografías del día, que les hago recomendación que vayan a comentarlas, como por ejemplo la de hoy, donde Paco Beto está como Goku y la cabina con las esferas del dragón, vayan, coméntenla. La foto está en Exa Tehuacán en Facebook. Comenten y digan: tío Exa, queremos más etiquetas de Exa Kids y las frases de Paco Beto para mis libros y para mis libretas. Y dependiendo cuántos mensajes lea el tío Exa, pues decidirá él si manda a hacer más etiquetas o no. Saludos, buenos días. ¿Qué me dice este audio?
1: Buenos días, Paco Beto. Le voy a mandar saludos a mis primas Jamie, Jimé, y con la canción de Yo Siempre Quise Un Hermano. En todas partes, ponte Exa.
0: ¡Buenos días! Quiero mandar un saludo muy especial, por favor, para Johan Adrián, de parte de su mami y de su papi. Saludos al buen Johan Adrián. Pásate al increíble guapetón. Disfruta tu día. Pásate la chicles bomba y que tengas un día súper espapirifáctico. Ahí te va tu yeah, Johan Adrián. Saludos de este lado, dice por acá terminación 53. Saludos para Jonathan y Evelyn, que ya están con todo al 100% para irse al cole con la canción de Mi Ranchito. Buenos días. De este lado. Ay, es que el WhatsApp está como el Paco Beto, todo crazy. Buenos días.
2: Buenos días, Paco Beto. Me ponen la canción del Yo Soy el Rayo McQueen.
0: La del Rayo McQueen, saludos, buenos días. Saludos a Alexa y Alberto Cortés Viveros, que ya se van al cole de parte de sus abuelitos. Saludos. Tengo un saludo muy especial de este lado a Chisachi Los Mariachis. Dice por acá: buenos días, Paco Beto. Oye, el grupo de rock Blue Storm se presenta este domingo en el Rocadero a las 5 de la tarde. Niños y niñas de 13 años del Instituto Julio Verne, aún vive el rock. Les pones el tema de Amistad de Cómplices al Rescate y un yeah para todos. Saludos a todos los amigos de este increíble instituto de Julio Verne, los amigos de Rock Blue Storm. Ahí les va su yeah. Me voy a más música y en todas partes. 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
2: 7 de la mañana con 43 minutos. Ha llegado el momento del Round Kids. 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Me voy directamente con las rolas de esta mañana. ¿A quién tendré? Yo lo único que sé es que es una leyenda del pop.
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0: Y en la primera posición tengo a Michael Jackson con Billie Jean. La primera canción, el primer tema en la primera posición, él es Michael Jackson con Billie Jean. ¿Pero contra quién se enfrenta en esta mañana?
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0: enfrenta contra Thriller, el mismo artista, Michael Jackson, la leyenda. Así que marque en este momento al 38-214-20, 38-207-77. ¿Por cuál votas? ¿Por Billie Jean en la primera posición? Segunda posición, Thriller, en todas partes.
1: Contesta.
0: ¿Qué onda? ¿Por cuál votas? ¿Por la 1 o por la 2?
1: Por la 1.
0: Bien, entonces el primer voto es para Billie Jean. Recuerda 38-214-20, 38-207-77. Vota, vota ya esta mañana, peque cuata y peque cuata. Vámonos directo y sin escalas. En todas partes.
1: Contesta.
0: ¿Por cuál votas? ¿Por la 1 o por la 2?
1: Por la 1.
0: Bien, entonces el segundo voto es para Billie Jean. Se está quedando atrás. Thriller, en todas partes.
1: Contesta.
0: ¿Por cuál votas? ¿Por la 1 o por la 2?
1: Por la 2.
0: Bien, entonces el primer voto es para Thriller. En este momento llevamos 2-1 a favor Billie Jean. En todas partes.
1: Contesta.
0: ¿Por cuál votas? ¿Por la 1 o por la 2?
1: Por la 2.
0: Bien, entonces en este momento hay un empate. Empate, Billie Jean y Thriller. ¿Quién sonará? ¿Cuál rola sonará esta mañana? Pon mucha atención. Esta llamada define todo. En todas partes.
2: Contesta.
0: ¿Por cuál votas? ¿Por la 1 o por la 2?
2: Por la 1.
0: Bien, entonces en este momento la rola ganadora es nada más y nada menos que Billie Jean. Gracias, pequecuates, por participar. Rápidamente me voy a dar paso con algunos saluditos en esta mañana antes de irme a más música. Les recuerdo que los reportes son hasta después de las 8 de la mañana. Ahorita tu mensaje será eliminado, ¿vale? ¿Qué rollo con el pollo? Saludos para mi bebé Astrid Natalia, que todos los días te escucha y está lista para irse al cole con la canción de Alegrín Dorado, dice por acá. Saludos, buenos días, achisachidos mariachis. Terminación 49, Paco Beto, buenos días. Saludos para Lupita y para Nico. Saludos, Lupita y Nico. De este lado, buenos días. Terminación 94. Saludos para José Mateo, que está rumbo al cole en San Antonio, Texcala. De este lado, buenos días. Terminación 52. ¿Qué me dice su audio?
3: Buenos días, Paco Beto.
0: Buenos días.
3: Jimena. ¿Le puedes mandar un saludito a mi hermanita? Que también ya se va a la escuela a las 9, pero ahorita está durmiendo. Aún le falta para que despierte y ya se vaya a su escuela. Y también un beso tronador para mi hermanita Azul. Ah, y también le puedes poner la canción de, si se puede, la de Llegaré, de la princesa y el sapo. Por favor, Pacobito. En todas partes, ¡ponte Exa!
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0: amigos, no se muevan, que ya en un momento estamos de vuelta. 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
0: Tan rápidos como Flash, que ya estamos con ustedes. 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
4: Y les traigo una super recomendación. 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
4: 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Y bueno, oigan, pequecuates, me voy rápidamente con los últimos saludos porque el tiempo apremia. Ya me voy. Ya me voy, pero dice por acá, no manchen, el WhatsApp está como yo, todo lento. Todo. Si no está lento, está que se traba. Ay, no, ese WhatsApp está. Ay, no. Ay, ¿para qué les cuento? Saludos para Yadier Castillo Solís, que se levantó temprano para irse al cole de parte de sus papás, que lo quiere mucho. ¡Saludos! De este lado, terminación 98. Saludos para Lian Cabrera, de parte de su papá, que le ama. ¡Saludos! Terminación 26. Paco Beto, un saludo, un beso tetronador y un yeah para Santi Cepeda, de parte de su abuelita Maru. De este lado, buenos días.
5: Buen día, Paco Beto. Por favor, puedes felicitar a mi nietecita Scarlett Quetzal y Chimillo Sánchez, que hoy está cumpliendo 5 años. Que Diosito me la bendiga siempre y dile que la amo muchísimo. Que siga siendo esa niña tan linda que es. Que Dios me la bendiga. Gracias, Paco Beto.
4: ¡Saludos! ¡Buenos días! De este lado. Hola, Paco Beto. Saludos y un día para mi nieto Julio, que te escuchamos en Nogales, Veracruz. Saludos hasta Nogales, Veracruz. También para mi nieto Dani, que está en San Pablo, Tepetzingo. Y para mis sobrinitas Aide y Rafita. Y para mis sobrinas Sofía y Giselle, que te escuchan en Orizaba. Saludos, buena mañana. De este lado, buenos días, Paco Beto. Se ve súper padrísima tu fotografía vestido de Goku. ¿Qué rollo con el pollo? Saludos para Shirel, Tiago y Johan, que ya van para el cole muy contentos. De este lado, terminación 06. Muy buenos días. Saludos para Emily y Leandro, que les vaya muy bien en el cole. Saludos. Terminación 74. Buenos días, Paco Beto. Un saludo para mi pequeña Jade Quetzali, que hoy no tuvo clases, de parte de sus papás, que la amamos con la canción de Chocolate con Almendra. Saludos, buenos días. Terminación 84. Saludos, un besote tronador a Camila, de parte de sus papás, que la quiere mucho y que le eche muchísimas ganas al cole. De este lado, Achisachi los mariachis. Dice Paco Beto, saludos, excelente día. Saludos, ok, perfecto. Saludos para Michelle y un yeah, que ya está desayunando y preparándose para su cole. Saludos, buenos días. De este lado, este audio, ¿qué me dice? Buena mañana. Achisachi los mariachis.
6: ¿Me puedes poner la canción de los Backrooms, por favor? 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
4: Saludos, buenos días. De este lado, ¿qué me dice este audio? También buena mañana en este viernes.
7: Buen día, Paco Beto, que nos mande saludos a Yamilet Cel Alvarado Campos, a Iker Alvarado, Valeria Sujei y a su mamá, que venimos aquí, toda la banderola, rumbo al cole y en todas partes.
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4: Saludos a toda la banderola, buen día. Ponte es increíble en el cole. De este lado, buenos días, saludos para mi mamá, que el domingo estará cumpliendo años con la canción de Tarzán. Pero no manches, ¿cómo se llama tu mamá? Saludos hasta San Gabriel Chilac. De este lado, buenos días, ¿qué me dice este audio? Buena mañana, achisachi los mariachis, ¿qué rollo con el pollo?
9: Hola, Paco Beto, buenos días, soy Saúl. ¿Puedes Saúl mandar un día a mis primos Lian, Gael y a Mateo, por favor? Que yo que los quiero mucho. Y con la canción de Thriller de Michael Jackson.
4: Te ganó. Gracias. Billie Jean.
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4: Billie Jean fue la ganadora de esta mañana.
10: Buenos días, Paco Beto. ¿Le puedes mandar un día a mi mamá porque ya se va al trabajo? ¿Y me puedes poner la canción de Corre Pocoyo, por favor? Y si ya pasó, la de Ay, mi gatito. Gracias.
4: Las dos ya pasaron en la primera hora, guapetona. Buenos días, saludos para Brian Eliel Pérez Fuentes y para María José Clemente Cruz y para Marcos Arturo Jiménez Cruz de acá de Santiago Mihuatlán. Saludos, saludos a todos, que tengan increíble fin de semana, cuídense mucho, pórtense increíble. Oigan, mañana nos vemos en unos hermosos 15 años también, estaremos disfrutando de unos hermosos 15 años el día de mañana y nos escuchamos mañana de 12 del día a 2 de la tarde en Paco Beto en Exa, el Preboy de la radio con lo más sobresaliente del espectáculo. Y el domingo nos vemos, estaré de 1 a 2 de la tarde estaré en el Seminario Mayor, por allá estaremos disfrutando de la gran kermés del seminario, estaremos ahí en una participación especial conduciendo un espacio, así que por allá los veo a todos los pequecuates, de 1 a 2 estaré allá en el escenario de la gran kermés del seminario este domingo, por allá estaré de 1 a 2 de la tarde. Ya me voy, que tengan bonito día, cuídense mucho, saludos para el buen Francisco Osorio, buen día amigo, un abrazote en todas partes, ponte Exa.
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12: Oiga, destinan 400,000 pesos para los adornos patrios en calles y parque de esta ciudad. Esto lo dice el director de servicios públicos municipales.
13: Acusan que camiones del ayuntamiento de Miahuatlán continúan tirando desechos en un basurero que ya se encuentra oficialmente clausurado en la zona de Coayucatepec.
12: La inseguridad, sí, prevalece en alerta a los conductores de plataforma de transporte en toda la región de Tehuacán. Se reportan varios robos, sí, y ¿sabe qué, cómo lo hacen? A mano armada.
13: El chofer de una colectiva a Jalpan, Coculco, en vista a una mujer motociclista en Tehuacán, se da la fuga a pie y deja abandonados a sus pasajeros a un costado de la carretera.
12: Padres de familia de la escuela primaria Benito Juárez de la Junta Auxiliar de San Lorenzo, Teotipilco, exigieron y manifestaron su preocupación debido a que los alumnos de quinto grado iniciaron el ciclo escolar sin un maestro titular y, de acuerdo con las autoridades educativas, será hasta el próximo mes de octubre cuando se asigne un docente.
13: Cae objetivo prioritario en la capital poblana. Detienen en Puebla a alias El Amarillo, presunto líder criminal vinculado a los rusos y señalado como uno de los principales generadores de violencia y extorsión en Acapulco.
12: Para garantizar el orden, la tranquilidad y la sana convivencia durante las celebraciones patrias allá en el municipio de Ajalpan, las autoridades anunciaron la restricción de la venta de algunos productos tradicionalmente utilizados en estas fiestas, como es el espuma en spray.
13: Impulso a las tradiciones y al deporte nacional, Tehuacán prepara semilleros de escaramuzas con el proyecto Caballitos de Palo, promoviendo la charrería en niñas y niños desde los 2 años de edad.
12: La Cruz Roja Delegación Tehuacán atendió 239 servicios de emergencia tan solo en el mes de agosto, de los cuales el 60% corresponde a pacientes con enfermedades crónico-degenerativas.
13: Impacto laboral en la industria automotriz. Volkswagen de México concreta el cierre de un turno en su planta de Puebla, derivando en la salida escalonada de 786 trabajadores técnicos.
12: Los recorridos gratuitos por el Centro Histórico de Tehuacán es lo que está ofreciendo la Coordinación de Turismo a los habitantes y visitantes. Les daremos a conocer todos los horarios.
13: La Secretaría de Seguridad Pública del Estado señala que grupos delincuenciales utilizan a Puebla como estado refugio para sus familias tras las recientes capturas de capos del crimen organizado.
12: El gobierno de Tehuacán, sí, lanzó una convocatoria para el concurso de Tehuacán Accesos con Identidad, sí, para la presentación de estos diseños que darán una nueva imagen a las entradas de este municipio.
13: Golpe al comercio irregular de telefonía. La FGR asegura 14 locales de la Plaza de la Tecnología tras un operativo sorpresa desplegado en el Centro Histórico de Puebla.
12: La Policía Estatal Forestal y autoridades federales llevaron a cabo la clausura de un predio allá en Ajalpan al no contar con los permisos para el cambio de uso de suelo emitidos por la Semarnat. Les vamos a dar detalles.
13: El Infonavit advierte que contar con los puntos requeridos no basta para obtener un crédito hipotecario si no se cumple con requisitos como la cotización continua y la formalidad laboral, pues no pueden acceder a un crédito. Aquí le daremos más detalles.
12: Estos solamente son avances de lo que tendremos ya en este viernes 4 de septiembre, así es que iniciamos.
10: 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En su punto más alto de actividad grupal antes de su servicio militar, la banda de K-pop BTS llegó a representar aproximadamente el 3% del Producto Interno Bruto de Corea del Sur debido al turismo y la venta de mercancía.

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10: 8 de la mañana con 11 minutos. Muy buenos días. Muy buenos días. Bienvenidos a Imágenes de nuestra ciudad en este viernes 4 de septiembre, ya fin de semana, el primer fin de semana del mes patrio, ¿verdad? Qué acelerado estamos con los tiempos. La verdad es que cuando nos damos cuenta, cerramos una semana y otra, en fin, hay que vivir la vida como nos está tocando, acelerada, con muchos factores ahí. Pues a veces más en contra que a favor, pero bueno, que tengan ustedes un excelente fin de semana. Acompáñenos como siempre, participe, mándenos ya, abrimos el WhatsApp para que usted pueda compartir con nosotros su reporte ciudadano, su opinión. Recuerde que su opinión es muy valiosa para nosotros, ¿eh? Enriquecemos este pensamiento crítico y desde luego pues fortalecer las ideas y tener una mejor opción para elegir, desde luego, ¿no? Fíjese que, bueno, el WhatsApp es 238-320-2420, el que tenemos aquí en cabina, o quiere usted llamar 38-214-20, 38-207-77. Buenos días, Paco Castro, ¿cómo estás?
11: ¿Qué tal, Lalo? Buenos días al auditorio. Ya el último día de la semana laboral, este viernes, iniciando el mes de septiembre, este año que se fue súper, súper rápido y con calor, pero prepárese porque para el fin de semana sí está, pues, se prevén lluvias durante sábado y domingo, al menos lo que ha informado el Servicio Meteorológico Nacional. Para el día domingo se espera un 70% de probabilidad de lluvia, además de que se prevé para la próxima semana descenso de la temperatura. Estaremos teniendo temperaturas máximas de 24 grados, mínimas de 12 a partir del lunes y hasta el jueves de la próxima semana. Se va a calmar un poco el calor que habíamos sentido en los últimos días.
10: Fíjate nada más.
11: Estos cambios.
10: Ojalá y llueva, ¿no?
11: Sí, ojalá sí, está pronosticado lluvia para el día domingo, el 70% de probabilidad, ojalá y se dé. Y pues bueno, Lalo, hoy se conmemora el Día Mundial de la Salud Sexual, se celebra cada 4 de septiembre para visibilizar que la salud sexual es un derecho humano fundamental y un aspecto integral del bienestar físico, emocional, mental y social. Fue establecido en 2010 por la Asociación Mundial para la Salud Sexual, una organización internacional no gubernamental que agrupa a especialistas en sexología y salud sexual. Además, esto se hace para romper tabús sociales, combatir la desinformación y promover el acceso universal a la educación sexual integral y a servicios de salud oportunos. La Organización Mundial de la Salud define la salud sexual no solo como la ausencia de enfermedad, disfunción o malestar, sino como un estado de bienestar físico, emocional, mental y social. Y pues bueno, este importante tener en cuenta siempre la salud sexual. Lamentablemente en los últimos años ha habido un incremento en las enfermedades de transmisión sexual entre jóvenes. Pues bueno, hay que tener mucho cuidado con esto porque hay algunas enfermedades que, bueno, pueden derivar en cuestiones más graves.
10: Sí. Si nosotros nos fuéramos a una realidad y le ponemos los datos a la mano a usted sobre las enfermedades por transmisión sexual, se iba usted a sorprender. De verdad, es altísimo el número de enfermedades por transmisión sexual. Es en serio, es en serio, es muy alto. Hay que cuidarnos, hay que protegernos. Eso es fundamental, fundamental. Y lo que pocos hacemos, es que no tenemos medidas preventivas, ¿sí? Es decir, hacernos un estudio. ¿Nos sentimos bien? Ah, bueno, pues estamos bien. No, sí, yo creo que sí hay que hacernos, dentro de nuestras medidas de la posibilidad, quienes tengan servicios médicos, hágase estudios muy frecuentemente. Los estudios arrojan lo que tenemos en el interior de nuestro cuerpo, ¿verdad? Son elementales.
11: Sí, y dar algunas cifras que emite la Secretaría de Salud Federal en conjunto con la Organización Mundial de la Salud, específicamente para México. Las principales enfermedades de transmisión sexual son la candidiasis, el virus del papiloma humano. En este sector se calcula que entre el 70 y 80% de la población sexualmente activa en México contraerá al menos un tipo de VPH en algún momento de su vida. También la sífilis adquirida, se tiene estimado que en los últimos años se ha superado los 15.000 a 16.000 casos nuevos anuales en México, concentrándose la mayor tasa de contagio en adultos de entre 18 y 39 años. Después continúa con el virus de la inmunodeficiencia humana, o VIH, afecta a las células del sistema inmunitario, de no tratarse evoluciona a SIDA. Se estima que en México viven más de 200.000 personas con VIH. Cada año se notifican entre 14.000 y 18.000 nuevos casos de esta enfermedad. En quinto lugar está la gonorrea, que es una infección, y clamidia. Se superan los 10.000 casos anuales registrados en México y estos afectan a jóvenes entre los 15 y 24 años.
10: Le digo, son altas las estadísticas por este tipo de enfermedad sexual. Así es que hay que, pues, cuidarse, prevenir, por favor, hágalo, ¿no? Oiga, voy a empezar con esto, que el gobierno de Tehuacán lanzó una convocatoria para el concurso de Tehuacán Accesos con Identidad. Sí, así le ha denominado. Una convocatoria a concurso de Tehuacán Accesos con Identidad. Dentro de esta convocatoria hace las propuestas para que en la iniciativa orientada a generar propuestas innovadoras para transformar los principales accesos de este municipio, ya que el concurso busca fortalecer la imagen urbana, la identidad y la calidad del espacio público, concibiendo así el acceso como espacios de bienvenida, orientación y referencia que representan la historia, la cultura, el entorno natural y desde luego la vocación de Tehuacán. Por ello es que esta convocatoria está totalmente abierta. La quiere usted ver a detalle, están las redes sociales del gobierno de Tehuacán y ahí viene el calendario y desarrollo de este concurso, ¿verdad? Viene la publicación de la convocatoria que ya se hizo, le digo, desde ayer, el registro de inscripción que empieza desde ayer hasta el 18 de septiembre, la validación documental que será de entre el 21 y el 25, la entrega de las bases técnicas, la visita técnica, el periodo de la consulta, el desarrollo de propuestas, la entrega de propuestas, la revisión administrativa, la evaluación del jurado y el fallo y ceremonia de premiación. Aquí dice que sí habrá premiación, pero estoy buscando, no dice justamente cuál será la premiación en esta convocatoria. Lo cierto es que la puede usted descargar, porque vienen cuestiones técnicas, ¿verdad?, que son muy amplias, y si las digo me voy a llevar las 2 horas, ¿verdad? Pero para el primer lugar, el premio podrá, dice aquí, el municipio podrá realizar la obra tomando en cuenta como base la propuesta ganadora, reconociendo y respetando su autoría y los derechos de su creación, reconocimiento oficial por la idea presentada, el reconocimiento oficial y una constancia para los 3 primeros lugares, pero no menciona que si hay una premiación económica. Si usted quiere participar, le digo, esta convocatoria está en las redes sociales del gobierno de Tehuacán para que lo pueda hacer, y bueno, pues participar no me parece mala idea, es excelente idea, ¿verdad? Porque ya urge cambiar la imagen de los accesos de Tehuacán, le urge.
11: Sí, porque lo único que tiene, pues, una imagen que ya se ha institucionalizado, es únicamente la de San Lorenzo.
10: Sí,
11: pero si entras por este lado de Santa María Coapan, San Diego,
10: Orizaba, no tenemos.
11: Sí, no hay.
10: No tenemos. 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Pausa y volvemos.
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22: 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Se dice que los integrantes de la banda española La Oreja de Van Gogh, antes de salir a cualquier escenario, siempre gritan la frase "Tuli, tulipán". Esto como amuleto.

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1: 8 de la mañana con 25 minutos, 8 con 25. Que no se le haga tarde porque es viernes y pensamos que tenemos todo preparado y luego andamos a las carreras. Fíjese que si usted ha checado nuestras redes sociales, le hemos dado cuenta de lo que está ocurriendo con el robo justamente a mano armada para los conductores de plataforma de este transporte, no solamente en Tehuacán, sino en varios puntos de la región. Y es que durante el último mes de estas unidades, dos han sido recuperadas, de ellas solamente una que fue localizada allá en una comunidad de la Sierra Negra. Estos conductores pues dicen que algunos de los vehículos recuperados apuntan hacia la zona limítrofe de Veracruz, debido a que es una región donde han sido localizadas algunas de las unidades que vienen justamente reportadas desde allá. Ante este escenario, los conductores han optado por reforzar la comunicación entre compañeros mediante grupos de WhatsApp, donde comparten sus recorridos, monitorean sus vehículos mediante GPS y alertan sobre clientes que pudieran mostrar una actitud sospechosa y representar algún riesgo, aunque en algunos de los casos se han visto despojados de su vehículo a mano armada. ¿Sí? La mañana de ayer, justamente allá en el poniente de la ciudad, una familia, un joven que se dedica al transporte de plataforma, denunció que había sido despojado de su unidad

0: dentro de los vehículos. Todo esto para evitar cualquier incidente o al menos tenerlo documentado a la hora de interponer alguna denuncia. Pues bueno, continuando con más información, fíjese lo que está haciendo el gobierno de Santiago Miahuatlán. Han sido denunciados ante la falta, bueno, habitantes de Santiago Miahuatlán denuncian que ante la falta de un sitio adecuado para la disposición de residuos particulares y esto, todo lo que se desecha en el municipio de Santiago Miahuatlán, pues bueno, presuntamente camiones del ayuntamiento han comenzado a arrojar basura en un tiradero clausurado, esto en la Junta Auxiliar de Magdalena Coayucatepec, perteneciente a Tehuacán. Los pobladores señalaron que el problema también involucra a empresas avícolas cuyos desechos serían depositados en esta zona, provocando un incremento en la contaminación debido a que el tiradero se encuentra muy cerca de Santiago Miahuatlán. Indicaron que esta situación se suma a la problemática generada por otro tiradero ubicado en el barrio de San Miguel, cuyos malos olores pueden percibirse desde la entrada de Santiago Miahuatlán. Además, señalaron que este segundo punto se encuentra en una zona cercana al Centro de Salud con Servicios Ampliados de Santiago Miahuatlán, lo que incrementa la preocupación entre los habitantes por posibles afectaciones a la salud. Los habitantes denunciaron que la presencia de residuos y los olores que se generan en ambos puntos representan un problema ambiental que podría agravarse principalmente por la cercanía de los tiraderos con zonas habitadas y con instalaciones donde se brinda atención médica a la población. Ante ello, solicitaron a las autoridades municipales y ambientales intervenir para frenar el depósito irregular de basura y establecer una solución definitiva para la disposición de los residuos antes de que la contaminación continúe agravándose. Pues es la situación que se vive en el municipio de Santiago Miahuatlán, que ahora fueron exhibidos por sus propios habitantes, el ayuntamiento de aquel lugar, de estar tirando la basura en un sitio que ya fue incluso clausurado y que ni siquiera pertenece al municipio de Santiago Miahuatlán, pertenece al municipio de Tehuacán y lo están haciendo a escondidas.
1: Sí, tengo información que ya fue solicitada la intervención de la Semarnat para nuevamente hacerle un apercibimiento al gobierno de Miahuatlán, porque pues son ellos.
0: Sí, no es posible. Tiene un tiradero dentro de su municipio, un tiradero clandestino, que se ha quejado la gente, los habitantes de allá constantemente, en el barrio de San Miguel, y ahora exhiben esta situación de que camiones de basura de Santiago Miahuatlán y también vehículos particulares van y tiran desechos en terrenos que pertenecen al municipio de Tehuacán.
1: Exacto. Vamos a estar atentos a ver qué sucede, pero presidente municipal de Miahuatlán, no haga eso, no tire allá. Hay que ser responsables en esto, ¿no? Pues imagínese, busque las formas, busque otras formas, porque seguimos contaminando. Eso es lo que está ocurriendo. 8:30 a.m. ya. Permítanos, por favor, vamos a la pausa. Es muy breve.
2: 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El verdadero nombre de la cantante y compositora estadounidense Chapel Roan es Kaylee Rose Amstutz. Y el maquillaje blanco que usa en el rostro es una respuesta a la gente de su pueblo natal, quienes solían llamar payasos a las personas que vestían de forma diferente.

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3: 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Adelante, buenos días.
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3: 8:37 a darle a conocer esta situación que ocurrió en una de las rutas que cubren, valga la redundancia, esta ruta a Jalpan-Tehuacán. Pues bueno, después de que uno de los conductores arrollara supuestamente a una motociclista y abandonara a sus pasajeros a la orilla de la carretera. Un conductor del transporte público que arrolló a una mujer que viajaba en motocicleta sobre la carretera estatal Tehuacán-Teotitlán la mañana del jueves y se dio a la fuga a pie y dejó a sus pasajeros a un costado de la carretera cerca de la entrada a la Junta Auxiliar de San Diego Chalma en Tehuacán. A través de un video difundido en redes sociales, los pasajeros intentaron preguntarle al chofer cuánto le debían para poderse bajar mientras la unidad continuaba avanzando. Sin embargo, el conductor los ignoró mientras se encontraba en una llamada telefónica con su jefe, a quien le explicó cómo presuntamente ocurrieron los hechos. Los pasajeros denunciaron que desde antes del accidente ya le exigían al chofer que disminuyera la velocidad de la unidad. Sin embargo, sus peticiones presuntamente fueron ignoradas antes de que ocurriera el percance. Tras el accidente, el conductor presuntamente decidió abandonar la unidad y escapar a pie, dejando a sus pasajeros a un costado de la carretera, mientras la mujer que viajaba en motocicleta permanecía lesionada. Al lugar llegaron paramédicos de Protección Civil y bomberos, quienes brindaron atención prehospitalaria a la mujer. Vamos a escuchar lo que este conductor le decía mediante una llamada telefónica a su jefe antes de abandonar a sus pasajeros a la orilla de carretera después de haber arrollado a una motociclista.
4: Yo me metí a rebasar y no se metió, güey. Cuando ya se metió, por eso que me dio a mí, güey. Pero la neta no me paré, güey.
3: Pues bueno, así cínicamente dice, pues no me paré.
5: No me paré, sí, caray. Qué cosas, ¿no? Híjole. Así estamos como sociedad, ¿no? Sí. ¿Qué nos pasa? Estamos tan violentos. Y esto es de lo...
3: Sí, y
5: de lo menor
3: y algo que pasa constantemente con las rutas que cubren en la región de Tehuacán, que van hacia Jalpan, Coxcatlán, que van, claro, a la zona de Chilac, constantemente son denunciadas por viajar a exceso de velocidad, por llevar sobrecupo, no respetar las diferentes señaléticas o volarse los topes, ¿no? Ha habido videos constantes en donde van a exceso de velocidad y se pasan los topes sin importarles nada. Y pues ocasionan constantemente este tipo de incidentes.
5: Sí, exactamente. Bueno, pues estaremos muy atentos, por supuesto que sí, a ver qué es lo que ocurre. 8:40, vamos a la pausa.
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2: 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El primer día que la banda CD9 subió a redes sociales su video The Party, alcanzó las 10,000 vistas. 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
3: 8:44, continuamos con más información, gracias por escucharnos. La charrería busca tomar un nuevo impulso en Tehuacán y esta vez le apuesta a los más pequeños. La Asociación de Charros de Tehuacán prepara la creación de un semillero infantil que permitirá acercar a niñas y niños desde los 2 años de edad a esta tradición mexicana. El proyecto contempla la categoría Caballitos de Palo, dirigida inicialmente a menores de entre 2 y 4 años, con actividades encaminadas a despertar desde temprana edad el interés por la charrería, la vestimenta tradicional y la cultura que rodea a este deporte. Mauro Vega, presidente de la Asociación de Charros de Tehuacán, explicó que la intención es que las nuevas generaciones crezcan familiarizadas con esta disciplina y con el paso de los años puedan incorporarse a categorías infantiles y juveniles. El dirigente destacó que Tehuacán y municipios de la región cuentan actualmente con jóvenes que han comenzado a sobresalir en competencias estatales y nacionales. Entre los resultados recientes, mencionó al equipo Charras del Valle, que consiguió el campeonato estatal juvenil, así como la participación de Miguel Trujillo, representante de Ajalpan, quien obtuvo el tercer lugar nacional en la categoría Dientes de Leche. Para la asociación, estos resultados representan una señal de que existe talento suficiente para construir una nueva generación de representantes de la charrería regional, aunque actualmente cuenta con alrededor de 37 socios. Vega reconoció que únicamente cerca de 10 mantienen una participación activa en competencias.
13: Sí, bueno, en otro asunto, fíjese que también apenas empezamos el ciclo escolar y hay problemas en las escuelas. ¿Cómo es posible eso? Y es que padres de familia de la escuela primaria Benito Juárez, de la Junta Auxiliar de San Lorenzo Teotipilco, señalaron su preocupación debido a que los alumnos de quinto grado iniciaron este ciclo escolar sin maestro titular, y de acuerdo con lo que dicen las autoridades educativas, será hasta el mes de octubre y prácticamente a finales del mes de octubre cuando se asigne un docente para ese grupo. La situación se originó luego de que el profesor Maximiliano Méndez, quien ocuparía el cargo al frente del grupo, fuera nombrado delegado del Acorde en la zona norte del municipio, por lo que el plantel quedó nuevamente sin maestro. Los padres de familia señalaron que desde el pasado lunes, cuando tuvieron conocimiento de que sus hijos comenzarían el nuevo ciclo escolar sin maestro, pues lógico que se molestaron, hicieron ahí una breve manifestación pues para pedir una explicación, y lo que les dijeron es que sí, a ver papás, aguanten tantito, vamos a pasar todo septiembre y prácticamente todo octubre hasta finales de octubre les van a poner su maestro. ¡Qué barbaridad!
3: Sí, esta situación lamentable, y se está viviendo falta de maestros en varias instituciones educativas de la región de Tehuacán. Ojalá la Secretaría de Educación Pública ponga mayor atención en esto y pueda asignar maestros a estas escuelas en las que les hace falta. Pues bueno, continuando con más información, en la capital del estado se dio un fuerte golpe al crimen organizado. De acuerdo a información emitida por el secretario de Seguridad y Protección Ciudadana, Omar García Harfuch, ha anunciado que el jueves se logró la detención de Gobén Ulises N., apodado El Amarillo o El Gobén, un objetivo prioritario y presunto líder de una célula criminal vinculada al grupo de los rusos. El operativo de captura ocurrió en Lomas de Angelópolis, un vecindario comercial al sur de la ciudad de Puebla. Harfuch identificó a Gobén Ulises como uno de los principales generadores de violencia de dicha organización y lo relaciona con delitos como extorsión, secuestro, homicidio y tráfico y distribución de drogas. El Amarillo operaba principalmente en el puerto de Acapulco, Guerrero. El secretario de Seguridad de Claudia Sheinbaum ha señalado que el operativo en el que cayó El Amarillo derivó de trabajos de inteligencia e investigación en una operación conjunta entre Secretaría, la Fiscalía General de la República, la Agencia de Investigación Criminal, la Secretaría de Marina y el Centro Nacional de Inteligencia, además de las autoridades locales de Puebla y Guerrero. Junto a él fueron capturadas dos personas que han sido identificadas como sus escoltas y se aseguraron armas, drogas y vehículos de lujo. De acuerdo al comunicado de García Harfuch, siguen los cateos en diferentes puntos de la zona. Hasta hace algunas horas se conoció que varios vehículos también relacionados con este presunto delincuente, pues bueno, fueron asegurados, son vehículos de alta gama y están ya bajo resguardo de las autoridades.
13: Efectivamente, bueno, híjoles, es que dice el secretario de Seguridad Pública en Puebla que a la entidad la agarran para su refugio familiar,
3: sí.
13: ¿No?
3: Sí, sí, sí, es lo que le vamos a dar a conocer más adelante en una nota más amplia, y sí, desafortunadamente huyen hacia esta zona.
13: Sí, hasta Puebla. Bueno, ¿cómo vas con tu lavadora, Paco? La vez pasada me dijiste que...
3: Sí, ya tenía un problemita. ¿No?
13: Pero, ¿ya la llevaste o estás por...?
3: No, quiero saber la dirección, los horarios. Ahí te va.
13: 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Pausa y volvemos.
2: 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Las curiosidades de tus artistas favoritos. Denise Guerrero, cantante de Belanova, antes de dedicarse a la música fue diseñadora de moda, desarrollando un gusto por la vintage, utilizando maquillaje de los años 50, así como le gusta intervenir piezas de ropa para agregar.

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7: Muy contentos de chambear.
8: Gracias, Jessy. Buenos días, Jessy. Buenos días, mi gente.
9: Guzmán, Gloria Trevi.
6: Felices de tener en la radio la Julián Álvarez.
10: Y su norteño banda, hijo.
6: Sí, señor.
11: A mí me da muchísimo gusto saludar a Ricardo Arjona.
6: ¿Cómo está, Ricardo?
12: Muy bien. Contento, Jessy.
6: Una de las estrellas más importantes que tiene la música latina en este momento. Y estoy hablando de Nicky Jam.
13: Te habla Nicky Jam y quiero mandarle un saludo a todos mis amigos en Exa FM.
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15: Muy bien, Jessy.
16: El doctor César Lozano.
17: Mi querido Jessy Cervantes, qué gusto saludarte, amigo. ¿Cómo estás?
18: El Horacio Villalobos está con nosotros y me da muchísimo gusto.
19: Gracias por invitarme.
6: La voz más importante que tiene el automovilismo en este país y es José Ramón Zavala. Alexia Tibari, la mujer que más sabe de sexo en México y en el mundo con nosotros. Venga el aplauso, grandísimo.
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10: Continuando con más información, darle a conocer esta situación grave que está manteniendo la planta de Volkswagen en Puebla con estos despidos que se han anunciado. La empresa Volkswagen de México concretó este 3 de septiembre el cierre de uno de los tres turnos del segmento dedicado a la producción de los modelos Jetta Tiguan como parte de un ajuste frente a las condiciones del mercado internacional. La medida involucra la salida de 786 trabajadores, de los cuales 611 son técnicos de menor antigüedad, es decir, que llevaban laborando entre 1 a 3 años en áreas de hojalatería, pintura, montaje y estampado en la planta ubicada en Cuautlancingo, Puebla. A la par, un bloque de 175 operarios acordó su retiro voluntario de la planta bajo el esquema de jubilaciones adelantadas. Las bajas del personal técnico se dieron de forma escalonada. Un primer bloque fue notificado desde la semana pasada. Continuaron este jueves y otro grupo concluirá este viernes sus labores, según señalaron fuentes al interior de la planta. Con este ajuste, la línea de ensamble Jetta Tiguan operará únicamente con dos turnos, mientras que el segmento dedicado al modelo Taos se mantendrá en dos turnos activos. La empresa informó la semana pasada que la supresión indefinida de uno de los tres turnos de producción de la planta Puebla se debe a las condiciones actuales de sus mercados clave. Para Volkswagen, el mercado estadounidense resulta estratégico y, de acuerdo con datos del Registro Administrativo de la Industria Automotriz de Vehículos Ligeros, que publicó el INEGI, en el lapso de enero a julio de este año, la planta Puebla exportó un total de 181.815 unidades a diferentes regiones del mundo y el 62.4% tuvo como destino Estados Unidos. Pues así está la grave situación que viven en la planta de Volkswagen.
21: Sí, las 9 en punto, 9 de la mañana en punto, vamos a la pausa.
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19: Buenos días.
20: 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El nombre real del cantante venezolano Lazo es Andrés Vicente Lazo.

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1: Las 9:02 a.m. con el propósito de garantizar el orden, la tranquilidad y la sana convivencia durante estas celebraciones patrias. Pues en todos lados, no solamente en el municipio de Ajalpan, las autoridades anunciaron la restricción en la venta de algunos productos que tradicionalmente pues utilizamos para estas festividades. Estos famosos huevos y el espuma de spray, también con estos artículos cuya comercialización estará restringida, se encuentran el huevo natural y las latas de espuma, debido a que el uso inadecuado de estos productos pues puede generar molestias entre los asistentes y en algunos casos provocar riñas o enfrentamientos. La medida busca prevenir incidentes y permitir que las familias puedan disfrutar de estas actividades programadas en un ambiente seguro y de respeto. Es por eso que la autoridad de aquel municipio hizo un llamado a la ciudadanía a participar en estas celebraciones patrias, evitando conductas que puedan afectar a otros asistentes y así privilegiar la convivencia pacífica.
2: Sí, es que ¿sabes qué sucede también con la espuma? Está diseñada para echarla hacia arriba, pero hay quienes optan por echarlo directo a la cara, a los ojos, y esto puede generar problemas de salud graves, problemas oculares. Pues bueno, qué bueno que hacen esta medida para evitar pues que se generen conflictos o daños a la salud. Continuando con más información y lo que...
1: Sí, vamos a... Es que está Chucho ya en la línea, ¿no?
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1: ¿Cómo estás, Chuchín? Buenos días, te saludamos. Bueno, pues es viernes ya de cara a la actividad deportiva del fin de semana.
3: Claro que sí, ¿qué tal, Lalo? Compañeros en cabina, estimado auditorio, gusto saludarles, excelente día para ustedes y mucha actividad, como dices, especialmente efervescencia en el fútbol, porque bueno, el día de ayer por la tarde se realizó la presentación de los equipos de tercera división y sub 16. Históricamente, Tehuacán ya tiene un equipo por primera vez femenil en la tercera división profesional, Tehuacán FC. Junto con sus compañeros de la varonil de la tercera división profesional y el equipo filial sub 16 que tiene como base al equipo de Ángeles Solaverde, fueron presentados ayer por la tarde noche ahí en el complejo cultural del Carmen, y bueno, pues una fiesta muy bonita, una presentación muy vistosa. Y bueno, pues ahí está. Mañana inicia la temporada para el equipo varonil, que va a enfrentar al otro equipo de tercera división de la ciudad, el equipo de Delta, a las 4:00 p.m. ahí en la Unidad Deportiva Norte de la Huizachera. La próxima semana el equipo femenil estará haciendo su debut allá en la Ciudad de México, y hasta el día 10 de octubre Ángeles Solaverde, Tehuacán FC, estará jugando en también su partido de debut en esta temporada 2026-2027 de la tercera división profesional. Y el día de mañana también habrá fútbol a las 12:00 p.m. El partido de Delta contra Tehuacán FC de tercera división es a las 4:00 p.m. Pero a las 12:00 p.m. Lobos UAP estará enfrentando a filial Coyotes de Zacatelco, Lobos UAP Tehuacán, por el título de la Federación Mexicana de Fútbol Amateur, de esta liga amateur de fútbol. Y bueno, pues también tendremos esa posibilidad de ver si Lobos UAP Tehuacán se corona como campeón en esta liga. Por otra parte, y cambiando información, bueno, pues el día de ayer peleó la pugilista de 13 años de edad, Jimena Vector, allá en España, ganó la medalla de plata, pierde su combate contra Melanie Durán, y bueno, pues una experiencia para esta chica pequeña pugilista, que ha sido su debut internacional en el boxeo amateur, el boxeo olímpico. Y por otra parte, estamos esperando el resultado de Claudia Romero, que el día de hoy allá en Corea del Sur está combatiendo en un torneo más de la World Taekwondo. para Taekwondo, para su camino hacia Los Ángeles 2028. Así que la actividad del deporte de Tehuacán en pleno este fin de semana y durante la semana ayer con la pelea de Jimena de Héctor en España. Y por otra parte, bueno, es cambiando de información, igual dentro del fútbol, el Monterrey le gana al América en penales en la Leagues Cup y estará enfrentando al Toluca, que le ganó 2-0 a León este próximo domingo. Así que para los mexicanos será la Leagues Cup. Y por supuesto, el equipo, el partido entre Puebla y Toluca, que estaba programado para esta jornada 7, ha sido pospuesto, lo mismo el del América. Hoy inicia la jornada 7 del fútbol mexicano con el partido de Juárez contra Pachuca. En la Fórmula 1, en casa, el equipo de Ferrari coloca a sus dos pilotos en la primera y segunda posición. Charles Leclerc es primero, Lewis Hamilton segundo. En la práctica 1 se está desarrollando la práctica 2, así que va a ser un interesante gran premio de Monza allá en Italia para este domingo en la Fórmula 1 con Ferrari, que ya se ha colocado al frente por lo pronto en la práctica 1. Esta es la información del lunes, estamos en comunicación, mucho gusto saludarles, que pasen excelente fin de semana.
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1: Nos acompaña aquí en cabina la maestra Lisa Santos Espinosa, directora del Instituto de Estudios Superiores de ICIMA, plantel Tehuacán. Muy buenos días, Liz, ¿cómo estás?
4: Hola, ¿qué tal, Lalo? Pues muy buenos días, pues aquí otra vez de visita, gracias por el espacio, y pues venimos a hablar de la oferta educativa.
1: Sí, por
4: favor. Sí, pues ya el día lunes iniciamos clases, tenemos aquí en Tehuacán el plantel, estamos ubicados en Avenida Héroes de la Independencia 532, sí. Y ofrecemos lo que es bachillerato en administración con CHE profesional, la carrera de capacitación para trabajo, que es CHE profesional, y la licenciatura en gastronomía.
1: Muy bien, ¿dónde pueden inscribirse?
4: Claro, sí, pues como mencionaba la dirección, estamos aquí a 2 cuadras del centro de la ciudad, como mayor ubicación, donde está el Parque Hidalgo en la segunda sección, ahí está nuestro plantel, y pues el día de hoy estamos ya cerrando el proceso de inscripción. El día de hoy y el día de mañana estamos realizando la feria de becas, que es sí. El día viernes 4 y sábado 5, y pues estamos haciendo también dos rifas importantes, ¿no? Incluso los chicos que ya se inscribieron y los que están por inscribirse entran a una gran rifa, que es una beca al 100% del primer periodo cuatrimestral.
1: ¿100%?
4: Sí, exacto. Y aparte, en general, a nivel nacional, como somos una institución con 29 años que nos respalda en la educación, estamos realizando una gran rifa de 3 premios importantes. El tercer lugar es una tablet, el segundo lugar es un iPhone y el primer lugar es un auto. ¿Sí? Entonces realmente estamos como aniversario, estamos ya desde este periodo pues realmente celebrando, y a los chicos de nuevo ingreso pues están dentro de esta gran rifa. Entonces pues la invitación y el espacio es para hablarles de ello, asistan al plantel el día de hoy, el día de mañana tenemos este cierre de feria, y pues tenemos grandes promociones, becas, apoyos para los chicos, para que no dejen de estudiar, no tengan esta oportunidad, tenemos laboratorios especializados, y realmente pues en la escuela pues damos esos insumos, ¿no? Gastronomía es de las carreras un poquito caras, precisamente por los insumos.
1: Muy bien, pues está abierto, no quiere decir que la escuela cierre definitivamente sus inscripciones, están abiertos.
4: Estamos abiertos todavía, todo 3 semanas de septiembre todavía bien. Tenemos el acceso, de hecho si se inscriben posteriormente del ingreso, que fue el día lunes 31, todavía puede incorporarse, los podemos respaldar con las clases que no pudieron tomar, claro, por alguna situación, pero sin ningún problema se pueden todavía incorporar.
1: Correcto. Pues muchísimas gracias.
4: Al contrario, ¿puedo dejar mis teléfonos
1: por
4: también?
1: Favor, por
4: 238-38-23104, que es en el plantel, y por WhatsApp 238-127-3465, y también nos pueden seguir por las redes sociales, estamos en TikTok, Instagram, Facebook, como ICIMA Tehuacán Oficial.
1: Bien, muchísimas gracias.
4: Gracias, doctor. Lalo.
1: Gracias. 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Pausa y volvemos.
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5: 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La canción Dietético de 1984 de la banda argentina Soda Stereo usaba la frase "el régimen se acabó" como una burla a las dietas, pero también celebraba el fin de la dictadura militar en su país.

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2: Más de 320 empresas concluyen su participación en Expo ANAM 2026, encuentro que una vez más tuvo como sede el Centro Expositor de Puebla y que permitió fortalecer negocios entre la industria y el canal mayorista en un ambiente de cercanía y atención que el gobernador Alejandro Armenta Mier refrendó durante su recorrido por los distintos stands. En esta edición, considerada la más grande de la historia de Expo ANAM, se presentaron alrededor de 4.500 marcas en más de 30.000 metros cuadrados de exhibición. El encuentro, dirigido a los socios de la Asociación Nacional de Abarrotes Mayoristas, reunió a empresas de distintas regiones del país y fortaleció vínculos comerciales en un sector que en 2025 generó ventas superiores a 300.000 millones de pesos. Durante el recorrido, el mandatario dialogó con empresarios de Chihuahua, Durango, Nuevo León, Celaya y Puebla, entre otras entidades, quienes reconocieron las facilidades otorgadas por el gobierno del estado para mostrar sus productos, promover sus marcas y establecer nuevas oportunidades comerciales. Acompañados por el secretario de Economía, Víctor Gabriel Chedraui, el director ejecutivo de ANAM, Iñaki Elías Caparros, el socio de Expo ANAM, José Luis Sosa, y la directora de Convenciones y Parques, Annette Michelle Talavera, Armenta Mier destacó que Puebla debe continuar con la mejora en atención para productores, empresarios e inversionistas.
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2: La administración municipal que preside el alcalde Alejandro Barroso Chávez, a través de la Coordinación de Bienestar Animal, mantiene acciones permanentes de prevención, atención, protección y promoción de la tenencia responsable de animales de compañía. Como parte de estos trabajos, se han realizado 5.011 esterilizaciones, aplicado 6.775 vacunas antirrábicas, impartido 33 pláticas de tenencia responsable y concretado 73 adopciones, contribuyendo a reducir la sobrepoblación animal y protegiendo la salud pública. En este sentido, se invita a la ciudadanía a considerar la adopción responsable y brindar un hogar a los animales que se encuentran en busca de una familia. El bienestar animal no se atiende únicamente cuando el tema se vuelve público, se trabaja todos los días para avanzar hacia una cultura de respeto, cuidado, adopción y tenencia responsable.
3: En otro asunto, fíjese que la Cruz Roja normalmente siempre nos brinda un panorama de cómo estamos con algunos servicios que en lo particular ellos son los que atienden. Bueno, la delegación de Tehuacán atendió 239 servicios de emergencia durante el mes de agosto, de los cuales al menos el 60% correspondió a pacientes con enfermedades crónico-degenerativas, mientras que los accidentes de motocicleta se mantienen como los percances viales más frecuentes, con un promedio de 3 a 4 casos diarios. Al respecto, Héctor Vázquez Espíndola, coordinador de paramédicos, informó que las atenciones de agosto representaron un incremento respecto al mismo mes del 2025, cuando se registraron aproximadamente 211 servicios, es decir, 28 casos menos que en este año. Los accidentes de moto constituyen el principal tipo de percance atendido por los socorristas y el promedio es de 3 a 4 accidentes por día, aunque en jornadas consideradas como picos se han registrado hasta 8 o 9 casos por día. Escuchemos.
4: 239 servicios atendidos por la institución, dentro de lo que caben son accidentes viales y pacientes enfermos, ¿no? Mantenemos una misma tendencia en los mismos meses, 211 me parece que fueron el año pasado, en el mismo mes, y otras incrementó ligeramente. Accidentes viales, otras son los accidentes de moto, de ahí siguen los choques vehiculares. Y en cuanto a pacientes clínicos, pacientes diabéticos, hipertensos o con alguna enfermedad crónico-degenerativa. Hemos tenido una tendencia más o menos de unos 3-4 por día. hay días picos donde se han registrado hasta 8 o 9 accidentes. Cría así de edad reproductiva, desde los 17 años, hemos tenido casos de menores de edad, hasta 25, 26 años, en su mayoría, ¿no? Pero también ha habido conductores de motocicleta ya con edad. Es la velocidad uno de los factores.
3: Bien, pues ahí está este reporte de la delegación de Cruz Roja aquí en Tehuacán. Las 9:21. Vamos a una pausa que es muy breve, ya volvemos.
0: 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El nombre de la banda de Medellín, Colombia, Piso 21, tomó su nombre del lugar donde se reunían a componer sus primeras canciones. Una azotea que se encontraba en el piso 21.

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9: 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Vamos a escucharlo, por favor. Adelante, Edgar, muy buenos días.
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2: Continuando con más información que tenemos para usted, esta situación de los grupos delincuenciales que a veces ocupan el estado de Puebla como refugio, esto lo dio a conocer el secretario de Seguridad Pública, Francisco Sánchez González, quien confirmó que Puebla se mantiene como un estado refugio para los grupos delincuenciales. Así lo declaró después de una entrevista y después de la detención de integrantes del cártel Jalisco Nueva Generación y de Gobén Ulises, alias El Amarillo, ligado al cártel de Sinaloa. Sostuvo que la cercanía de Puebla, los estados donde provienen los líderes de grupos delincuenciales, lo vuelven atractivo y un refugio. Reconoció que durante años llegaban para vivir y dar educación a sus hijos, pero resaltó que las recientes aprehensiones son atípicas, principalmente la de Sinaloa. A pesar de la inusual detención, afirmó que el Estado y Federación darán atención especial ante una posible llegada de estos grupos delincuenciales a la zona. El titular de la Secretaría de Seguridad Pública, Francisco Sánchez, añadió que integrantes de grupos delincuenciales ven en Puebla un refugio para huir de lo cometido en sus estados. Por ejemplo, expuso la detención de los integrantes del cártel Jalisco Nueva Generación, quienes, dijo, no estaban cometiendo ningún delito cuando los elementos los identificaron. Reiteró que desde su llegada a la dependencia estatal en 2024, identificó la presencia de 7 grupos delictivos en Puebla. Sobre la reciente aprehensión de Gobén Ulises, N. alias El Amarillo, destacó la coordinación que mantiene en el Estado con el gobierno federal. El funcionario estatal resaltó que tras las investigaciones ya tenían identificados otros 2 puntos donde estaba el presunto líder del crimen organizado.
3: Sí, cara, hay que tener mucho cuidado. En el siguiente bloque también les vamos a informar más o menos lo que dijo el gobernador, pero esto va dirigido a los partidos políticos, que hay que cuidar los perfiles de los próximos candidatos y candidatas que no estén involucrados con el crimen organizado, porque está canija la cosa, se le están filtrando a los partidos políticos. Mejor vamos a la pausa, es muy breve, ya volvemos las 9 de la mañana con 31 minutos.
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1: 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Ni una sola palabra, éxito de la cantante mexicana Paulina Rubio, fue compuesto originalmente por Javier San Martín, tecladista de la famosa banda española La Oreja de Van Gogh.

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2: Las 9:09 de la mañana con 34 minutos. Mire que nos están preguntando dónde está el doctor Móvil. Hoy el doctor Móvil, y también tenemos entendido que hay jornada de atención ciudadana. ¿Dónde va a estar, Paco?
3: La jornada de atención ciudadana, en un momento le decimos dónde, pero estará, me parece que es la colonia Tehuacán. Así bueno, es. Ya encontré el doctor Móvil, en lo que encuentro sí, la jornada.
2: La jornada es en la colonia Tehuacán.
3: Ok, estará ahí mismo el doctor Móvil, okay. Colonia Tehuacán, calle okay. 9 Poniente, entre 24 Sur y calle Cuitláhuac.
2: No me digas eso.
3: Ahí mismo estará el doctor Móvil, dando atención de 9 de la mañana a 6 de la tarde.
2: Muy bien. Sí, justo ahí en no digo dónde, porque hijos van a decir que yo lo llevé.
3: Pero ahí van a estar en esa colonia.
2: Sí, la colonia Tehuacán, van a estar justamente ahí. Bueno, vayan, asistan todos los servicios que presta justamente el doctor Móvil, y bueno, pues por supuesto que siempre ayuda, ¿eh? Ayuda.
3: Y son servicios gratuitos.
2: Gratuitos, sí, totalmente gratuitos. Bueno, también invitarlos a que no deje de enviarnos su reporte ciudadano. Hemos estado ya recibiendo algunos. Recuerde el número de WhatsApp, 238-320-2420, para que usted pueda interactuar. ¿Quiere usted enviarnos un mensaje de texto, un WhatsApp audio? Con mucho gusto, por favor, lo recibimos sin ningún problema.
3: Así es, continuamos con más información. Y esta situación de el Infonavit, usted sabe que no únicamente necesita tener los puntos, sino que hay varios requisitos que pide el Infonavit para poder acceder a un crédito hipotecario. El Instituto del Fondo Nacional de la Vivienda para los Trabajadores, Infonavit, redujo el puntaje necesario para acceder a un crédito de vivienda de 1,080 a solo 100 puntos, bajo el nuevo esquema conocido como modelo T100. Sin embargo, alcanzar ese puntaje no garantiza por sí solo la aprobación del financiamiento. El instituto exige además el cumplimiento de otras condiciones obligatorias. El nuevo puntaje se genera de forma automática al ingresar al portal Mi Cuenta Infonavit con la clave única de registro de población y el número de seguridad social. No obstante, incluso con los 100 puntos cubiertos, el trámite se detiene si el solicitante no cumple con los criterios adicionales que estableció el instituto. De acuerdo con el instituto, existen otras condiciones que operan de forma independiente al puntaje y que resulta indispensable para avanzar en la solicitud. Sin cumplirlas, un derechohabiente con 100 puntos o más no podrá formalizar su crédito. Los criterios que se suman al puntaje son ser trabajador formal con aportaciones vigentes ante el instituto, no tener otro crédito hipotecario activo con el Infonavit, acreditar un periodo mínimo de cotización más corto que el exigido en el esquema anterior, que la vivienda elegida cumpla con los lineamientos del programa de vivienda para el bienestar, contar con al menos 6 meses de antigüedad laboral. En una publicación anterior, el instituto había precisado 3 condiciones centrales para adquirir vivienda en 2026. Estar inscrito en el Instituto Mexicano del Seguro Social o en el Instituto de Seguridad y Servicios Sociales de los Trabajadores del Estado, percibir entre 1 y 2 salarios mínimos y no ser propietario de una vivienda al momento de solicitar el crédito. El modelo T100 modificó también la forma en que se consulta el historial crediticio de los solicitantes. Antes, un historial negativo en el Buró de Crédito podía frenar el trámite completo. Con el nuevo esquema, el Buró de Crédito solo se revisa para verificar que el solicitante no tenga otro crédito hipotecario activo.
2: Bueno, fíjese que ante la responsabilidad que tienen los partidos políticos en la selección de quienes aspiran a cargos de elección popular, el gobernador Alejandro Armenta llamó a revisar con rigor los perfiles y antecedentes a fin de evitar que personas con posibles vínculos delictivos o conductas de corrupción lleguen al ejercicio del poder. Lo primero que tienen que hacer un gobernante, y lo digo a título personal, es honrar la responsabilidad que nos dan los ciudadanos. Esto lo expresó y señaló que si bien la ley protege los derechos político-electorales, la fama pública también debe de ser un referente para los partidos, ya que existen regiones de Puebla donde hay grupos delictivos que han permeado en algunos ayuntamientos. Y esto, pues desde luego que no permite, naturalmente, hacer un trabajo aceptable. Por eso es que, pues hizo un llamado a todos los partidos políticos y también lamentó que en años recientes haya sido necesaria la instalación de 5 consejos municipales ante presuntas actividades delictivas detectadas por autoridades. Esta situación afecta de manera directa a la población. No es por ningún motivo aceptable que los ayuntamientos se conviertan en áreas donde se desmantelen autos o se roban en las carreteras, o que los ayuntamientos cierren los ojos en estos casos. Esto fue lo que dijo el gobernador, pues ante el panorama que vamos a vivir en los próximos meses con el proceso electoral, ¿no? Y es que se les filtran, y luego se toman la foto cuando hay eventos, viene el gobernador, viene el senador, como si fueran una colección de álbum ahí que deben de tener, ¿no? ¿Y qué hacen? Inmediatamente al Face, ¿no? Sí. A subirlo a sus redes sociales. Eso no garantiza absolutamente nada. A mí a veces me parece tan absurdo, pero bueno.
3: Hasta se pelean por...
2: Sí, por la foto,
3: ¿no? Sí.
2: Qué barbaridad. Bueno, hay que tener mucho cuidado, y nosotros en su momento, cuando llegue el momento de ver perfiles y de elegir, pues tomamos en cuenta todo esto, ¿no? Para no votar por una persona pues, que nos va a mantener en la corrupción, que va a estar vinculado con la delincuencia, aguas con eso. Bueno, estamos listos para Reporte Ciudadano.
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2: Dice, buenos días. ¿Es verdad todo lo que dicen de la basura en Santiago Miahuatlán? Así como es verdad que no hay agua potable en muchas calles de Tehuacán, y no solo en las nuevas colonias, sino en las cercanas al centro. Hay muchas personas que tienen toma clandestina, y sí, también le agregamos calles sin alumbrado público, dice este reporte. Buenos días, saludos, una pregunta. ¿Alguien sabrá por qué no hay luz trifásica ni pendencia entre la 11 Norte y la 13? Se lo agradezco mucho. Si alguien nos comparte por qué, ¿verdad? Con mucho gusto avisamos a toda la población de aquella zona de la ciudad. Quiero reportar que en la calle 5 Poniente, entre Lerdo y 6 Sur, no ha caído agua, por favor. Tiene que caer, o que nos manden, aunque sea una pipa. Como antes, dice, muchas gracias. Buenos días, ojalá que mañana nos manden el agua, porque ya los sábados ya no cae entre la 5 Poniente y 6 Sur. Muchas gracias, diste este reporte. Ojalá que los zapatos nos compartan el porqué. Bueno, y también quiero agradecerles a la gente que nos está viendo a través del Facebook Live de Exa Tehuacán, de la transmisión en vivo. También ahí puede usted favor de compartir su reporte ciudadano. Dice aquí, buenos días, quisiera saber si ustedes tienen conocimiento, de los cambios que hay ahora en las tiendas Coppel. El día lunes yo fui a saldar una cuenta, pero adquirí otras cosas y siempre me han pedido mi huella para algo normal, pero ahora resulta que me llegó un NIP a mi celular y la persona que me atendió me dijo que se lo diera. Yo le pregunté que por qué y me dijo que era para corroborar mi número de teléfono. No sé si sea normal. Híjoles, yo tengo duda, ¿no?
3: Ahorita investigamos.
2: Pero que... checamos, sí, con mucho gusto.
3: Bueno, continuando con más reportes. Buenos días, por favor, ¿puede repetir la información del mes del testamento? ¿En qué notario puedo ir? Puede ir a cualquier notario. Todos los notarios en Tehuacán, en todo el país, están obligados a hacer estos descuentos, a dar la asesoría. Y pues bueno, le doy a conocer rápidamente de qué trata esta situación del mes del testamento. Es un convenio firmado entre la Secretaría de Gobernación y el Colegio Nacional Notariado Mexicano, que desde el 2013 se lleva a cabo en nuestro país, actualmente también está vigente. Hay descuentos significativos, los honorarios notariales se reducen hasta en un 50% en comparación con el resto del año. Además, las notarías públicas ofrecen orientación personalizada sin costo sobre el proceso de herencia y disposición de bienes. La mayoría de los notarios amplían sus horarios y también, pues bueno, tienen otros beneficios que le dan a conocer al momento de acudir con cualquiera de ellos. Así es que puede ir con cualquier notario del municipio de Tehuacán y solicitar este servicio, y tienen que hacerle un descuento aproximado del 50% respecto a al precio normal de un testamento. Quiero, en otro reporte, quiero reportar que no ha pasado el camión de la basura privada Sauce, Colonia Arboledas. Pasa el camión de la basura los jueves, pero ahora no pasó. Por ahí un llamado a los élite. Hola, buenos días. Quiero reportar que aquí en la colonia Observatorio, precisamente la Cuarta de Mayo, hay un tipo que quema basura dentro de su casa. Anoche era una nube de humo demasiado exagerada. Vivimos a espaldas de donde el tipo este vive, y la verdad, ese humo que sale de toda lo que quema nos afecta demasiado. ¿Qué podemos hacer? Un llamado a ecología, o también puede acudir a usted personalmente al edificio Morelos y ahí solicitar que lo pasen a la dirección de ecología y exponer esta situación. Hola, buen día, un placer saludarlos, señor Paco Castro y Lalo Cedeño, y a todos en cabina de EXA. Siempre los escuchamos, les deseo un feliz fin de semana para todos. Saludos desde San Pedro Chico Zapote, Cuicatlán, Oaxaca.
2: Un saludo a todos por allá, muchas gracias por escucharnos. Quiero reportar que en la calle 5 Poniente, otro reporte también de esta misma zona, no ha caído agua. Ya son varios vecinos que nos están enviando este reporte. Ojalá que Ozapat nos dé alguna respuesta respecto a esta queja que pues ya se generalizó en aquella zona de la ciudad. Dice, buenos días, quisiera saber si ustedes tienen el dato del por qué en algunas escuelas no aceptan el acta de nacimiento descargada por internet. A ver si lo consultamos, Paco, y damos una respuesta, ¿no? Dice por acá, quiero reportar que por donde murió el señor ayer en San Lorenzo, en el callejón, venden alcohol, siempre están ahí los borrachos y a veces son groseros. Ojalá vayan a checar ese lugar, porque si es que si tiene permiso para vender todo tipo de alcohol o no. Muchas gracias. Vamos a preguntar también a la autoridad. Qué bueno que nos dice, ¿eh? Porque no, pues lo sabíamos desde luego, ¿no? Dice, quiero hacer un reporte sobre una ¿qué? La Ruta Dorada en Avenida Las Palmas, un llamado a las autoridades porque dejan entrar a muchos menores de edad. Es un bar, dice, es un bar, que dejan entrar a muchos menores sin pedir la credencial, dejan tomar bebidas embriagantes, no pidiendo su credencial, y los dejan pasar, ¿verdad? Hay muchos menores en ese lugar tomando, deberían de pedir la credencial, pero estoy seguro que son menores de edad. Dice, buenos días, quisiera hacer mi reporte. Dice aquí, hoy fui a dejar a mi hijo a la escuela secundaria y de regreso que venía sobre Independencia en una tienda de materiales, dice, estaba un hombre parado, pero cuando yo pasé se bajó el pantalón enseñando sus partes íntimas. Cada mujer que pasa ahí, si no los miras, te empieza a gritar para que voltee uno a verlo, y bueno, pues te hacen una seña ahí. Hay que tener mucho cuidado, ojalá que manden una patrulla, porque también pues pasan varias jovencitas solas y se bajan la banqueta y este hombre está en ese lugar. Hay que tener mucho cuidado. Ojalá que pase una patrulla, por favor. Es Independencia Oriente, junto o justamente está en una tienda de materiales.
3: Ya tenemos respuesta del acta de nacimiento digital. Sí se la tienen que aceptar. Por ley, todas las actas de nacimiento emitidas o descargadas desde la plataforma o el portal oficial del Gobierno de México tienen validez legal plena en todo el país. En la práctica, algunas instituciones educativas en Puebla siguen rechazándola por las siguientes razones: preocupación por la alteración de documentos al presentarse en papel bond común impreso en casa o en cibercafé, Las autoridades escolares argumentan que el documento es susceptible de edición o adulteración previa a la impresión. También es la falta de verificación del código QR. Algunos directivos no tienen conocimiento de que se puede escanear el QR para verificar que es acta de nacimiento o esa hoja impresa, si es válida. También los criterios y reglamentos internos desactualizados. Diversos planteles mantienen normativas o manuales de inscripción antiguos que exigen expresamente extracto original de acta de nacimiento en formato oficial, valorado o un documento con fecha de expedición no mayor a 3 o 6 meses, ignorando las disposiciones nacionales sobre la validez del formato PDF digital. Para auditorías o revisiones ante la Secretaría de Educación Pública, algunas direcciones escolares consideran que una copia tradicional en papel oficial da mayor certeza jurídica. ¿Qué hacer en este caso? Solicitar la validación del código QR. Puede pedirle amablemente al personal administrativo o al director de la escuela que escanee el QR del acta impresa para confirmar su autenticidad ante el Registro Civil Nacional, pero sí se la tienen que aceptar, sí. Porque por ley tiene que aceptar este tipo de actas de nacimiento impresas o mediante el formato PDF.
2: Es que, ¿sabes qué? Creo que no se quieren molestar en hacer...
3: Sí, en verificar con el QR.
2: Nada más. Entonces, como el acta que emite el Registro Civil, este sí viene todos los datos.
3: Sí, en un papel también especial.
2: Especial, y bueno, pues con eso creen que ya está validado, pero no, por eso tiene ahí los códigos, para que podamos corroborar. Ahora no se extiende como sea, ¿eh?
3: Sí, no, porque también necesitas un registro, es esta llave, se llama
2: la
3: así.
2: Llave, claro,
3: ajá, para
2: claro.
3: Poder acceder al portal de la Secretaría de Gobernación, en donde se emite las actas de nacimiento, sí. Entonces no es así tan sencillo.
2: No es tan sencillo. Además, se detecta muy fácilmente cuando un acta de nacimiento, pues es pirata.
3: Sí.
2: La verdad. Dice por acá, para reportar a quien corresponda, en el fraccionamiento Santa María están quemando basura ya desde hace varios días y en un horario de las 11 de la noche en adelante, dice aquí, 11 p.m. en adelante, pues vamos a llamarle un llamadito a Ecología, que son los que les corresponde verificar este tipo de situaciones allá en el fraccionamiento Santa María.
3: Sí, nos están preguntando aquí que en qué letra va el pago de bienestar de 60 y más, de acuerdo al calendario aquí en la página de los programas de bienestar, para jueves 3 y viernes 4, o sea, para hoy van en la letra C. El día lunes le toca a la letra D, E y F.
2: Muy bien, para que lo tome en cuenta. Los fines de semana no hay dispersión, no hay dispersión, solamente son días hábiles, ¿verdad? De lunes a viernes. Pero prácticamente es todo el mes y bueno, pues ya dijimos las letras, ¿no?
3: Sí, buenos días. La molestia, ¿en dónde mero queda la colonia Tehuacán para ir a consulta? Es cerca del fraccionamiento, bueno, del Infonavit Venustiano Carranza,
2: sí,
3: ¿no?
2: Me parece. En la curva del riego, a partir de la curva del riego, la 24 sur, ahí está la colonia Tehuacán. Es chica la colonia Tehuacán.
3: Es justo atrás de una refaccionaria,
2: sí,
3: me parece, ¿no?
2: Justo atrás, ahí está. Justo atrás va a estar los módulos de atención del gobierno de Tehuacán, ¿eh?
3: Tenemos más reportes. Buen día, solo para reportar que ayer el camión de la basura no pasó. Hay mucha basura en la calle, es acá en la colonia Poblado El Riego. Buen día, favor de pasar, que la basura no pasó ayer en el Poblado El Riego y hay tirada en las calles porque los vecinos sacaron sus bolsas a la banqueta esperando a que pasara el camión recolector. Otro reporte, está permitido que las representantes de grupo anden cobrando las multas de casa en casa. Eso pasa en la escuela Jaime Nuno en Ajalpan.
2: Ay, caray.
3: Me imagino se refiere a un comité de padres de familia.
2: Sí, seguramente,
3: ¿no?
2: Seguramente se trata de eso. Pero pues bueno.
3: No tienen que molestar a nadie pues en su domicilio, ¿no?
2: Sí, pues en domicilio no. No hagan eso, por favor. En fin.
3: Sí, continuando con más, estamos...
2: Atendemos llamada, por favor. Adelante, buenos días.
1: Hola, buenos días. Habla Juventino Altamirano.
2: Sí, adelante.
1: Mire, el tema es el siguiente. Sí. Se le hizo la petición al municipio.
2: Sí.
1: Se mandó la solicitud correspondiente para el tema de un adoquinamiento que llevamos como 3 administraciones que no nos han hecho caso.
2: Okay.
1: Tenemos el documento, se han ido todos los jueves de atención ciudadana y nos han dado largas nada más, nos dicen que sí, que sí, que sí, y nada más no se nos cumple. Estaba yo checando en la página del gobierno que se sesionó en Cabildo y hubo una aportación del ramo 33, me parece.
2: Sí.
1: Donde iban a entrar las obras que estaban pendientes, pero hasta el día de hoy no nos han dado contestación del oficio que ingresó al ayuntamiento.
2: Claro.
1: Entonces, no, a saber si el ayuntamiento va, ahora sí que va a haber obras o nada más. Ahora sí que no va a haber nada, nomás nos mandaron escarbar, pero así nos dejaron, o sea que no han hecho nada.
2: Claro. Oiga, ¿y ustedes no se han acercado al alcalde, directamente al alcalde?
1: Sí, directamente igual con él.
2: ¿Y qué les dice?
1: Pues nos mandó con el de Obras Públicas, con el ingeniero.
2: Ajá, sí.
1: Pero hasta ahorita, pues desde que entró la administración del doctor Barroso, desde esa fecha se ingresó igual la petición.
2: Sí, la solicitud, sí.
1: Ajá, y hasta ahorita no hemos dado contestación ni nada, nomás nos dan largas.
2: Muy bien. Muy bien, yo te voy a pedir que si me proporcionas debe de tener algún expediente de la entrega, ¿no? De esta petición de obra. A ver si nos ayudas y lo canalizamos para preguntar nosotros cómo va el proceso, ¿no?
1: Ok, muchas gracias por la atención.
2: Por favor, sí, hazme un favor. Gracias.
1: Gracias.
2: Dice, buenos días, mire, un reporte en la calle 13 Oriente, antes de llegar a la 7 Sur, hay un domicilio donde venden pollo, pero también venden más productos. El problema es que ocupan parte de la calle y la banqueta, y entonces estorban mucho, y en ese domicilio también sacan a un perro de color café, pues que a veces, dice, se les avienta a la gente. Un llamado, por favor, a quien corresponda. Canalizamos, desde luego, su reporte.
3: Sí, dando respuesta a la pregunta que te hacían, Lalo, respecto a este trámite que hicieron en la tienda departamental Coppel. No se trata de un fraude, se trata de una medida de seguridad obligatoria e implementada por la empresa conocida como doble factor de autenticación. Esta verificación adicional responde a los siguientes motivos: protección contra robo de identidad. Aunque la huella digital sirve como validación en caja, esta tienda envía un código dinámico, NIP o PIN temporal, vía SMS al número telefónico registrado en su cuenta, para confirmar que es usted quien está realizando la transacción. Además, evita que terceros intenten hacer compras a su nombre utilizando huellas desgastadas, clonadas o errores en los lectores biométricos de la tienda. Además, ayuda a la tienda a validar que sigues teniendo acceso al número celular registrado en su sistema. Solo ojo, esto tiene que ser mientras el proceso ocurre directamente con el empleado en la caja mientras realiza tu cobro. El trámite es completamente seguro. Jamás debes de dar esto si esto ocurre fuera de la tienda o te llaman en vía telefónica o mediante WhatsApp solicitando esta situación.
2: Exacto. Tiene que ser en ese momento cuando uno va a hacer en caja, ¿no?
3: La compra, sí.
2: No hay problema, no desconfiar porque pues ahí está un empleado con su número de folio, su nombre.
3: Sí, claro, y está en las cámaras de vigilancia también.
2: Todo en el sistema para que no tenga duda. Pero ahí se lo dejamos de cualquier forma. Ojalá que le pueda ayudar. Nos vamos, gracias a todo el equipo que hizo posible la edición de hoy. Paco Beto, Iván Cuevas, Yair, a Paco Castro. Gracias, Paco.
3: Gracias.
2: Y sobre todo, gracias a usted. El próximo lunes aquí nos escuchamos. Que tenga el mejor de los fines de semana. Y le pido un favor, hay que manejar con mucha moderalidad, porque los accidentes en todo el fin de semana se registran altamente. Así es que maneje con cuidado.
3: Si toma, no maneje.
2: Si también toma, no maneje. Soy Lalo Cedeño. El próximo lunes aquí nos escuchamos.
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A veces fui de Alex Sintek y Manuel Mijares. Antes Perlas Negras de Natanael Cano y Gabito Ballesteros. Es viernes de complacencias, oigan. Y por fin es viernes. Es el viernes 4 de septiembre del 2026. Bienvenidos al MUAC Mañanero. Soy Charo Martínez. Qué gusto poder saludarte, oye. Vamos a recibir la mañana como se debe, con buena actitud, buena música y mucha información para compartir. Te comparto el decreto del día. Oye, para que te enteres, ponerle vinagre a las pilas AA o AAA, ¿para qué sirve? ¿Y por qué lo recomiendan? ¿Será que sí? Bueno, vamos a checar qué onda esto que de repente se hizo viral y que todo el mundo anda viendo, pero vamos a checar pros y contras. Es viernes de disfrutar un cóctel delicioso. ¿Qué tal que se animan a preparar una paloma de mandarina? Algo otoñal, muchachos. Entonces te digo los ingredientes y el paso a paso para preparar paloma de mandarina. Fácil, rápido y delicioso. Oigan, mis queridos charoescuchas, ¿saben qué es la responsabilidad emocional? Sí, no, ¿cómo aplica? ¿Lo estoy haciendo bien o tal vez no? Hoy nos acompaña Monse Herrera, psicoterapeuta, para platicarnos acerca de la responsabilidad emocional. Quédate en sintonía de la frecuencia exacta 102.9 a disfrutar de buena música y, por supuesto, también de toda la información que traigo para ti. El WhatsApp de cabina 238-320-2420. 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

0: respira. Cree en ti, visualiza y manifiesta. Es momento del decreto.
1: Tómense un minuto, o los minutos que sean suficientes cuando sientan que las cosas no van bien, que de repente las emociones se han apoderado de ti, pero sobre todo las emociones negativas. Entonces, tómate un respiro. Decreta conmigo. Hoy me hago responsable de mi paz. No bajo mi vibración por nadie. Siento, respiro y elijo responder con amor. Gracias, gracias, gracias. Muchas veces culpamos al de enfrente y decimos, es que tú me robas la paz, es que me causas intranquilidad. Oye, no le des el poder de. Así que hazte responsable de ti, de lo que sientes, de tu paz, sobre todo de conseguirla, porque a fin de cuentas a quien va a beneficiar es a ti. Te repito el decreto. Hoy me hago responsable de mi paz. No bajo mi vibración por nadie. Siento, respiro y elijo responder con amor. Gracias, gracias, gracias.

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0: 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Son las 10:25. Oigan, 10:25 y yo emocionada, por supuesto. Tengo invitados especiales esta mañana. Está con nosotros José Manuel Barragán y Abby, que vienen de Rubí Perfumería. Chicos, ¿cómo están? Buenos días.
1: Hola, muy buenos días, Charo. Muy buenos días a tu audiencia que nos está escuchando. Nuevamente estamos aquí con ustedes en el MUAC Mañanero para poder promocionar parte de nuestros perfumes y a lo que nos dedicamos.
0: 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Oigan, porque igual y todos estamos escuchando y de repente decimos, oye, quiero una fragancia, Pierre, pero quiero una que me dure un poquito más, que tenga un aroma, pues de estos que nos gustan o tal vez los que andamos buscando. 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
0: Claro, nosotros estamos ahorita con el MUAC Mañanero, con Exa FM y Rubí Perfumería, estamos uniendo lazos para poder llegar a más más clientes y que conozcan la perfumería, y es por eso que hoy 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
1: Oye, esto me gusta, 5 perfumes, pero voy a ser un poco pedinche, y entonces yo quiero que nos des 3 más, ¿se puede?
0: Ok, claro que sí, vamos a regalar otros 3, en total serían 8, ya ahorita tú nos comentarás cuál sería la dinámica, sería recogerlo en tienda y pues en base a algunas preguntas sobre la perfumería, ¿no?
1: Ok, empezamos con las primeras 3 preguntas y a lo largo del programa voy dando los otros para que haga el listado y con un tiempo podamos tener las respuestas. Las primeras preguntas, chicos. A ver, nos manejaban justo las concentraciones. Entonces, esa es una pregunta. Quiero que me digan las concentraciones que manejan los amigos de Rubí Perfumería. Esa es una pregunta. 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
1: 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Pero dense prisa, esto es para los primeros que nos manden el mensaje con la respuesta correcta. La primera pregunta es, ¿cuáles son las concentraciones de las fragancias que manejan? La otra es una captura de pantalla de que ya

0: lo siguen en Facebook, ¿ok? Y una más, quiero que me digan el número de WhatsApp que nos mencionó Abby. Estas son las primeras tres. A lo largo del programa voy a ir dando los demás para que tengamos oportunidad de participar. Y pues bueno, agradezco muchísimo a mi querido José Manuel Barragán y Abby de Rubí Perfumería, el que nos hayan acompañado esta mañana.
1: No, muchísimas gracias a ti, mi querida Charo. Muchas gracias a tu audiencia que nos escucha. La verdad es que el MUAC Mañanero a mí me encanta la música que ponen. Eso le venía contando ahorita a Abby. Y somos clientes frecuentes de escuchar esta estación. Así es que ahora con estos lazos que unimos entre EXA y Rubí Perfumería, yo creo que nuestros clientes van a tener como más opciones. Les vamos a traer los lanzamientos. Vamos a estar anunciando a través de EXA algunas promociones que vamos a tener próximamente en este mes de septiembre. Y pues muchísimas gracias a ti y a tu audiencia.
0: Oye, gracias a ustedes. Ya están llegando las respuestas, entonces voy a checar y ya damos el nombre de los ganadores. Así que quédense en sintonía y, por supuesto, damos la más cordial bienvenida como patrocinadores del MUAC Mañanero a los amigos de Rubí Perfumería. Quédense en sintonía y en todas partes. 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

La buena vibra se cree. Y aún falta lo más divertido. Regresamos. Las curiosidades de tus artistas favoritos. Denise Guerrero, cantante de Belanova, antes de dedicarse a la música fue diseñadora de moda, desarrollando un gusto por la vintage, utilizando maquillaje de los años 50, así como le gusta intervenir piezas de ropa para agregar.

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Oigan, pendientes porque, ya escucharon, nos dejaron 8 regalitos. Oigan, me vi muy perincha, ¿acaso? Díganme ustedes. Bueno, pero el punto es que es para ustedes, es para consentirlos. Y además ya son patrocinadores del MUAC Mañanero, los amigos de Rubí Perfumería. 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Y bueno, en lo que sigo checando, porque sí, voy a lanzar más dinámicas para Rubí Perfumerías, atentos, el WhatsApp de cabina es 238-320-2420, ¿ok? Pero sigo con recomendaciones, porque si hablamos de recomendaciones, aquí en XFM tenemos las mejores. 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
22: XFM te da la hora.
23: Son las 11.
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24: Buenos días, te presento la información más importante hasta el momento. Abre Congreso expediente por situación de Acatlán de Osorio. Impulsa la UAP Investigación y Tecnología con Alianza Universitaria. Puebla recibe la Foodie Black Week 2026 con más de 500 restaurantes. Acusa FIFA a UEFA de campaña de desprestigio contra Infantino. Puebla asegura futuro con renovaciones de Yael Ortega, Alonso Ramírez y Charly Baltazar.
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1: Bienvenidos al Coffee Break. A inicio del programa les mencioné que hoy tenemos invitada especial y que sus charlas tan amenas nos hacen entender tantas cosas, oigan, de cómo nos estamos comportando, de ciertas situaciones o acciones que realizamos que dices, no sé si estoy en lo correcto. Mi querida Monse, ¿cómo estás? Buenos días, bienvenida.
2: Hola, buenos días a todos. Hola, Charo. ¿Qué tal están?
1: Oye, gustosos de tenerte aquí. Monse Herrera, psicoterapeuta, viene a platicarnos sobre responsabilidad emocional.
2: Uy, así nada, sí. Todavía nos acerca el mes del susto.
1: Ay, sí, nada. Oye, pero sí es como para pensar un poquito con respecto al tema, ¿no? Responsabilidad emocional. Vamos a checar qué tan responsables somos justo en este terreno.
2: Sí, y ¿sabes qué? Bueno, voy a empezar haciéndoles unas preguntas. Bueno, tienes una pregunta. A ver, ¿a ti te ha pasado que estás discutiendo con una persona y de pronto, o hablando simplemente, ¿no? Y le dices, es que tú me haces enojar, por tu culpa estoy triste, mi felicidad depende de ti, tú me haces tan feliz, amor mío? Ay, también es esa parte, ¿no? Sí, porque okay. Sí, que hablando, no solo discutiendo. Tú me haces sentir insegura. Ojo, estas frases las usamos de manera muy normal, pero fíjense bien, no nos fijamos en cómo están construidas y que hay algo muy interesante, porque estamos colocando en la otra persona la responsabilidad de cómo nos sentimos. Ojo, esto no quiere decir que lo que hace la otra persona, digo, si alguien me da flores, pues eso a mí me hace feliz, pero fíjate bien, el que él me dé flores, no, o sea, no tiene, a mí me hace feliz recibir flores, no tiene que ver que él me haga feliz. Si yo estoy discutiendo aquí con Charo, un ejemplo, ¿no? Ajá. Y Charo dice algunas cosas y levanta la voz, entonces le digo, ¿sabes qué? Ya me hiciste enojar. Para ti podría ser muy fácil, Charo, decirme, no, tú te enojas porque quieres. No, porque quiero, no. Lo que está pasando es que cuando Charo me levanta la voz, estamos poniendo de ejemplo, claro está, yo siento enojo, genera este enojo en mí. Porque a mí, Monse, a mí me enoja que me levanten la voz. Entonces, es la responsabilidad de Charo de cómo se comporta, pero yo me hago responsable de mi emoción y como a mí me molesta que Charo y que quien sea levante la voz, yo no puedo decirles a los demás, es que tú me haces enojar. No, ¿sabes qué? Yo me enojo cuando alguien grita, cuando alguien levanta la voz. ¿Qué voy a hacer con esto?
1: Ok.
2: ¿Sigues enojada? ¿Le echas más gasolina a la hoguera? Aquí de esto habla la responsabilidad emocional. ¿De qué hago? Si a mí me hace feliz tener pareja, ¿sale? Y que el galán me dé flores, ¿sale? Pero el día que no me da flores, digo, es que por tu culpa no estoy feliz.
1: No,
2: porque
1: me has traído
2: tú eres
1: flores.
2: Exacto, porque tú eres mi felicidad. No, la felicidad yo la tengo. Yo elijo qué me hace feliz. Yo decido qué me hace feliz. Ojo, no se trata de no enojarse, de no sentirse triste, de todo el tiempo estar feliz, sino de las conductas que hace, que tiene alguien más, lo que dice alguien más, ¿qué genera en mí? ¿Y cómo lo voy a gestionar yo? Esa es la responsabilidad emocional. ¿Cómo ves esto, Charo?
1: Oye, me gusta porque justo los ejemplos que nos pones y el de cómo gestionar las emociones. O sea, creo que ahí es un punto importante en el que, como bien lo decías, ¿no? O sea, ¿haces que calmen las cosas o lo echas más fuego a la hoguera? Y casi siempre reaccionamos de la segunda manera. Que si algo nos molesta o algo, estamos ahí como que empezando a culpar de es tu culpa, es esto, es lo otro. Pero entonces nosotros, ¿cómo podríamos trabajar en eso?
2: Bueno, aquí tú tienes que tener muy claro y por eso el autoconocimiento es básico en uno mismo, porque cuando yo me conozco, yo sé cuáles son mis detonantes que me van a llevar a tener emociones desagradables. Las emociones no son buenas ni malas, okay, son desagradables. ¿Y qué me va a llevar a tener emociones agradables? A lo que llamamos felicidad, ¿no? La paz no es una emoción, es un estado, no es una idea. Pero bueno, ¿qué me lleva a estar en paz? Y entonces yo voy a decidir ¿en qué situaciones entro? ¿En qué situaciones no entro? Pero ojo, no desde, yo no voy ahí porque ahí gritan y hacen feo y, ay no, qué horror. O sea, hasta ayer mi voz como un poco sangrona, ajá, ¿no? Así sí, pesada. No, es, yo me conozco. A mí ese ambiente no me gusta. Por eso no voy. Te agradezco.
1: Ok.
2: Se escuchó mucho me y mí y yo, bueno, pero aquí es donde sí se debe de ocupar. Agradezco mucho tu invitación, pero no voy a ir. Ay, puede quedar hasta ahí, ¿no? Pero a mí me debe de quedar muy claro, ahora sigue en mi mente, decir, yo no voy porque ese ambiente a mí no me gusta. En lugar de decir, ay, no, es que tu ambiente es horrible, pues a mí eso se me hace muy feo, yo no voy. ¿Yo qué tengo que estarte juzgando, criticando? Porque no, al final no tiene que ver contigo ni con los demás, tiene que ver conmigo. Y eso nos debe de quedar muy claro. Esta responsabilidad de yo me hago cargo. Y también tiene mucho que ver, y sobre todo en el tema de pareja, como les mencionaba un inicio, es que mi felicidad depende de ti. Yo sin ti no soy nada. ¿Qué pasó? O sea, que la pareja te haga feliz es padrísimo, es hermoso, es algo muy bonito el amor. Pero el amor debe de venir desde ti, porque tu felicidad no puede estar puesta en alguien más. Yo sí puedo decir, cuando estoy contigo me siento muy feliz. Me gusta que me regales flores. Me siento amada cuando tú haces eso. Pero eso no quiere decir que el día que no haya flores, no soy amada. Y entonces, vuelvo a repetirlo, el autoconocimiento es muy, muy necesario. Y como les conté pues la vez pasada que estuve aquí, no tiene mucho que ver la historia que te cuentas. Es que tú me hiciste, tú me dijiste, tú. Sí, y ojo, porque aquí podrá haber alguien que llega y te ofende y te dice cosas muy feas y te duelen. Y hasta dice, y le voy a dar más duro para lastimarlo, para lastimarla. Ok, esa es la responsabilidad de la otra persona. Esa es la responsabilidad de lo que la otra persona tiene para dar. Pero tú, ¿qué vas a hacer? ¿Te quedas o te vas? De la situación, de la relación, de simplemente ese ambiente, y aprendes a ponerte el límite a ti misma, a ti mismo, y decir, me relaciono hasta aquí, hasta este punto, ¿no? Y bueno, aquí hay algo muy importante. Ojo, porque quien está escuchando esto lo puede agarrar de la otra manera, Charo, y puede decir, ah, pues es que tú te enojas, Charo, ese es asunto tuyo, y como quieras, yo así soy. Entonces tú tienes una decisión muy grande que tomar y decir, ¿me sigo llevando con Monse o no? ¿Qué decidirías, Charo?
1: Yo decidiría que no. Que no, justo por lo que acabas de mencionar, ¿no? De es tu problema, es tu asunto, o sea, tú te enojas porque quieres. Y entonces, yo creo que cuando no hay un compromiso mutuo de la otra parte, no sé, tú corrígeme si es que estoy mal. Si de repente me doy cuenta que hay cosas que te molestan y ya me lo dijiste, pero lo sigo haciendo, entonces yo creo que ahí entra lo del límite que tú mencionas de decir, ¿sabes qué? Pues ya no quiero estar contigo.
2: Exacto, esa es la responsabilidad emocional. ¿Y hasta qué grado? Por ejemplo, miren, cuando esto pasa en familia, pues a veces no podemos decir, pues no te vuelvo a hablar y adiós para siempre, ¿no? Tampoco se trata de salir peleados. Pero sí se trata de que digas, bueno, ¿cómo me voy a relacionar con mi hermana a partir de esto? Ella no va a cambiar, yo tampoco. No se trata de quién es mejor ni peor o de quién está bien o está mal. Esto ya va más allá de eso, la responsabilidad emocional. Tiene que ver, y les voy a dar aquí unas preguntas claves. ¿Qué estoy sintiendo? Cuando digo sentir, se siente en el cuerpo. Si yo ahorita te pellizcara, Charo, o los pellizcara alguien que me está escuchando, ¿dónde lo van a sentir? Bueno, pellizco en el brazo, pues en el brazo. Sentimos con el cuerpo. Por eso esta famosa parte de se me rompió el corazón. Hay una explicación ahí. Bueno, algún día se las daré
1: por favor.
2: Pero en otra ocasión. Pero también está esta parte, ¿dónde lo sientes? ¿Dónde sientes la angustia, el dolor en el pecho, en las manos, el enojo en la mandíbula? ¿Qué pasa contigo? Porque en el momento en el que tú digas, por ejemplo, yo me enojo y cierro el puño y aprieto la mandíbula, y a veces no estoy consciente, o sea, no me estoy dando cuenta de que algo me está molestando, hasta que siento la mandíbula apretada y digo, ¡ay, lo estoy sintiendo, aquí está! Y en ese momento es, ¿qué estoy sintiendo? ¿Dónde estoy sintiéndolo? ¿Qué parte de esto me corresponde? ¿Es mío? ¿Yo me equivoqué y tengo que asumir esa responsabilidad y hacerme cargo? ¿O es también parte del otro? Ok, esa es parte de la otra persona que me ofendió. Miren, ahí lo dije mal. Me ofendió. ¿Qué ofende? Ajá. A mí me dolió. Puedo hacer que me decirle, oye, no me gustó esta interacción, me dolió. Oye, Monse, no sabía que te dolía eso, discúlpame, ¿no? Uh-huh. O puede ser, pues hazle como quieras, yo así soy. Entonces yo ahí tengo que, vuelvo a decir, volvemos a esta responsabilidad emocional. ¿Qué voy a hacer con eso? ¿Me quedo? ¿Me voy en la situación? ¿Y qué quiero hacer con esto que estoy sintiendo? Creo que esta es una pregunta, pues, bueno, no quiero decir que la más importante, pero es muy, muy importante. ¿Qué voy a hacer con lo que estoy sintiendo? Porque se nos queda el enojo y dices, ahorita quién pase. Y pasa el perrito, el gatito, el abuelito en la casa, el coche que va rápido o lento, y ahí mira, ¡fum!, te descargas. ¡Quítate! ¿Por qué eres así? Esto, pues es que estoy enojada. No, es ¿qué hago con lo que estoy sintiendo?
1: ¿Y qué hacer?
2: Es que, te voy a decir algo, cada quien va a decidir. ¿Cuáles son las opciones? ¿Estás enojada? ¿Estás triste? Porque esto nos pasa con emociones desagradables.
1: Sí, siempre.
2: Sí. Entonces, ¿qué voy a hacer con esto? Ya me di cuenta que estoy enojada, ya me di cuenta que estoy triste, ya me di cuenta que siento este desagrado, esta incomodidad. ¿Qué voy a hacer? Puedo decir, uy, qué tonta, ¿por qué estoy sintiendo esto? Siempre con mis tonterías, siempre yo soy la que se equivoca, bla, bla, bla. Puedes hundirte en la culpa. Puedes hundirte en el, pues yo no me enojo, y negarte la emoción, pero se te va a quedar ahí. O puedes decir, la voy a sentir, pero no quiero ser una bomba atómica emocional que explota y se lleva todo lo que está a su paso. Voy a sentir el enojo, voy a decir, ¿qué me está enojando? ¿Sabes qué? No me gustó que me levantaran la voz. A mí eso me detona, me dispara algo en mí. Y no me gusta. Entonces, cuando alguien me levanta la voz, tengo que estar muy atenta a no explotar. Porque más allá de explotar y que alguien te la pague, uno termina haciéndose daño a uno mismo. Recuerden que las emociones nos vienen a decir algo. No estás, no permitas, cuídate. Estás triste, se fue algo de tu vida, se fue alguien de tu vida. Estás viviendo un cambio. Ya no tienes algo. ¿Qué tienes que hacer? Y nos llegan para avisarnos que necesitamos volver a esta homeostasis, a este equilibrio, a esta regulación que vive dentro de uno mismo.
1: Ok. Oye, esta pregunta sí es de ¿qué vas a hacer con lo que estás sintiendo? Creo que pues ya encontramos la respuesta, precisamente, ¿no? Porque muchas veces creo que hacemos los dos primeros que mencionaste, ¿no? De es que el autoculparse, o sea, todo menos decir, ok, sí, estoy sintiendo, claro, sí. Y entonces el decir, lo estoy sintiendo y voy a trabajar en ello. Creo que esto claro. Eso es algo que igual y lo sabíamos, pero necesitábamos que nos lo reafirmara alguien, porque dices, es que muchas veces nos negamos. Y entonces,
2: sí, justo. ¿Sabes qué? Que cuando estás pasando por esto, decir, ¿sabes qué? Estoy enojado. Se va a acercar a alguien y decir, dame chance tantito, ahorita voy contigo. O si es alguien de mucha confianza, decirle, estoy pasando un mal momento, dame espacio, dame unos 20 minutos, dame una hora y regreso contigo. Y explicárselo a nuestros seres queridos, porque muchas veces, sobre todo cuando se discute en pareja, no, ahorita lo hablamos. No, y si uno o una pide como este tiempo fuera, no. El otro viene con esa ansiedad. Entonces hay que sentarse y explicar, decirle, ¿sabes qué? Voy a explotar. No quiero hacerlo. Dame un momento y nos vemos, ¿qué son ahorita? Las 11:20. ¿Te parece que a las 12:30 nos veamos en la sala? Y lo hablamos. Permíteme que yo me calme, porque yo soy la que estoy diciendo, yo necesito calmarme. Yo soy responsable de lo que siento. Yo... Okay. Entonces, ahí es donde yo decido darme mi espacio, le pido y le explico a la otra persona para que el conflicto no se haga más grande. Y decir, yo necesito calmarme, permíteme y 12:30. Y eso sí, 12:30 hay que estar ahí puntual, honrando esa promesa.
1: Esa parte de la responsabilidad emocional que justo acabas de mencionar es con la que nos quedamos, de hacernos responsables de esa emoción, trabajarlo. Pero si alguien de repente dijera, oye, es que yo ando como muy emocional y sí necesito orientación, ¿cómo pueden contactarte?
2: Me pueden contactar en mis redes sociales. Estoy en Instagram como Monse, como psicóloga Monse HM, en Instagram, o al 238-129-0102. Y pues recuerden, por ahí hay muchas veces, hay a quien le da pena ir al psicólogo, creen que el psicólogo es para locos, y no.
1: Que ver.
2: Sean valientes, pidan ayuda y pues no vivan esto solos.
1: Perfecto, pues ahí tiene la recomendación. Yo les comparto el número de Monse en el WhatsApp de cabina con todo gusto y agradezco que nos hayas acompañado a entender un poquito más de cómo hacernos responsables de nuestras emociones. Ella es Monse Herrera, psicoterapeuta, que hoy nos estuvo acompañando. Gracias, Monse.
2: Hasta luego.
1: Quédense en sintonía y en todas partes. 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

A través de la frecuencia exacta 102.9, así se llama la canción, oigan. 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Oye, vámonos con la dinámica del perfume. No los voy a dejar esperar, a ver hasta dónde nos da tiempo, porque ya se dieron cuenta que los tiempos los tengo muy apretados. Pero bueno, el punto aquí es que, escucha bien, en un WhatsApp audio, ok, en un WhatsApp audio, quiero que me digas el nombre de... Mencionaron algunas fragancias, ¿no? Ellos dijeron, si estás buscando, o las fragancias más buscadas son, y ellos nos mencionaron algunos. Entonces, quiero que me digas solamente dos de los que nos mencionaron aquí en cabina. Entonces, los amigos de Rubí Perfumería tienen de verdad unas fragancias maravillosas. ¿Cuántas fragancias son con las que cuentan? Son dos preguntas. En un WhatsApp audio de preferencia, por favor. ¿Con cuántas fragancias cuentan los amigos de Rubí Perfumería? Esa es una pregunta. La otra es que quiero que me menciones cuando yo pregunté, oye, ¿cuáles son las fragancias más buscadas, los perfumes más buscados?

Ellos nos dijeron varios nombres. Quiero que me digas solamente dos de todos los que mencionaron y listo. Te llevas el tuyo, ¿te parece? Así que a participar se ha dicho. WhatsApp de cabina 238-320-2420. Te dejo más música. Saludos, dice por aquí. Te escuchamos en el fraccionamiento Rancho Grande. Saludos, Lili y compañía. 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

0: tenemos al ganador de este perfume cortesía de los amigos de Rubí Perfumería. Rubí Perfumería. Oye, eran dos preguntas, pero tú me respondiste todas las dos en uno. Dos en uno. Entonces, bueno, ya está. Eres el ganador.
1: 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Tienen más de 600 fragancias y de las más buscadas en hombres es el Dior Sauvage y de diseñador de nicho como Tom Ford. Y de mujer tienen una de Carolina Herrera.
0: Hasta se me adelantó, iba a hacer otra pregunta con y de mujer. Bueno, pero ya está. Entonces cambiamos. La siguiente pregunta, como aquí este amigo se los madrugó a todos y es en WhatsApp audio. En WhatsApp audio me llegaron respuestas, pero escritas, muchachos. Quiero en WhatsApp audio, ¿ok? Entonces, quiero que me digas la dirección de los amigos de Rubí Perfumería. ¿En dónde están ubicados? En un WhatsApp audio, a la primera persona que llegue, se lleva el perfume cortesía de Rubí Perfumería. Oye, que tienen más de 600 fragancias. Yo creo que sin duda tú vas, checas y te vas a enamorar y vas a decir, es más, me llevo dos, tres, deme todos los que quiera. Y además también recuerda que tienen promoción para todos aquellos que tal vez están emprendiendo, que si el negocio, que si, oye, quiero venderlo con los amigos. Entonces también es una muy buena opción. La siguiente pregunta es que quiero que me digas la dirección en donde se encuentran ubicados los amigos de Rubí Perfumería en un WhatsApp audio, por favor. Te dejo más música y regreso en todas partes. 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

0: Son las 11 con 41 minutos. 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Mañana podemos ir al desayuno, insisto, vámonos a desayunar. Alguien dice, quiero ir contigo. 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

0: escuchamos a Faith, la canción se llama Luces Tecno. Oye, qué bien suena a través de la frecuencia exacta 102.9. Saludos, Vero, dice, te escucho por la tarde, pero por favor, acompáñeme todos los días, de lunes a viernes de 10 a 12 en el Moc Mañanero, de 4 a 7 en el WhatsApp Exa. 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Tenemos ganadora, pedí la dirección de los amigos de Rubí Perfumería y ya nos han dado la respuesta.
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0: Perfecto, ahí tienen la dirección exacta, así que quédate en sintonía. Felicitaciones, doy el nombre de los ganadores. Recuerden, solo pueden pasar en el transcurso de hoy. En el transcurso de hoy pueden pasar a recoger su perfume. Tienen que llevar una identificación. Entonces, ganadoras: Tere Domínguez, Marta Méndez, Tere Lobato, Luis Fernando. Y estoy a la espera de que me des tu nombre completo, terminación 291. Tu nombre completo, si no, lo damos el próximo lunes. Ok, me hizo falta tiempo, así que se queda pendiente 3 perfumes más el lunes. El lunes los damos, sin problema. Pendientes, chicos. Quédense en sintonía de la frecuencia exacta 102.9. Ya aprovecho para despedirme, deseando que tengas un fin de semana maravilloso. Quédate en sintonía de la frecuencia exacta. Te dejo esto que se llama Inglés en Miami. Soy Charo Martínez, te dejo el Muac Mañanero y te recuerdo que si vas a contagiar algo, que sea tu buena vibra y en todas partes, ponte Exa.

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0: arrancando a través del 102.9 FM en la frecuencia naranja cuando son en este momento ya las 12 del día con 14 minutos. Señores, señores, bienvenidos a Los Exagerados en el día de hoy, viernes, fin de semana. Y los papás, los alumnos, los chicos que regresaron de vacaciones lo lograron, están cumpliendo el día de hoy, su último día. ¿No les pasa que de repente le dices a tu pequeño o tu pequeña: ya, hijo, es lo último, te juro que ya mañana descansas, ya levántate, no seas flojo? Pues así también los papás que no tenían ganas de levantarse, seguramente el día de hoy dijeron: lo cumplimos. Primera semana de éxito en este regreso a clases y estamos muy contentos celebrándolo contigo, por supuesto. Vía de contacto el día de hoy con nosotros al 238-320-2420. 238-320-2420 es la línea de WhatsApp EXA en cabina, el 238-38-214-20 y el 238-38-207-77. Hoy celebrando, conmemorando el Día Internacional del Taekwondo.
1: ¡Taekwondo!
0: ¿Sí te acuerdas cuando de repente se aplicaban lo de la famosa kata? ¿Que quién era Doña Kata? Pues una señora que vendía tamales. ¡No! La kata del taekwondo, que es este movimiento o esta serie de movimientos que hacen alusión a los números y a las ejecuciones de las posiciones de los taekwondoines, por supuesto. Les mandamos un saludo. Estaremos contando anécdotas del taekwondo. Además, por supuesto, pues ya está más que iniciado. Comenzado, por supuesto, el día, obviamente, o el mes más patrio del año. Estamos hablando de septiembre y, por supuesto, hoy también compartimos detalles importantes sobre ello. Notas virales, buena música, cotorreo. Probablemente haya boletito para el cine, así que yo que tú no me despego del 102.9 FM. No olvides seguirnos en redes sociales como Exatehuacán, en Facebook, en Instagram y en TikTok. Por favor, manita arriba, like y comentarios lo más que puedas. Vamos a un corte, estamos de vuelta. Yo soy Raypot, en control está Charo Martínez. Arrancamos esto en todas partes. 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

Estamos de vuelta a través de la frecuencia naranja en el 102.9 FM. Buena rola, señores y señores, como siempre. Obviamente te invito a seguirnos en redes sociales como Exa Tehuacán. Ya está publicada la foto del Día Internacional de Taekwondo, dándole en su máscara a unas tablas que yo, fíjate, tengo una anécdota. No sé si buena o mala, pero yo realmente a mí no me gusta el taekwondo. Tristemente, cuando fui a una clase de taekwondo, hubo un vato que me dio en mi máscara y yo estaba muy morrito. Ahí te va. Ese estudio ya no existe, pero antes seguramente si alguien se acuerda de él, sí lo voy a quemar, la neta. Es a título de Raipo de nada, de XFM. Lo dijo Raipo, lo digo yo. Pues resulta que en ese momento yo estaba asistiendo a un lugar que enseñaban taekwondo sobre la independencia, que ahora es una maravillosa o bonita boutique donde hay unos vestidos preciosos, que es justo una de las entradas cercano al Hotel México, ¿ok? Pero nada que ver con el Hotel México, sino arriba. Y ahí prácticamente mis papás me mandaban a hacer taekwondo, pero resulta que una vez me tocó ir a una clase donde no estaba el profesor y el hijo del profesor dio la clase. Te estoy hablando, yo creo que tenía como unos 9 años yo, seguro.

finalmente todo se dio a que tal vez la persona encargada no supo manejarlo, pienso yo. O sea, ganda yo el condenado. Si ahorita supiera quién eres, mendigo, te busco. Ahorita sí nos podemos dar un 1, 2, 3, porque seguramente tiene un poco más de años que yo, pero ahora sí le rompo su mangarín en gajos, como vienen diciendo ahí la chaviza, señoras y señores. ¿Qué te ha pasado en este caso? ¿Tú vas a taekwondo? ¿No? Yo me sorprendo mucho cómo los chavitos de repente agarran las tablas y vámonos, se parten tal cual. Que dicen que tienen un truco, que no necesariamente es una tabla que esté rígida, que tiene un hueco, o a lo mejor ya está tocada, como le dicen coloquialmente, y a lo mejor ya nada más el tema de llegar a un golpe después es el cual lo rompe. Pero es una profesión y un deporte maravilloso. No lo estoy juzgando, solamente te conté mi experiencia prácticamente. ¿Tienes una experiencia con el taekwondo? Cuéntamela. 238-320-2420, mensajito de audio, mensajito de texto, y vamos platicando sobre esto, porque yo te platiqué mis traumas de niño, carajo. Vámonos a más música y regresamos. Es Shakira, se llama Rabiosa en todas partes. 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
1: A ver, justo este rol es el momento en el cual le dices a alguien, ¿sabes qué? Me voy, pero quédate con él o con ella, no importa, les deseo todo el éxito del mundo y aunque yo sea triste y sufriendo, tú seas la persona más feliz. ¿Eso existirá de verdad? Por supuesto, ¿te ha pasado a ti que en algún momento digas eso? Platícame al 238-320-2420, obviamente para saberlo y contar el chismecito rico, señoras y señores. Oye, hoy es Día Mundial de la Salud Sexual y aunque prácticamente es un tema tabú, ya en la actualidad me parece fantástico que desde el nivel de la primaria a los chicos y a las chicas, por supuesto, de grados avanzados, se les empieza a platicar santo y seña de la situación verdadera. Es decir, dejar de hablar de esa mariposita que llegó a la flor y demás, y que los chicos tengan conciencia de esto, porque en la actualidad embarazos a muy temprana edad ya son costumbre y se están normalizando. Y para nada eso se tiene que normalizar. Y obviamente una consecuencia de ello es no tener información favorable. Pero el día de hoy, día 4 de septiembre, se conmemora el Día Mundial de la Salud Sexual. Una oportunidad para hablar, para informar, para prevenir y sobre todo para generar el bienestar en chicos jóvenes y no tan jóvenes, porque a veces este tipo de temas deben ser muy abiertos. Si tú obviamente tienes dudas, creo que si alguien joven está escuchando este programa, tiene dudas, yo creo que la persona ideal son esos papás, esos tíos, esos abuelitos. No tanto el amigo, tu amiga que te va a decir, no, no pasa nada, tú dale. No, claro que pasa. Así que a cuidarse, por supuesto, y conmemorando este día en la efeméride de este día, que tiene que ver con el 4 de septiembre, es esto del Día de la Mundial de la Salud Sexual. Día Mundial, perdón, de la Salud Sexual. Vámonos a más música y regresamos, señores y señores, vía de contacto 238-320-2420. Síguenos en redes sociales. Vete a darle manita arriba a mi foto con IA, porque no soy yo. Está hecha con IA, por supuesto. Yo para nada rompo tablas, ni de broma, por supuesto. Vamos y regresamos en todas partes. 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
19: 1:00 p.m.
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20: Excelente día, soy Sandra Sánchez y esta es la información más importante hasta el momento.
2: inicia Congreso proceso para revocar mandato en Acatlán. Salmonela infecta a 135 médicos de Hospital General de México. El Estrecho de Hormuz recupera flujo de petróleo y Estados Unidos da por caído el control de Irán. Lobos Puebla cae en la Copa Balúe ante Soles de Mexicali. Pericos de Puebla cae ante Olmecas de Tabasco por pizarra 2-1.
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Oye, esta canción de Latin Mafia, Te Estoy Correteando. No sé ustedes, pero yo, es un hitazo, es una rolota. Está sonando en todas las historias de Instagram, en todos los perfiles de TikTok. Marcas lo están utilizando, en el antro ya tuvo sus distintas versiones. Pero yo me quedé con ganas de que explotara la canción. En el tema de canciones se le conoce como el drop, el momento en el cual esa canción te da un boom, o sea, estalla la canción y se vuelve más enérgica. Te Estoy Correteando es una muy buena línea. Son unos genios los chicos de Latin Mafia, sin lugar a dudas, y han generado mucho material como este que la neta se ha posicionado inmediatamente entre la generación juvenil. Todos los chavos tienen esta línea. Esta verdad es que ya me considero chavorruco, tú, porque por eso la chaviza lo tiene ahí. Pero bueno, escuchamos a Latin Mafia a través del 102.9 FM, Casa de los Famosos, señoras y señores, que está pintando ahora, ya que se fue Aldo. Hoy Galilea Montijo acaba de anunciar que el próximo domingo entra un nuevo habitante. Obviamente la producción tiene que salvaguardarse en el tema de que no se pierda el ritmo, ni el orden, ni las fechas de una final, porque si no, ¿a quién expulsan ahora? Porque ya tiene un integrante menos, que no esperaban, que fue la salida de Aldo Rendón. Y ante esto, Galilea Montijo hoy en la mañana, en su programa de hoy, anunció y dijo: el domingo entra un nuevo habitante que será una bomba, que nadie se espera, que no como tal tiene la noción. Ahora, las cuentas oficiales de redes sociales de Adrián Marcelo está haciendo mucha relevancia a la imagen de Adrián, a la imagen de Gala Montes, a la imagen incluso de Galilea Montijo, lo cual está apuntando que Adrián Marcelo podría ser la persona que regresa o que entra a este reality y se reincorpora después de su fractura que tuvo ante el contrato que le dio Endemol o la producción de Univision o Televisa de Casa de los Famosos. Sin embargo, la especulación está muy fuerte, que es Adrián Marcelo el cual entrará y estará como competidor nuevo de la Casa de los Famosos. Creo que puede ser. Al mismo tiempo, yo siento que no, porque tuvieron una broncota. Estaban demandando, le debían lana, él no les quería pagar, ellos no le querían pagar a él. Se hablaron y se dijeron una y otra cosa. Esperemos a ver quién será el próximo habitante de Casa de los Famosos, que llegue a ocupar el lugar que dejó Aldo Rendón, el cual lamentablemente salió por temas de salud, y que también ya de repente Aldo sí se pasaba un poquito con sus comentarios. La neta, siento que el que saliera fue también una estrategia para que la funa no se catapultara en contra de la casa y en contra de este reality. Vámonos con más música. El señor Bruno Mars con una de las integrantes de Blackpink, que es hermosa, siento yo, se llama Rose, o Rosa, ¿no? A través del 102.9 FM, Bruno Mars, se llama APT, en todas partes, Pontexa.

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5: El nombre real del cantante venezolano Lazo es Andrés Vicente.

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Joseph Long con esta rola denominada Doma. Oye, un momento de reflexión, y es que esta canción ahorita que la estoy escuchando aquí justo en cabina en producción, me recordó mucho al sonido mexicano que tiene la denominada banda Camilo VII, que lamentablemente el día de ayer se dieron notas muy fuertes y que revuelven el estómago en el entendido de qué es lo que está pasando en la República Mexicana, en México, y que lamentablemente un foco para un talento en la música como lo fue Jonás o Jonás prácticamente, lamentablemente perdiera la vida al lado de toda su familia por una situación de una delincuencia o algo que está muy mal en la sociedad, tristemente. El mundo de la música está de luto, está muy triste por esto que ha sucedido, y que bueno, tal vez es el reflejo de algo, de alguien que tiene foco, pero así puede pasar con una familia que no tenga nada de foco y sigue siendo igual de lamentable, igual de triste, y ojalá la sociedad trabaje en algo, ojalá juntos como sociedad trabajemos en algo para poder evitar este tipo de situaciones, que el día de ayer se da una nota tremenda, todo el mundo del espectáculo, de bandas, grupos, cantantes y demás, del género o no, se sumaron a la pena que embargaba la familia de este, el ex tecladista de la banda Camilo VII, que en algún momento estuvo en Tehuacán, Puebla, en un festival de la ciudad, y que hay una anécdota por ahí que yo me sé, pero en esa no la voy a contar porque sí no sabemos esa anécdota. Pero bueno, el tema aquí es tomar en cuenta conciencia. Y ojalá que no se sucedan, no se susciten para nada del mundo más situaciones como este tipo, como la que se presentó el día de ayer. Pero bueno, continuamos con más y nos despedimos el día de hoy ya para poder estar con ustedes el próximo día lunes en punto de las 12 del día, aquí en Los Exagerados, en el 102.9 FM. El día de mañana nos vemos, señores y señores, no es cierto, mañana no, el lunes, que tengan bonita tarde. Nos despedimos con esta rola que hizo Dana con Belinda. ¡Ah! El video. ¡No, hombre! ¡Qué videazo, señores y señores! Eso es arte puro. Que tengan bonita tarde. Yo soy Ray, pues agradezco a Charo Martínez en los controles técnicos. No es cierto, todavía no nos vamos. Bueno, ahorita regreso.

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Después de que yo en el anterior bloque quería despedirme, ahora sí, señores y señores, ya nos vamos. El paso de gigante del señor, ¿cómo se llama este condenado? Danny Flow, y hasta su nombre se me fue. Uno de los hombres más groseros del mundo y grotescos, que bueno, ya bajó, ¿eh? Tuvo su momento el reggaetón, este un poco, ¿por qué no decirlo? Un poquito grotesco. Que estuvo en los cuernos de la luna, pero bueno, desgraciadamente o afortunadamente ya tuvo un reemplazo y la música está teniendo nuevos tintes y nuevas situaciones. El señor Danny Flow con la combinación sonidera, que el sonidero vaya que ha tenido un gran impulso, un gran impacto, hasta los que nos gusta el pop, ahora nos gustan las cumbias y sus sonidos rasposones, que para nada están malos. Confirmo que la neta a mí también me agradan. Síganos en redes sociales como Exa Tehuacán, por favor, a través obviamente de las plataformas en Facebook, en Instagram y en TikTok, y pendientes porque ya la próxima semana arrancamos con nuestra nueva promoción del mes de septiembre, que va a estar buena. Está dedicada un poquito al tema de la banda que le gusta la velocidad, que le gustan los autos y cosas chidas, y la buena convivencia, por supuesto, que también tiene que ver con la música. Así que no se despeguen y pendientes, por supuesto, a toda la programación de este viernes, del fin de semana, que está de lujo, por supuesto, al lado de mis compañeros locutores del 102.9 FM. Yo soy Raypod, síganme en redes sociales como soy Raypod, RYPOD, y por ahí nos vemos, nos saludamos o nos mandamos un mensajito. Te quedas con la banda surcoreana más famosa del mundo, los más, la industria del poder actualmente la tienen ellos, sin lugar a dudas. Sus fandoms mueven y hacen a diestra y siniestra por el cariño y el amor que le tienen a estos chicos, que la verdad son excelentemente talentosos. Son los chicos de BTS, se llama Dynamite. Gracias a Charo Martínez en los controles técnicos. Yo soy Raypod en todas partes. Ponte Exa. Bye, bye.

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4: 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Yo regreso a micrófonos a cabina, yo soy Paco Beto y en todas partes, Pontexa.
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2: Muy buenas las tengan, damas y caballeros. Bienvenidos a un día más de Regalo Garrisi. ¿Qué? Y el día de hoy ya estamos listos para arrancar. Sí, un día como hoy, que se denomina ¡Viernes!

0: por poco. Por poco.
1: ¿Por poco qué?
0: Escuché como que hubo un bajón ahí de repente.
2: ¡Ay, ajá!
0: Y dije, ¡ya la hice!
2: ¡Ay, ajá!
0: Pero no, no lo logré.
2: Muy buenas las tengan, mejor las rolen, damas y caballeros, bienvenidos a La Garra.
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2: Oye, los controles, mi querido Wolverine Jaster, aquí Kim, papazón de melón.
1: Por este lado, saludo rápidamente a mi querida Alegari Bay Basir.
3: ¿Cómo están? Muy buenos días. Por supuesto que voy a ir, porque ya es viernes.
1: Y ya lo escucharon con su poca capacidad pulmonar.
2: Ajá.
1: A mi querido Tío Beto Osby el día de hoy.
0: Mucha panza, poco pulmón.
1: Ajá.
0: Es que no viene el aire de la panza.
3: Sí, pero mucho corazón también, ¿no?
0: También, obviamente, obviously, diría el gringo.
2: Oigan, bueno, el día de hoy tenemos regalo garrístico. Como ustedes lo saben, tres canciones que se van a partir el queso con todo, corazón santo. Y el día de hoy es un día muy especial porque hoy es el aniversario luctuoso de nada menos y nada más que de Gustavo Cerati, ex vocalista de Soda Stereo. Y también, bueno, que se hizo su carrera como solista. Y el día de hoy, hace 12 años, partió. Y nos dejó un gran legado, creo yo, un gran legado de la mejor música de rock en español que hay. Y bueno, el día de hoy le vamos a rendir homenaje con el regalo garrístico, canciones de Soda Stereo o de Gustavo Cerati. Ok. ¿Ya las tiraron?
3: Claro.
0: Obvio.
3: Ay, el único funcionario es La Garra, ¿no? Estás súper feliz.
0: Por fin me tocó.
3: Su categoría. Hoy sí ganas, Garra.
0: Ajá. Ay, ajá.
1: Bueno, quién sabe, a lo mejor ustedes traen una que le gusta más a la gente.
0: De hecho, sí.
1: Al fin y al cabo, la que gane, pues es en honor a nuestro queridísimo Gustavo Cerati. ¿Ok?
3: Va.
1: Bueno, entonces ya lo saben, damas y caballeros, el día de hoy pueden votar ya con su voto ciego por el momento, marcando al 33-15-20-101.
3: ¡Uno!
1: Y díganos, ¿quién creen que trae la mejor canción de Soda Stereo o de Gustavo Cerati?
0: Tío Betosli. En efecto, que traigo un rolonón y voy por la cuarta. Por la cuarta semana en la que voy a ganar.
3: Ah, pensé que ibas al Atlas, dije.
0: No, no, no, no, no, no, no, oye, disculpa.
1: La cuarta. Ale Garibay, Basir.
3: Hola, ¿cómo están? Yo sí voy a ir y pues ya lista para que me apoyen.
1: Sí.
3: Ojalá, me encantaría mucho ganarle a La Garra en esta que es su categoría especial. Que.
0: Imagínate.
3: No sé por qué siento que hasta él la puso.
1: ¿Qué?
3: Como que le
0: sientes
3: dicho,
0: que hay un complot.
3: Siento
0: aquí
3: que le haber dicho, Wolverine, es el aniversario luctuoso. Hay que poner canciones de Gustavo.
1: Qué buena
3: Cerati
1: idea que el día del aniversario de luctuoso de Soda Stereo de Gustavo Cerati cayó en viernes de nuestro regalo garrístico.
3: ¿Ves? Entonces, todo está comploteado.
1: Ajá. Si yo decidí que cayera en viernes.
0: Él movió el día.
1: Ajá. O sea, sí.
0: Habló y dijo.
3: O sea, siempre
1: está bien que me tengas en un nivel tipo Dios, pero no puedo hacer eso todavía, ¿eh?
3: ¡Ay, vemos! Ajá.
1: Está bien que me tengas en un nivel Dios,
3: no,
1: pero
3: manches, dí, vote no por mí, porfa. Después de este comentario, claro que tengo que ganarle, por favor.
1: Pues gracias.
3: Neta, porfa.
1: Vamos con la música y regresamos con sus votos ciegos aquí a través de La Garra.
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1: ¡Regalo Garrístico! ¡Ya llegó! ¡Ya está aquí! El día de hoy, en homenaje a nuestro queridísimo Gustavo Cerati, tres canciones que compiten, ya sea de Soda Stereo o de la carrera solista de Gustavo Cerati. Muy importante mencionar que al principio, cuando nos propuso Wolverine esta contienda, dijo, la única que no participa es esta canción. Hoy. Sí. Y le dije, ¿por qué no? Y me dijo, porque el que ponga esa ya va ganando.
2: Toda okay. La razón.
1: Ok. Bueno, pues entonces, tres canciones que sí se van a partir el queso a partir de este momento, ¿ok?
3: Va.
1: Mi querido tío Betosti, suéltala, que la república es
2: ¿ya?
1: muy grande.
2: ¿De una vez?
1: ¿Ya? Sí. Ah, no, espérate, vamos.
3: No, tenemos el voto.
1: Primero vamos con los
2: complot?
1: Votos. Sí, espérate.
3: Así es, siempre cambia y hace lo que quiere. Pero a ver, bueno, si no le digas, no le digas nada. Vamos, Garra.
1: Es como la casa de los famosos, las reglas cambian.
3: Pero cada minuto.
2: Dijo, a ver si pega y la suelta.
4: Mi voto de hoy es por Ale Garibay, después de todo lo que dijo Garra.
3: ¿Verdad?
4: Saludos.
3: Gracias.
1: ¿Qué dije?
3: ¡Ay, no lo reconoce todavía!
1: A ver, ¿qué dije?
3: Nada, Garra.
4: Saludos de Karen Sexafán número uno.
3: ¡Y sus hijos!
4: Y no están mis hijos.
3: ¡Ah! ¡Y sus hijos en la escuela!
1: Oye, ¿qué fue lo que dije?
3: Que eres Dios.
1: No, yo no lo dije, me puso.
2: No,
1: yo dije, ya que me estás poniendo en un nivel Dios.
2: Yo no lo dije.
5: ¿Qué tal, amigos de EXA? Muy buenos días.
3: Buenos días.
5: Mi voto es para el tío Beto. Esperemos que gane y participo por los boletos de la WWE.
1: Muy bien.
5: Muchas gracias y saludos.
3: Gracias.
2: No esperemos, voy
3: Hola,
2: a
3: Hola, chicos, excelente viernes. Les saluda a su amigo Luis Alcázar y la mejor canción, como siempre, es la de mi ahijada, Alecita Garibay. Bye, bye. Gracias, que es la locutora más famosa
1: del mundo.
3: Besos en el
6: video.
3: Gracias.
6: Hola, Garrita. Hola, chicos.
3: Hola, hola.
6: Buenos días. Yo, mi voto ciego es para la Garra porque estoy segura que va a traer la mejor canción. Mi como no. siempre.
1: Gracias, muchas gracias.
6: Saludos, chicos.
3: ¿Estás viendo? Excelente.
1: Nivel Dios, nivel Dios.
6: Para todos.
2: Y sigue todavía.
1: Voto ciego por ti.
3: Por brazo, tío.
1: Por tío, brazo de plata.
2: Eso, muy bien.
3: Garra diciendo,
1: ya entendí.
3: Voto ciego por ti. Ya, pónmelo, va a decir.
1: Ah. No, ya me explicaban por qué es tío Brazo de Plata, que eran tres hermanos bueno, ¿qué? Luchadores.
2: Luchadores.
1: ¿No? Saludos, chicos, feliz viernes. Mi voto es por Ale Garibay. ¡Woo! Y participo por los boletos del cine. Soy Lidia Chacón, gracias.
3: Venga, Lidia, gracias.
7: ¿Qué onda, chicos? ¿Cómo están? Buenos días.
3: Buenos días.
7: Hoy es viernes garrístico.
1: Ajá.
7: Oigan, pues como yo soy una persona que le gustan que las demás personas cumplan sus sueños,
1: ajá,
7: mi voto es por el tío Betún.
1: ¡Eso!
7: Porque vamos por la cuarta semana consecutiva
2: ¡Perfecto!
7: Ganando.
2: ¡Perfecto!
3: ¿Y mis sueños qué?
2: No, ahorita no cuentan.
1: ¿Y los míos?
2: Tampoco onda? Cuentan ahorita.
1: ¡Buenos días, Garra! Ahora sí te la puso cortita.
3: Cortita y al pie, Wolverine.
2: Al pie, Wolverine. ¿Cómo no entiendo
3: pues
2: eso?
3: Sí, o sea, es que
2: fácil.
3: Se pusieron de acuerdo, de obviamente, okay, para que ya ganara por
1: Espero
3: fin.
1: Espero que ahora sí ganes o tendré que invitarte a Buenos Aires el 22 de octubre de este año al recital de Iron Maiden en el Estadio Huracán. Ah, pues vámonos.
3: No.
1: Vámonos.
3: Si no fue el otro día mi evento, menos va a andar yendo a Argentina.
2: ¿A cuál evento?
3: El otro día estaba, confírmale, confirma, pero ya confirmaste, Yo ya agarra, ya confirmé, confirma, y a la mera hora. No, ¿sabes qué? Ya me voy a flojera. Ya no voy a ir. Y ahí voy sola.
1: Ok.
3: ¡Hombre!
1: Pues no hubiera sido. ¡Voto por ti, Garra!
3: No, pues yo sí fui. Tú eres el que no cumple. Yo sí fui.
1: Gracias. ¡Buenos días! Mi voto ciego es por Ale Garibay, la mejor conductora
3: del mundo. Ay, muchas gracias, oigan. Pero votes más porque yo sí quiero ganarle a la Garra. O sea, hoy me encantaría ganarle a la Garra.
1: A ver.
3: Gracias. Dice Díaz, papazones de melones. Eso es lo que le hace falta al tío Betún. Ganar.
1: Eso.
3: Ya no ha faltado. Llega con gusto. Ya no lo... ¿Qué? Ya no lo cotorrea el perro.
1: La corretea.
3: Corretea el perro. Ajá. No cabe duda que la gente cambia. Mi voto es por él.
1: Muchas
3: para que
1: gracias.
3: Sigan ganando.
1: ¡Días, amigos! Aquí el señor Guzmán para votar por la
3: días,
1: canción
3: señor Guzmán.
1: Del día de hoy. Mi voto es para ti, señorita de jabón.
3: Muchas gracias.
1: Y le ganes al Dios, pero el Diosico se va a ir cuando vea cómo pierde su rola. ¡Mante!
3: ¡Ay, qué padre!
1: Saludos al humilde de la garrita.
3: Bravo,
1: también
3: me
1: saludos
3: encantó.
1: Al hijo de Porky.
8: Gracias.
3: Gracias al Dios, pero el Diosico.
7: Candy, participame en ya estás de hoy. O sea, en el voto garristique. Hoy vamos a votar por el famoso, la famosa, el famoso, la famosa, el famoso. Vamos a Ale, viva así.
3: Ay, gracias, Katy. ¡Qué sorpresa! Hombre, muchas gracias.
1: Este güey parece que tiene grabado ese mensaje y nomás lo repite diario.
3: ¿Y qué tiene?
1: Lo repite, nomás lo reenvía, pues lo reenvía.
3: ¿Y qué tiene?
1: ¿Y qué tiene? ¿Y qué así tiene? Me gusta
3: así
1: hacer a mí.
3: Me gusta hacer a él y así lo ajá. queremos.
1: Damas y caballeros, ahora sí veamos si no se arrepintieron por sus votos ciegos.
3: No. Ahí va.
1: A ver, vamos a arrancar con el tío Betosli. Suéltala.
2: Es más, mi canción ni siquiera necesita presentación.
3: Mira, espérate. ¿Ah, no? Primero la garra, porque acuérdate que primero Dios.
2: Ah, sí, es cierto. Primero Dios.
3: Primero Dios. Adelante, por favor.
2: Ok.
3: Primero Dios.
1: Muy bien, lo bueno es que lo reconocen. Damas y caballeros, esta es mi canción. ¡Suena! ¿Qué tal, Para un viernes sabrosón, prófugos de Soda Stereo.
2: Vemos también.
3: Sí, no, bueno.
1: Ya les empezó a arder la coliflor.

0: Ahorita tengo unas amigas que son las diablitas de Tehuacán. Un saludo muy especial a ellas. Que tengo una foto, por cierto, con el Dios, con el mismísimo Dios.
1: Estamos negociando entre el cielo y el infierno.
0: Ah, órale.
1: A ver, échale pues, Petosi.
0: No, dale. No, yo no me estoy agarrando con nadie. Mi me canción, estoy deslindando.
2: Mi canción no necesita ni siquiera presentación.
0: Ah,
2: ¿okay?
0: Bueno, entonces dale.
2: En cuanto la escuchen.
0: No digas nada, pues. Ver,
1: pues ya espérame, cállate.
0: Que
1: ya,
0: no la presentes.
1: No necesita presentación. Pues, a ver, suéltala.
3: Y hola, jeje. Persiana América.
0: Muy bien, Beto. La verdad, está mucho mejor que el Dios.
2: Lo sé. Hasta su carita le cambió. Mira, ¿cómo sintió el miedo?
0: Hasta le empezó a brincar así el cachetito.
2: El ojo.
1: Oye, el ojo se hace así el luz como la muñequita. Ok. Ale Garibay, Basir.
0: Pues miren, la verdad, yo voy a ganar. Espero que el público vote por mí, porque nada me encantaría más que ganarle a la garra. Yo no sé si traigan la mejor canción de Soda Stereo. Yo creo que sí. Pero esto no es nada personal. ¡Ea! Garra,
1: el tema,
0: quiero ganar, híjole. Pero no es nada personal.
2: Oye, aquí traigo traigo aparatos para la parálisis facial, ¿eh?
0: Pues sí, le la garra.
1: Póntelos en las nalgas.
0: Chicos, voten por mí. Al final del día, vagos, va a ganar Soda Stereo. Pero voten por mí, por favor.
1: Ok, a ver, entonces, repitiendo, Prófugos de Soda Stereo con la garra. Está Persiana Americana con el tío Betosli. Y nada personal, Ayajá, con Ale Garibay.
0: Exacto, garra. Ajá. Nada personal.
1: Ayajá.
0: Y tú lo sabes, porque pues tú eres misericordioso. Entonces, pues nada de lo que digas hoy es de un dios, ¿verdad?
1: Bueno, ok, muy bien.
0: Compórtate como tal.
1: El día de hoy seré un dios. Espero que
0: Diosico,
1: ganen.
0: Diosico, dijo el otro.
1: Bueno, ustedes voten 33-15-20-101.
0: Uno.
1: Y regresamos ya con votos aquí a través de la garra.
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1: Bueno, regresamos a esta lucha de poderes.
2: Ajá. De poderes del otro.
1: Pues que no es que es Dios.
2: Ah, sí, es cierto.
1: Entonces, poder.
3: Ajá. A ver, momento. Yo no dije que soy Dios. Te dije que me estás poniendo en un nivel
1: ahora,
3: Dios.
1: Y ahí está la grabación. Ahí está la grabación.
4: Ahí está la grabación también donde dice que eres Dios.
2: Nadie dijo Dios.
3: Te dije, me estás poniendo en un nivel Dios. Que yo puedo cambiar los calendarios con las fechas. Eso no se puede.
1: No, ni siquiera dije.
3: Nada, eso no se puede.
1: Está bueno, pues. Está bueno.
3: Se acabó.
1: La gente al final de cuentas lo decidirá.
2: Y la Garra ahora se detractó de todo lo que dijo.
3: No, estoy aclarando lo que pasó. Nada más. Y ahí está la grabación.
1: ¿Qué fue lo
3: que...? Pero bueno, vamos a ver qué opina la gente, ¿sale?
5: Okay. Hola, hola chicos, buenos días. Para participar para el regalo garrístico, mi voto el día de hoy es para mi querida Garrita.
3: Muchas gracias.
5: Saludos, feliz de cada uno de ustedes y que tengan hermoso fin de semana. Y los amo, chicos.
3: Gracias. Besos en el peyoyo.
6: ¡Viernes!
3: ¡Excelente
6: viernes, muchachos! Y como sabemos que el día de hoy la Garra se ve por lo seguro, va a poner alguna de sus rolas, pero de esas que no son tan
2: chidas. ¡Ay, ya lo con, ya te conocí, Garra!
6: Cuarta semana consecutiva, vámonos con el tío Betún.
3: ¡Eso! Ese fue un voto ciego porque ni siquiera sabía qué canción íbamos a poner.
1: Pero fue por mí.
3: Creo que ahorita se está dando de toques en la cabeza.
2: Pero le atinó.
6: Participo por los boletos para la WWE, si todavía hay posibilidad. Muchas gracias.
2: Ya no, porque no votaste por la Garra, te va
4: no,
2: a bloquear.
4: No, pero votaste por mí, sí, no, está bien.
3: ¡Hello, Díaz!
2: Hello.
3: Voto por Ale, porque sí estuvo muy desatinado su comentario de eso de me ve que de, está bien que me ves como Dios. Queremos,
1: ¿ves? La gente
3: queremos lo Garra, pero no te pases.
1: La gente lo escuchó.
3: ¡Ayajá!
2: La gente lo escucha, a ellos no les miente.
3: Ajá.
2: La te gente lo escucha garra,
3: y,
2: no
3: lo,
2: pases,
3: y lo interpreta como quiere. Ajá.
2: Gracias por tu voto.
3: Buenos días, mi voto es por el tío Panzahuanga. Participo por los boletos de la WWE. Mi nombre es Jean Alonso Aguilar.
2: Dice, buenos días a todos en cabina, mi voto es por la Garra, espero y en esta no nos falle. Saludos desde la tierra del Picón, Ameca, participo por los boletos.
3: Siguen siendo votos ciegos todavía.
2: Carlos César Reyes Solano.
3: Ni siquiera sabían por cuál estaban votando. Dice,
2: pues votó por ti.
3: Por eso, pero todavía no sabían qué rolas traían ustedes, a lo mejor que era la tuya.
2: Desatinado voto.
3: Ajá. Días, chicos, excelente viernes, randísimo. Aquí Cele desde Tehuacán emitiendo mi voto el día de hoy y es por el tío Brazo Plateado.
1: ¡Eso!
3: Saludos a todos y Garra, relájate, no te vayas a sacar tieso con tanto coraje.
1: ¡Mande!
2: ¡Mande! Bueno, fuera. Ay, bueno, siguiente.
3: A veces les gusta más cuando uno está tieso.
7: Día, chicos, saluditos.
2: Pregúntale a mi abuelito.
7: Melón de la Garreña, no, tío Betún, al Waven, a mi hermanísimo del alma.
3: Pregúntale a Panchito.
7: En esta ocasión, mi voto sí es para ti, hermana del alma.
2: Ay, muchas gracias, hermano.
7: Que le ganes al Dios.
2: ¿Hasta qué?
7: De
2: al
7: la
2: Dios.
3: Ok. Y luego,
2: viernes. Hola, chicos. Garra, Allegi, Wolverine y tío Betún. ¿Cómo están? Para participar en el hashtag del día de hoy, por mí, pongan las 3 o 4, porfa. Soy fan del maestro Cerati, en paz descanse, y Soda Stereo. Pero creo que hoy gana mi Master La Garra.
3: Ya participo ves, un por conocedor los, de Soda Stereo.
2: Por la Exa Premier, saludos vemos a todos de parte de Luis Gaitán.
3: Fíjate, lo está diciendo él, conocedor de Soda Stereo.
1: Sí,
3: ¿y cuál votó?
1: La mía.
3: Ajá. ¡Viernes!
2: ¡Viernes!
3: Hola a toda mi familia garrística, mi voto es para ti, Garra Bella. Saludos, banda, señora Ali G, al tío Bebeto. Y al Wolverine, y al buen Wolverine, a todos que tengan un excelente fin de semana, éxito para todos. Pero no voto, mi voto
1: sí,
3: para mí.
1: Sí, dijo para ti.
3: Muchas gracias, ok. Adriana Rojinegra. Dios da, Dios quita.
2: Me
3: mi voto
2: encantó
3: es para Ale Garibay.
2: Dios da, Dios quita. De parte de Saúl.
3: ¡No va a venir tu mamá!
2: Muchas gracias, Saúl, qué conocedor.
3: Y luego.
2: Dios te bendiga. Ah, no, ¿verdad? Perdón.
3: También
2: saludos,
3: le mandamos
2: Garra,
3: la bendición,
2: Ale,
3: ¿cómo
2: y
3: no?
2: Y el tío Beto Osli lo saluda a Keco Ruiz y espero que tengan un excelente fin de semana. Y hoy se lucieron con este homenaje al gran Gustavo Cerati. Antes de dar mi voto, quiero participar por los boletos de la WWE, dice, y mi voto es por la hermosa Ale Garibay.
3: ¡Viernes! Mi voto es para el dios de la radio, mi Garrita. ¿Qué tal, eh?
1: ¿Lo, está tiene, bueno,
3: lo quieres leer tú, Beto?
2: No, yo no,
3: te
2: leo.
3: Te lo cedo, te lo
2: viernes,
3: cedo.
2: Viernes, bueno, mi voto es para el dios de la radio, mi Garrita hermoso, que ya sé que vamos a perder.
1: Primero te levanta y luego te pisa.
2: Si quieres y léelo tú mejor, mira, dice. Okay. Te comparto este gran momento.
1: Dice, bien, mi voto es para el dios de la radio, mi garrita hermoso. Que ya que vamos a perder, pero hay que votar por el dios. Saludos de su amigo Checo Pérez.
2: Siento que se estaba gracias, burlando, Checo. ¿No?
1: Sí, no, esa es una burla gracias, completa. Este viernes, saludos viernes. Para todos en cabina y mi voto es por la garra. Gracias. Vas.
3: ¿Hasta ahí me quedo o le doy nomás?
1: Hasta ahí nos quedamos. Muy bien, muchas gracias. Sigan votando, sus canciones son... ¡Persiana Americana!
2: Nada personal, Garram.
1: Y yo traigo Prófugos de Soda Stereo. Vota por la que más te guste para este viernes sabrosón aquí en La Garra.
2: En Exa.
1: Desde el cielo de La Garra.
2: Ay, esto vale.
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12: De vuelta, damas y caballeros, seguimos con la votancia el día de hoy.
13: Sí.
12: Y estamos aquí, pues, con la pelea de estas tres canciones.
13: Ajá.
12: Y repito, de canciones, no entre nosotros. Yo a ustedes los amo como mis
14: hijos.
12: Sí,
14: claro. Sí, pues es que como es Dios,
12: quiere... Como mis hijos que son, ajá, los amo.
14: Claro, claro, sí, ¿no? Está bueno.
12: Y siempre la pregunta, ¿quién quieres más? ¿Al niño o a la niña? Y yo los amo igual a los dos.
14: Ay, ajá, necesita música angelical de fondo porque no se entiende bien el mensaje.
13: No, calmo, ¿tú qué le andas creyendo, Beto? Te estoy diciendo desde hace rato. Ay, no.
12: Bueno, vamos a seguir con los votos, damas y caballeros. Tres canciones, Betosli.
14: Persiana Americana.
13: Dale, nada personal, nada personal.
12: Y yo traigo Prófugos, las tres de Soda Stereo.
13: No confundas, Beto.
12: ¿Eh? Hola, Garrita Hermoso, Ale Garibay Basir, Betostli, mi voto es por Beto. Mi Eso. Nombre es Elizabeth Castrita y participo en el regalo garrístico.
13: Gracias. Viernes, hola, la mística Garibay, el hijo de Super Porky, el abuelo del santo y Wolverine. Para votar en este regalo garrístico es por el hijo de Super Porky.
12: ¡Eso!
13: Y su cuarta semana seguida para Eso. Participar también por los boletos de la WWE. Bueno, besos en el peyoyo. Soy Chavira. Gracias, muchas Chavira. Gracias.
12: Salvador Santillán, buen día desde Ameca, Jalisco. Mándenle un saludo a la cuadrilla de los
13: Changoskis.
12: Votamos por nada personal.
13: Muchas gracias, Changoskis.
12: Saludos a todos en cabina.
13: Muchas gracias. Viernes, súper rande.
12: ¡Randísimo!
13: Ale Garra y tío Beto, mi voto garrístico de este día es por el papazón de melón, es por la garra.
12: Gracias.
13: Y espero que pierda el tío Beto. De seguro compra votos, como siempre.
12: ¿Ya ves? Ahí está la gente opinando, la gente, tú dijiste.
14: Ahora resulta que compro votos.
12: Tú dices, la gente sabe.
14: Compro votos, no tengo ni para comer.
13: Reportándome, jefa Comi, saludos de Tehuacán.
12: Ay, ajá, no tengo ni para comer. Ya nomás va a decir, mi única herencia es un departamento de interés social que está al lado del Estadio Azteca.
15: Excelente.
13: Lo malo es que ni es el tío Beto.
15: El socio poblano.
12: Ande, sí. Ya es de nuevo. Ay, el socio poblano. Ya tenemos socios de todo.
15: No, aquí su compa, el socio poblano. Ajá. Pasión por el camote. Para participar en el viernes garristinero del día de hoy.
12: A ver, venga.
15: Las tres rolas están bien chingones, pero hoy vamos a ir a votar por nuestra querida conductora Ale, Garibay Basir.
13: Ay, muchas gracias, su poblano. Pasión por el camote.
15: Ese es mi voto por el día de hoy. Y recuerden que soy su amigo, el socio poblano. Prueba el sabor del camote.
3: ¡Mande!
13: ¿Te imaginas ir al estadio? Prueba el sabor del camote.
3: Entonces, así no, gracias.
0: Viernes.
13: Viernes.
0: ¿Qué tal, chicos? Excelente. Hola, viernes. Les deseo a todos un muy buen día y un excelente fin de semana. Participando en el regalo agarrístico del día de hoy, ajá, mi voto va a ser por el buen tío Beto. Eso. Que hoy anda de alias como el hijo de Mr. Porky.
3: Eso.
0: Saludos.
13: Gracias, dice viernes. ¿Qué hongos, banda? Los mejores de la radio. Mi voto es por el Super Porky para que gane y les aplique la plancha a todos.
3: Uy, no.
13: Garrita, ¿quieres que te planche?
3: Sí. De eso pido mi limosna. No,
13: no. ¿Sabe? Ah, no, pero eres Dios. Sí, Dios bueno, no tiene esos problemas.
3: A Dios nadie se lo plancha, ¿o sí?
14: No, nadie.
13: Pues dime,
3: no,
13: tú dime.
3: Según yo, no.
13: No, pues...
3: ni siquiera se casó.
14: Pues ni siquiera...
13: Ay, garra.
3: Bueno, pues yo digo lo que sé, nada más. ¡Y luego!
13: Hola, excelente viernes, saludos cordiales a todos y voto por el Porky Junior.
3: ¡Eso! ¡Oink, oink, oink! ¡Oye!
13: ¡Buenos días!
3: ¡Ándale, pues, ya llegó!
13: Ojalá te regañe, garra, ojalá.
14: Yo creo que sí lo va a regañar.
13: ¡Ojalá!
3: Chicos, un viernes más para participar en el regalo. ¡Garristique!
13: Chicos,
3: este viernes es un verdadero placer estarlos escuchando.
14: Vaya.
3: Qué pedazo de canciones escogieron. Ah, bueno, todas vaya. Me gustan. Ahora sí me lo pusieron bien durota.
13: ¡Mante!
3: ¡Super Porky, hermano del brazo de oro, hermano del brazo de plata!
14: Sí sabe,
3: ¡qué buena canción, Tío Beto! Pero la neta, eso de que ya llevas tres seguiditas y vas para la cuarta, la verdad, no me gusta. Así que este viernes no nos vamos contigo. ¡Comadre, tu canción! La neta, sí me gusta. Estuve a punto de irme contigo, especialmente que mi garrita tiró ese comentario. Nada que verístico, o sea, nada que ver, nada pero... que ver. ¡Ay, ay, ay! Lo siento mucho, comadre.
13: Ah, tú
3: así
13: también.
3: Que este viernes nos vamos a ir con mi Dios, porque sí.
14: Ay, ay, ay,
3: nos vamos a ir con el no que más. Trae la canción más.
13: Hoy otro que se siente de Dios.
14: Próximos, algo le va a pedir a Dios,
3: yo sé
14: algo
3: que
14: le va
3: no
14: a pedir.
3: Tienes
14: a Dios.
3: Mucha suerte con las mujeres, pero la neta sí, este viernes tuviste suerte con las canciones, suerte gracias. Con el juego. Así que nos vamos a ir contigo.
13: Lo veremos al final.
3: ¡Saludos, chicos! ¡Pésates en el hoyo del placer!
14: ¡Mante!
13: La bueno. boca.
3: Ah, ok. Ese es el hoyo del placer. Ajá. Ok, muy bien. Oye, bueno, sigan votando. ¿Cuál es su canción favorita para este viernes? ¿La de Betosli?
14: ¿Persia la americana?
3: ¿La de Algaribay?
13: Nada personal.
3: ¿O prófugos de Soda Stereo con la garra? Ustedes deciden, marquen ya y hagan su voto 33-15-20-101.
13: ¡Uno!
3: Regresamos aquí en La Garra.
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7: 3 de la tarde.
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8: Excelente día, soy Sandra Sánchez y esta es la información más importante hasta el momento. Los productos de la marca Puebla 5 de Mayo van ganando terreno en el mercado nacional. El mezcal poblano será distribuido por Prisa. Detienen a influencer Oscar por presunta trata de personas en Jalisco. Dinamarca acusa a Rusia de preparar actos de sabotaje. Rescatan vivos a dos trabajadores atrapados en un túnel tras deslave en Nepal.
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6: 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Ya casi estamos.
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6: 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El invitado garrístico.
10: ¡Ya llegó! ¡Ya está aquí uno de los más famosos del mundo! ¡Mi querido Homero Simpson!
11: ¡Hola, soy Homero Simpson! ¡Me encantan las caguamas y las cervezas heladas! ¿A qué vengo el día de hoy?
10: ¿Cómo estás, Homero?
12: Homero, por favor, contrólate.
13: ¡Ay, qué padre!
10: Viene con señora.
11: Ay, ¡contrólate, contrólate! Todo el tiempo está ahí que este, que el otro, el otro, el otro.
13: Beto, saluda, por favor.
14: Sí, yo estoy muy a gusto porque estoy viendo a dos de mis personajes favoritos. Bueno, Homero Simpson y a Marsh.
10: Ajá. Oigan, bienvenidos. Gracias por estar aquí.
11: ¿Dónde están las caguamas que me prometieron?
10: Ahorita, pero ah, antes, vienen, ya vienen, antes ya tiene que votar, señor
12: venimos
10: Homero.
12: Venimos a hacer el favor a la garra.
11: Ay, venimos a hacer el favor a la garra. ¿Cuáles son las canciones por las que hay que votar?
10: Hay tres canciones. De Soda Stereo. Una es...
12: Yo también puedo participar.
10: ¡Claro! Es más, un voto cada quien, ¿les parece?
11: ¡Excelente! ¡Y nos vemos en la taberna de Mon la noche!
10: Muy bien, ahí te va. La primera canción es Persiana Americana. La segunda canción es Nada Personal.
11: Nada Personal.
10: Y la tercera es Prófugos. ¿Cuál es tu canción favorita, Homero?
12: A mí no me suena ninguna.
11: Pues, a mí todas, las conozco todas.
10: Pues vote por la que usted quiera.
12: Yo voto primero.
13: A ver, adelante.
11: Primero las llamas.
12: Primero que nada, yo voto por la de Ciudad de la Furia.
10: No, esa no está participando.
11: Ay, más pon atención, mi amor.
10: No, es Persiana Americana. Nada personal.
12: Está bien, Persiana Americana.
10: Muy bien. ¿Y usted, Homero?
11: Yo voy por Prófugos, me gusta la de Prófugos.
10: Muy bien, pues entonces un voto para el tío Beto y otro para la garra.
11: Muy bien.
13: Y ahí estamos, ahí seguimos, Homero.
12: Nos vemos en las cartas en la noche, amiga.
13: Pues ya no somos amigas, vota por tus amigos.
11: Siento que esta canción era de ellas.
10: Dejó fuera la de Ale.
12: ¿Por qué no me dijiste que era tu canción,
13: amiga? No, pues
12: amiga.
13: Ya van dos. Ya vas
10: contando.
11: Ya ves, por venir escuchando la mejor FM.
10: Bueno, muchas gracias, ¿eh?
13: Gracias.
12: Adiós,
10: ya se pueden retirar, que les vaya bien, ¿eh?
11: Adiós,
10: hasta luego.
11: Adiós.
13: Adiós.
10: Oiga, su cerveza.
11: Mi cerveza.
10: Bueno, gracias. Oye, ahora sí, ya está aquí con nosotros mi querido Tío Beto para recomendarnos algo que ver este fin de semana.
14: Antes que nada, o antes que todo, voy a decir que este 24...
13: Que se anulen los votos, Homero.
14: No, que no se anulen. Este 24 y 25 de septiembre ya es el reestreno de Avengers Endgame.
10: ¿Reestreno?
14: Reestreno. ¿Qué tiene de importante?
10: Ya este vimos.
14: Sí, espérate, pero déjate explico por qué es importante.
10: ¿Por qué?
14: Porque tiene solamente 4 minutos extra de material.
10: Uy, o sea, que por eso vamos a ir a hablar otra vez.
14: Pero no solamente eso, sino también tiene una escena que conecta con la próxima película de Doomsday. Entonces, Avengers Doomsday ya se va a conectar y la van a conectar directamente con esta película de Endgame.
10: Okay.
14: Los boletos se han estado agotando, así es que si logran encontrar uno, agárrenlo. ¿Por qué? Porque ya no van a volver a ver.
10: ¿Y va, cuándo la ponen o qué?
14: 24 y 25.
10: ¿No más esos 2 días?
14: De septiembre. Si nada más esos 2 días va a estar en cartelera, así es que aprovechen.
10: ¿Por qué? Eso,
14: pues nomás quieren volver a sacar lanita, como que Disney se está quedando sin lana y entonces pues vamos a sacarla para...
10: ¿Y al rato la van a poner en Disney Plus?
14: No se sabe todavía, no han dicho.
13: ¿Ya está, no?
14: No, bueno, pero bueno. La de los... Ajá, está ahorita Endgame normal. Pero la de los 4...
10: Seguramente la van a cambiar por la nueva y ya.
14: Probablemente más adelante, pero primero tienen que hacer la promoción con esta, porque también ya se acerca la de Doomsday. Entonces, gente que es fanática de Avengers...
10: ¿Y esa de Doomsday qué es?
14: Es la continuación, o sea, viene uno de los villanos más grandes que existen en el universo de Marvel. Entonces, la gente está interesada. Y más porque el mismo actor que interpretaba a Iron Man es ahora el villano de esta que es...
10: Ya no sale Iron Man.
14: No sale Iron Man. Bueno... Sí va a salir, pues.
10: O sea, pues no que ya se ha muerto.
14: No, se murió Iron Man, pero por eso hay que ver la película, por eso hay que ver también este reestreno, porque vienen cosas interesantes para Avengers.
10: Muy bien.
14: Pues también se va a levantar. Y vamos a las plataformas, porque esta semana en cine, pues tenemos lo mismo, tenemos Spider-Man que sigue todavía rompiendo taquilla, sigue todavía en primer lugar.
10: ¿En serio?
14: Sí.
10: Oye, ¿y la del Coyote, cómo le ha ido?
14: Fíjate que le fue mal.
10: ¡No!
14: A pesar de todo el apoyo que le ha dado a la gente y la gente que ha ido a verla en cine, de hecho México es uno de los que lo ha catapultado más, no han logrado llegar al presupuesto que se invirtió en la película para poder ser...
10: A ver, pero
14: exitosa.
10: ¿No nos habían dicho que Warner la vendió por $5 millones y que ya llevaba 40 millones vendidos?
14: Sí, pero aún así no es suficiente.
10: Que no ha recaudado.
14: Porque acuérdate que la compraron, pero la película no estaba terminada. Entonces tuvieron que terminarla. Tuvieron que volver a regrabar algunas escenas, tuvieron que meterle un poquito más de presupuesto, etcétera. Y aún así no han logrado llegar al tope para considerarse una película exitosa. Digamos que sí está generando, pero una película exitosa todavía no lo es. Uh-huh. Por ahí también convocaban la gente que es seguidora y estuvo apoyando mucho al Coyote versus Acme. Le pidieron a las ARMY, ya sabes que son un montón de ARMYs, que apoyaran también a la película. Entonces las ARMY probablemente salgan, de repente aparezcan a apoyar también la película.
10: ¿Y ellas por qué van a apoyar al Coyote si no tiene nada que ver con BTS?
14: Pues es porque la gente le está pidiendo a ellas de favor que los apoyen, que les ayuden a llegar al presupuesto. Porque hay otra película también deshecha de Bugs Bunny que no quiere salir a la luz, o sea, la tiene guardada Warner y no piensa sacarla, entonces quieren que esa película también salga ya en cines.
10: Pero antes tiene que pegar bien.
14: En efecto, entonces por eso mismo están pidiendo ese apoyo por parte de las ARMY.
10: Ahora resulta que te tienen que basar en las ARMY.
14: En efecto, es que las ARMY son poderosas.
10: Bueno, ARMY, voten por mí entonces, acuérdense que yo traigo la canción de Prófugos.
14: No, disculpe, pero no. Les dijiste que eras dios y aquí para ellas los únicos dioses son BTS.
10: ¡Ay, no mames!
14: No va a suceder.
13: Pues así te escuchaste también tú hace rato, ¿eh?
14: Ajá. Entonces, en plataformas que podemos ver, si usted no tuvo la oportunidad de ver la película de El Mandaloriano y Grogu,
13: ya está.
14: Cine, ya está en Disney.
13: Ah, bueno, qué rápido.
14: Hoy a las 2 de la mañana se estrena en la plataforma de Disney para que preparen sus palomitas.
13: O sea, ya se estrenó. Sí.
10: Oye, pero no rápido. No, ¿hace cuánto la vimos? Mañana. ¿Hace cuánto fue la premiere?
14: Hace como 2-3 meses, más o menos.
10: Como 3 meses, más o menos.
14: Que de hecho fue un fracaso, déjame decirte que fue un fracaso, pero es el momento de que la apoyen. Si ustedes les gusta el personaje de Grogu, la pueden apoyar ya en la plataforma de Disney, porque también cuenta, todo suma.
10: Muy bien.
14: Ahora, otra película también que pueden ver, también en plataforma, en HBO Max, si no me equivoco, es Scream Movie, la nueva, la del 2026. También ya está disponible en plataforma para que la vean. Y por ahí se decía que la película también que fue exitosa, Backroom, basada en este videojuego y en estas creepypastas, que también le gustó mucho a la chaviza, ya también se va a estrenar en plataformas, pero al parecer va a estar hasta el 26 de septiembre. Está en renta, por si la quieren rentar. Pero si se quieren esperar, mejor espérense al 26 de septiembre, que ya se estrena y está libre para que la vean en la plataforma de HBO.
10: Ya estás. Muy bien, muchas gracias, tío Betosli.
14: Por nada.
10: Bueno, vamos a ir a la rolita y ya regresamos con los votos, que hay un montón de votos el día de hoy. Y repetimos canciones.
14: ¡Persiana Americana!
9: Nada personal.
10: Y Prófugos de Soda Stereo. ¿Cuál te gusta? Vota por ella al 33-15-20-101.
9: Uno.
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23: Oigan, ya lo dijo aquí el patrón, hay un chorro de votos para irnos de lleno con ellos, ¿ok?
24: Adelante.
23: Dice, buenos días, mi voto es por tío Beto. Saludos a Ale Garra, los amo, soy Guadalupe Aguilera.
24: Gracias. Es que el otro.
23: Hola, buen día. Mi voto es para el tío Beto. Para no perder la racha, soy Carlos.
25: Gracias, Carlos.
24: Ahí está ya. Viernes, saludos chicos. Les mando un fuerte abrazo y voto. Mi voto es para Ale. Los amo. Soy Claudia Mora.
26: Días. Hoy sí, de veras, mi voto va a ir por los tres. Pero lástima que no se puede.
23: No.
26: Garrita. Man. Te daría mi voto. Pero de verdad, solo por un puntito más. No es nada personal, como dijo Ale. Realmente disfruto más la canción de ella. Voto por Ale, por mí.
24: Gracias. Hasta que Lili.
23: Hola, buenos días. Me llamo Marco Pimentel. Y mi voto es para el tío Beto. Gracias.
27: A ver si no me castiga Dios.
24: Buenos días, saludos de Tehuacán, Puebla, México. Mi voto es por la Garra.
23: Gracias.
24: ¿Cuándo vienen? Luego te avisamos.
23: No, ya olvídalo, ya no vamos a ir.
24: Días.
28: Viernes de mojar la brochita. Mi voto garrístico es para la hermosa Ale G. Oye, Ale, ¿podrás mandarle un feliz cumpleaños a mi hijo Dylan Garrett? Está cumpliendo ya 12 años.
23: Y Dylan Garrett. Dylan
28: Garrett. Cursando la secundaria. Saludos desde Chilac, la capital del ajo.
24: Muchas gracias a toda la gente de Chilac, especialmente a Dylan Garrett, que el día de hoy está cumpliendo 12 años. Y esto es para ti, Dylan.
29: Feliz putaño, que te la falte, que te la pasé muy bien.
30: ¡Bravo! Viernes participando en el regalo garrístico. Hey. Y mi voto es para el tío Beto. Vamos eso. Por ese. Cuarta semana.
23: Vamos por el
30: para
23: cuarto.
30: Otra.
23: Atrista.
30: Saludos, el
31: Rapito
30: del Salto Jalisco,
31: cambio fuerte. Amigos, buenos días, su compa participando en el regalo garrístico. Iba a votar por Ale Garibay o mi tío Snorlax, pero escuché que la garrita es Dios en nombre del Padre Lico.
24: Ay,
31: por favor, garrita, mucha salud y de mucho trabajo. Por
23: cuenta
31: favor,
23: con
24: ¿tú
23: él.
24: ¿Tú crees que
23: cuenta.
24: Te va a estar dando eso?
31: Cuida a mi familia.
23: Confía, hijo.
31: Que nos desampare.
23: Usted no, Dani Aguinaldo.
31: Y ya por último, quíteme a Checo Pérez para que Irinea solo sea mía.
23: Confía, hijo.
31: Y voto por usted, Dios Garra. Buenos días.
23: Muchas gracias.
24: No nos aguina, lo te va dando la vida y la salud.
23: ¡Días! ¡Feliz fin de semana! Voto por la Garra. Saludos y besos en sus peyollines. Enrique Gallego, participo por el WWE.
24: Viernes, buenas tardes, las tengas, Ale. Good, dice, tío, las aves no son animales y el DJ pelos en los pelos. Mi voto es para el señor que llega temprano últimamente. Vamos por esa cuarta semana ganando. Eso. Si la Garra nos da licencia. Se la agarran a la licencia.
23: No sé, está en trámite.
24: Y luego dice, mi voto es para el tío Beto.
23: Muy bien, ok, y luego.
32: Buenos días. Participo para el Chantal del día de hoy. Ajá. Mi voto es para la Garra.
23: Muchas gracias.
32: Yo no participaré para los boletos, pero sí para que hoy ganemos.
23: Muchas gracias.
32: Excelente fin de semana.
23: Gracias, vale. Hijo mío.
24: ¡Feliz viernes a todos! Alecita, Garrita y tío Betún, mi voto es para la seño de jabón. Muchas gracias, aunque me hubiera gustado más la rola de El Temblor.
23: Muy bien.
24: Los amo.
23: ¡Viernes, buen día! Simples mortales y al inmortal para participar en el regalo garrístico. Mi voto es por el tío Beto. Si el inmortal realmente es lo que dice que es, entonces se hará el milagro de que gane. Buen día, su amiga Blanca González. Gracias.
24: No estés tentando, estás viendo que hace lo que quiere y cambian las reglas.
23: Ah, igual aguántale. Los andamos cambiando al rato.
24: Hola, buen día, soy Jonathan. No hagan enojar al Todopoderoso, la Garrita. Mi voto es para el tío Betillo. O sea, tú no estás haciendo enojar. vota por él, se está enojando demasiado.
1: Sí, no, está bien, deja que se enoje.
24: Saludos a todos, Alecita, tío Betillo.
2: Si no votan
24: Garrita
2: por mí, les voy a mandar un diluvio.
1: No, ya está.
2: Vaya arrancándose pues una arca. Ya arca de tío el arca del tío Betún.
24: No, ya está bien inundado ahí, vete a
1: López. Viernes, Mateo, que te quiero, viernes. Buen día, chicos. Saludos desde mi cielo hasta su cielo garrístico.
24: De donde caerá ahorita.
1: Este día voto por el dios de la radio, la Garra. Abrazos para todos y viva México, XFM, el mejor programa, la radio del mundo, de la radio del mundo. Gracias, Neto Cool.
24: Gracias, Neto
1: Cool. Gracias, Neto Cool.
24: Dice por acá, viernes, no seas tan cruel, dice, y no busques más pretextos. Mi voto es para mi Garrita, precioso, guapo, gracias, dios del Olimpo.
1: Papazón.
24: Y conocedor de la buena música.
1: Claro que sí, hijo mío.
24: Dice, oh my God, qué buena rola soy, pero la persiana americana del tío Beto es la rola.
1: En efecto. ¡Bien!
3: Chicos, chicas, aquí su compa Noé Uber reportando como siempre, every day. ¿Cómo está, Garrita?
1: Bien, ¿y tú?
3: Ale G.
24: Hola.
3: Hola, tío, brazo de plata. ¿Cómo anda? Colvin.
24: Vota por
3: para
24: mí,
3: para participar en el regalo Garistique. Hoy mi voto es por el tío super brazo de eso, plata.
1: Los rudos.
3: Y besos en el mil arrugas.
1: Igualmente, gracias.
24: Hola, mi nombre es Heriberto Reyes García. Mi voto es para Nivel Dios. Quiero participar para los boletos.
1: Muchas gracias.
24: Saludos desde la cuna del tequila, Amatitán, Jalisco. Vénganse a unos cantaritos.
1: ¡Uy, sí voy! ¡Sí, jalo!
24: Dios no toma.
1: ¡Jalo!
2: Dios no toma.
1: Dios inventó el tequila. Es la bebida de los dioses.
4: Dios, imagínate, es obvio.
1: Es la bebida de los dioses. No, y yo soy uno de ellos, así es que sí le entro. Ahorita regresamos, sigan votando por su canción favorita. Es Tío Betosli.
5: ¡Persiana americana!
1: ¡Alga Ibai!
24: ¡Personal!
1: Y yo traigo Prófugos de Soda Stereo. ¿Cuál es la canción que te gusta? Vota por ella ya en el 33-15-20-101.
24: ¡Uno!
1: En la Garra.
24: En Exa.
1: En Exa FM.
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0: hay que bailar. Es viernes y se hace eso. Se mueve el es bote. Más,
1: cambian las reglas. A partir de ahorita vamos a meter canciones de mariachi.
0: Ándale.
1: Se van todos los de Soda Stereo a la fregada.
0: Va.
2: Pero si vas a ganar, acuérdate que dijiste que los milagros existen y no sé cuánto.
1: Espérame, vamos viendo.
2: Espérame.
1: Todavía no se acaba el programa, aguanta tantirri.
2: Bueno.
0: Dice, hola, buenos días. Por supuesto que voto por la mejor canción, Prófugos de la Garra. Por 100, soy Cristian.
1: 100 votos, por favor. Ahí.
3: No, no se puede.
4: Por fin viernes.
2: Por fin viernes.
4: Chicuelos. Parceros.
1: Hello.
4: Del alma.
1: Hello.
4: Mi voto es por el Dios Garra.
1: Muchas gracias.
4: Gracias por la botico que nos tomamos ayer, parcerito, y saliendo de la estación.
1: Muy bien, te mando la bendición desde aquí, amigo.
4: Que ganes tú, Garrilla. Participo por el regalo.
0: Hoy lo nomás.
4: Qué ristiquín.
1: Muchas gracias. ¡Y luego!
2: Se quiere ganar el cielo porque seguramente algo hizo.
1: Ajá.
2: Dice, Díaz, equipo de Exa, Ale Garra y Tío Betún. En este viernes están con todas las rolas, pero nos vamos con Ale. Excelente viernes. Saludos desde Tehuacán, desde Puebla. La bella. Los amamos. Contagian toda la actitud. Ale, porfa, mándame beso. Alfredo Pérez Mora, que es tu superfan.
1: Ándale.
2: Alfredo Pérez Mora, gracias.
1: Ay, hostia.
2: Qué buen gusto tienes,
1: hostia,
2: amigo.
1: Yo también te mando un misto. Hola, buenos días. Mi nombre es Ricardo Rodríguez y quiero participar por los boletos de las duchas. Mi voto es por el Super Porky.
0: ¡Eso!
2: Buenos días, amigos. Qué buen programa hoy. Siento que ya fui a misa y que me salió
1: el ¡claro!
2: Siento que ya fui a misa y me salvó el domingo. Voto por nuestro señor Super Porky.
1: ¡Eso! Ya te la cambiaron, ahora el Dios eres tú.
0: Ajá.
2: No, dice ajá. Nuestro señor Super Porky.
1: Por eso nuestro señor es como el Dios, ¿no?
0: Pues podría ser, pero yo no me considero Dios, yo no soy tan ególatra. Ah,
2: qué bueno que tú no te elevas tanto. Porque
0: soy humilde.
1: Ajá. Yo sí.
0: ¡Días!
1: Mi voto es para el tío Beto, Compresión Americana. Bonito viernes y excelente fin de semana.
5: ¡Viernes!
0: ¡Viernes!
5: La cotorra de matar de nuestra puñalada, dale crán, crán, ala, la crán. Y de besaremos roides. Ajá. Para participar en el regalo que recibí de este día, vamos a votar por el puerco más sexy de la radio.
1: ¡Eso!
5: Claro que sí.
1: El puerco más sexy.
5: Por el único, el original, el auténtico papazón de jamón.

0: El pastor soy jamón.
1: Super Porky.
2: Muy bien.
1: Saludos, excelente día y besos en el peyoyo de parte de amigo, el socio Muegan. Dulces de corazón, pasión suculenta.
0: Oye, me gustó ese.
3: Pero ya había
0: ese
3: otro socio, ¿no?
0: Ese eslogan que te acaban de poner. Papazón de
4: jamón.
0: De jamón. Papazón de jamón.
4: Oye, sí, pero no había votado ya.
3: No, el otro era el socio poblano. Ah, y ese es el socio Muegano.
0: Este es el socio Muegano.
4: Ah, ya, ya.
3: Tú también puedes ser socio. Afílate con nosotros.
0: ¡Días! Participo en el regalo guerrístico su amigo Charlie de los Diamond por la canción de Nada Personal. Las tres son buenas, pero esa me la dedicaron. Saludos desde el Congreso Veterinario de León. Besos a todos en camino. Los quiero mucho.
3: Ay,
0: igualmente,
3: qué padre.
0: Gracias.
3: Buenos días, chicos. Yo voto por la garra. Feliz fin de semana. Vero.
0: Gracias.
3: Viernes, hola amigos de EXA, les mando mi votito de hoy por la canción del tío Betostli.
0: Gracias.
3: Que pasen un bonito fin de semana, los amo, besos, mua. Díaz, mi voto es para el tío Beto, saludos.
0: Gracias.
3: Hola, buenos días, saludos, mi voto es por la garrita, feliz viernes.
5: Días, chicos,
0: Díaz.
5: De la garra, para participar en este viernes garrístico. Yo voto por la garra.
0: Gracias.
5: Prófugo.
0: Hijo mío.
5: Rolo, nonon. Un desodorante.
0: Tienes de mi bendición.
5: Saludos.
0: Hasta luego.
3: Un desodorante de bolita.
0: ¡Días! Hola, garra, Ale, tío Beto. Mi voto es por el tío Betún. Participo
3: Gracias.
0: Por los boletos de la WWE. Mi nombre es Juan Carlos Gaitán García. Saludos. Viernes, hola, soy Ana y mi voto es por mi tío llenito de amor.
3: Eso.
0: Ándale, tío Betún, los quiero.
3: Eso.
0: Oye, y mandan una fotografía de donde dice voto de confirmación.
3: Ah, está el
0: Pero
3: voto,
0: me vistieron pero de monaguillo, no manchen.
4: Ajá.
3: Ah,
0: soy un dios. No soy monaguillo.
3: No manches, sí te ves bien de monaguillo, ¿eh?
0: No, hombre. No, hombre.
3: Así como los señores ya, así que.
4: No, te ves inocente.
0: Ajá. No, espérate tantito, yo no
4: te
0: quiero ser monaguillo.
4: Te ves puro y casto.
0: No, hombre, no, yo un sacerdote y corro.
4: Pues eres Dios, Dios es puro y casto.
0: Sí, pero un monaguillo no.
4: También.
0: Ni un sacerdote.
3: Dios es amor.
4: Dios es amor y quiere a todos por igual.
0: Yo no soy monaguillo, soy un dios.
4: Ah, sí, pero pudiste haber sido un monaguillo en algún momento.
3: No eres un dios, eres odioso.
0: No le puede ser.
3: Ay, no. ¡Ayuda!
0: Bueno, vamos a regresar con los últimos votos y el destape a nombre del Vaticano.
4: Ajá.
0: Que representamos aquí para decidir cuál es la canción
3: Dios,
0: que...
3: No, me embarres.
4: El Vaticano te representa a ti como
3: en
4: Dios.
3: En la tierra.
0: Okay.
4: Ajá, muy bien. Entonces no, nadie nos representa.
3: Pero espérate, ve al catecismo y luego ya vienes a hablar.
0: Espérame, es que ¿quién les dijo que yo soy el Dios católico y cristiano? ¿No?
4: Tú dijiste.
3: No, él es el Dios maya.
0: Soy el Dios de la radio, ¿no escuchaste?
4: Ajá. Que justifiquemos las cosas.
0: Ajá.
3: Entonces, ¿por qué tú dices que el del Vaticano?
4: Y entonces, ¿por qué mandas bendiciones también?
3: ¿Y por qué quieres ser monaguillo?
4: No quiero.
3: ¿Y por qué hiciste la fotografía de
0: Jesucristo? Ahorita regresamos, damas y caballeros.
3: ¡Ah, no!
4: ¡Queremos explicación! ¡Esa es la garra! ¡En EXA FM!
3: ¡Explicación! ¡Explicación!
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1: Vamos con los últimos votos, los últimos votos.
2: Dale.
1: Vamos con los últimos votos. Muy bien, pues dice por acá. Vamos por mi garra. Voto.
3: Vamos.
1: Hola, buen día, chicos. Mi voto el día de hoy es para el tío Beto.
2: Gracias.
1: Mi nombre es Alejandrina García.
2: Muchas gracias, Alejandrina.
1: Días, haciéndome un día más, voto por el guapérrimo de la garra. Los amo. ¡Ay, papazón de melón! Y luego...
3: Alenova, Garranov y el tío Betov. Buenas, buenas. Les envío mi voto por el tío y participo por los boletos. Mi nombre es Yair Elizalde. Mi nombre es Carla Daniela Huerta Morán y quiero participar por los boletos de las luchas. Mi voto es por el tío Betuncha.
2: Gracias.
3: Saludos desde la capital del mundo y la sucursal del cielo. Etzatlán, Jalisco. La capital del cielo tejido más grande
1: del mundo.
3: Viernes, votamos por la... ¿Qué? ¿Qué?
1: Por la que no se toma nada personal. Vamos
3: eso,
1: con Ale.
3: Eso, gracias. Felipe Alvarado, voto por el tío Betún.
1: Gracias.
3: Garibay Garra Betorqui. Qué chido programa, qué buenas rolas. Voto por ti, Ale, gracias. Y nos manda la fotografía del dios de la radio. Pero estos son con los dioses
4: que son
3: del
4: griegos,
3: más allá.
1: Los del Olimpo, ¿no?
4: Ajá, okay. Son los del Olimpo.
1: Ajá. Muchas gracias. Me ponen ahí, dios de la radio on air.
3: No más.
1: Suena mejor contigo. Y luego por acá, regalo garrístico. Voto de confirmación.
3: Está padre.
1: Ese es otro voto también, ¿no? Supongo.
4: Es el mismo de arriba.
3: No, es el mismo de... No te andes inventando votos, Garra.
1: Y el último, basta. El último que acaba de llegar ahorita, para que veas que no estoy haciendo tranzas, dice, voto por Ali y participo por los boletos de las luchas. ¿Ok?
3: Muchas gracias.
1: Se acabaron los votos, damas y caballeros.
3: Listo. ¡Ay, no!
1: Es momento de irnos con la canción que se queda en tercer lugar. Ajá. El día de hoy. No la vamos a mandar a la basura porque es Gustavo Cerati.
2: Ok.
1: Y estamos en su aniversario luctuoso.
2: Ok.
1: Simplemente tercer lugar y se guarda.
3: Y se guarda.
1: ¿Ok?
3: Tercer lugar y se guarda.
1: Ese tercer lugar se lo lleva. ¡Ale Garibay, Basir!
3: ¡Ay, no! Yo quería ganar al
4: dios. ¿Qué dijiste al principio? Que con
3: que quería aplastar al dios. Y dije, con que le gane a la garra.
4: Ya ves, yo te puedo vengar. Yo te puedo vengar.
3: No, yo no soy...
1: Ale dijo, lo único que quería ganarme a mí
3: es la garra.
1: Que quedar en segundo y yo en último.
3: Sí.
4: Pero bueno, recordemos que la segunda, la persona que queda en segundo lugar, la canción ni siquiera se va a escuchar tampoco.
1: No importa.
4: O sea,
3: mira, con que no gane, con que no diga, ¡ya llegó papá! ¡Ahí está el ganador! Ustedes saben de música.
1: Bueno, lo importante es que yo te gané a ti.
3: Pues si eso quieres, sí. Quedarte feliz ya, con
1: no,
3: ese triunfo.
1: No, es que tú te quedaste triste porque no pudiste ganarme.
3: Sí, pero yo voy con
1: pelas,
3: Beto porque
1: pelas.
3: Sí.
1: De que pelaste, pelaste, ¿ok?
3: Ay, Garra.
1: Gracias.
3: Qué triste triunfo ganarme a mí. Tienes que ir en primer lugar.
1: Yo estoy diciendo que lo que tú querías no se te logró.
3: No, pero también
1: por
3: quería que no ganaras
1: tú. Por andarte burlando de tu dios.
3: Muy pero ojalá gracias, no ganes.
4: ¿Okay? No peleé.
1: Por andarte burlando de tu dios.
3: No, pues si te quedas con ese triunfo mediocre, pues adelante.
1: El tuyo era ganarme nomás a mí.
3: Por nada, eso, pues yo voy a hacer
1: otra cosa más que ganarme a mí.
3: Yo estoy
1: y lo
3: aceptando
1: perdiste.
3: Que perdí.
1: Lo perdiste.
3: Pero yo no estoy así como.
1: Yo gané en tu contienda.
3: No, pero tú no.
1: En tu contienda mental yo gané.
3: Exacto.
1: Punto. Gracias.
3: Bebé, sí, ya eso le enorgullece. Eso le enorgullece.
1: Claro.
4: Eso es que dale cuerda a Dios.
1: Haber tapado una boca. Me encanta la idea.
3: Uy.
1: Gracias.
3: No eres mira, Dios, eres el acá. Diablo.
1: Exactamente. Soy el Dios. Del mundo,
3: inframundo.
1: Del inframundo. Nunca dije de dónde. Soy el dios del inframundo.
3: Ya, pues, a ver, quiero que le gane ya Beto. Para
1: ya,
3: que se calle.
1: Pues. Ándale, vámonos ya. Ganadora.
3: Ganadora.
1: Áchale, Beto.
3: Canción ganadora.
1: Ya, dale.
3: Dile.
4: Yo no voy a decir nada. Ahí están los hechos. Cualquier dios no va a decir más porque me pueden funar. Pero.
3: ¿Qué?
1: Ahí está.
2: ¿Cualquier dios qué?
3: ¿Cualquier dios qué?
4: No. Ahí está.
1: ¿Cualquier
4: ahí
1: dios
4: está.
1: Qué? Pues termina de
4: decir. No, no voy a decir.
1: A ver, dilo,
4: cualquier
1: ahí está,
4: será
1: que.
4: Cualquier
1: dios.
4: Especial americana.
3: Brilla más.
4: Le gané.
1: Mensajes al parche.
4: Brillo más.
1: Tú, ¿qué pájaros, dios? Pájaros no son animales.
4: Gané, dios.
1: Cállate.

0: Bueno, pues ahí estuvo tu canción, mi querido Tío Betostri. 4 semanas, señores. 4 semanas llevamos ganando y vamos por la quinta.
1: Y no hay quinto malo. Y
0: no hay quinto malo.
2: Nada más que ya no te vamos a invitar.
0: Híjole, la próxima semana no vienes.
1: ¿No te habían pasado el memo?
2: Para que no llegues.
0: Oye, ya nos damos gracias. Wolverine en los controles el día de hoy, papazón de melón. Gracias, mi querido Tío Betostri.
3: De nada, muchas gracias por sus votos, gracias por la invitación y nos vemos la próxima semana.
1: Vemos.
2: Checas ahí tu celular a ver si te llega la info.
0: Ok, pues. Envidia.
1: Tus redes sociales.
3: Mis redes sociales, Tío Betún, en todos lados. Ahí me pueden encontrar, incluso en la azul.
1: ¿Incluso qué?
3: El azul.
1: ¿También?
2: ¿Neta?
3: También, ya, búsquenme ahí, ya.
2: ¿Pero es en serio?
3: No.
2: Ay, no. Ya estás igual que el dios, acá, bien mentiroso.
3: La plataforma azul también se puede utilizar para otras cosas, ¿eh? No nomás es para eso.
1: ¿Para qué otras cosas?
3: También puedes enseñar, enseñar cuerpo, o sea, enseñar algún curso.
1: ¡Ay, ya!
2: ¡Ay, no!
3: ¡Claro que sí!
1: ¿Quién va a entrar esa madre a ver un curso de qué?
3: ¡Yo!
1: Estás bien, güey. Oye, tenemos ganadores.
2: Ahí te va, ganador que se va a las luchas es Alberto Ramírez.
0: ¡Yay!
2: Y ganador de la Premier, Luis Gaitán.
0: ¡Yay!
2: Felicidades.
1: Gracias. Ale Garibay va a ir.
2: Sí, voy a ir. Síganme en redes sociales, me encuentran @ Ale Garibay B. Felicidades, Beto, ¿eh? Quería felicitar este gran logro.
3: Sí.
2: Por el cariño del público y todo.
3: Gracias a Dios ganamos.
2: Qué bueno, gracias a Dios. Primero
1: de
2: Dios.
1: Nada.
2: Primero Dios.
1: De
2: nada.
1: Disfrútalo.
2: Ah, que no era.
0: Oye, ya nos vamos, gracias. Yo soy La Garra y les dejo besos en el peyoyo y besos en el yoyopo. Nos escuchamos el lunes por acá. Saludos, Tehuacán, Puebla.
2: Saludos.
0: Besos en el peyoyo. Siguen preguntando que cuándo vamos a ir.
3: Manden boletos.
0: No vamos a ir. La verdad es que ya no vamos a ir. Ni para qué nos hacemos ilusiones.
3: Manden boletos para que vayamos.
0: Gracias.
2: Ah, que no, ven.
0: Gracias.
3: Ah, bueno, entonces no.
0: Gracias, Raipod. Nomás nos emocionaste y nos tiraste al piso. Gracias. Buen fin de semana. Menos para mí.
4: ¡Atención! Este programa ya se acabó. Si tú vas a ir, nos vemos en la salida. Besos en el peyoyo. Chao, chao.
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Bienvenidos al WhatsApp Pizza. ¿Qué comieron? ¿Cómo va su tarde? ¿Relax o ya les dio el mal del puerco? Oigan, es viernes, por fin es viernes, para pasarla bien, disfrutar de las siguientes 3 horas con buena música. Y recuerda que en este espacio tú eres quien decide qué escuchar. Así que envía mensaje de audio o mensaje escrito al WhatsApp de cabina 238-320-2420. Bienvenidos, soy Charo Martínez. Oye, te platico más adelante por qué se cayeron las plataformas de inteligencia artificial. ¿Podría volver a ocurrir? Igual ni te diste cuenta, o probablemente sí. Oye, también te cuento sobre Arrópame, estreno de Pepe Madero. ¿De qué trata la canción de su nuevo álbum, querido? Te traigo el estreno, por supuesto, para que lo escuchemos. Echemos chismesazo con la pregunta de hoy. Objetos con los que puedes destapar una botella. Los leo. ¿Qué tan buenos son para destapar una botella? La botella que sea. Bueno, no la que sea. Pero dime cómo destapas las cervezas. Una chelita, ¿cómo la destapas? Entonces, ¿tienes alguna técnica que quieras compartirnos? 238-320-2420 es el número de cabina. Vámonos con más música, quédate en sintonía que regreso para leerte. 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

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Oigan, resulta que de repente pasó algo que no nos esperábamos y fue la caída de la inteligencia artificial. Y bueno, de repente fue como de, oye, ¿será que puede volver a pasar? Estuvo, expertos en tecnología analizaron las causas detrás de la caída simultánea de plataformas de inteligencia artificial a lo largo del mundo, que pasó precisamente ayer, oigan. Y que igual y de repente dices, oye, pues es que sí, sí me di cuenta, pero no creí que hubiera sido una caída global. Recientemente se dio a conocer que los servicios de inteligencia artificial ha generado ciertos interrogantes sobre la estabilidad de estas plataformas, oigan. Y es que, pues bueno, sabemos que las empresas suelen mantener hermetismo sobre las causas técnicas exactas, o sea, nunca comparten el de está pasando esto. Hagan de cuenta que se manejan de la misma manera como los bancos, ¿no? Cuando de repente la red, los bancos, ¡pum!, empieza a fallar, pues nadie da detalles operativos y obviamente no son relevados, o mejor dicho, revelados. Entonces, son como que mantienen mucho hermetismo con respecto a eso, pero se supone que la interrupción que fue ayer que se llevó a cabo es un efecto a múltiples herramientas de manera simultánea que ha dado, pues, lugar a diversas teorías técnicas. Según los especialistas, la infraestructura tecnológica actual depende de una red interconectada donde el fallo de un proveedor puede desencadenar efectos simultáneos en diferentes plataformas. Y es que sí, porque utilizan, o sea, la inteligencia artificial está utilizando los mismos proveedores de nube. Y entonces hay grandes empresas que rentan infraestructura y una de estas teorías es que falló una de las más grandes y este fallo pues obviamente afectó a las otras compañías que se fueron así, tal cual, en cadenita. Entonces por eso fue que de repente ayer te diste cuenta de ello y dices, pero ¿por qué está fallando? Bueno, cosas que suceden. Entonces, pues bueno, habrá que esperar, no revelaron nada al respecto de, pero pasó justo por eso. Entonces, esperemos que no haya sido un ciberataque, porque esto sí vendría complicando un poquito más las cosas. Pero bueno, igual y en algún instante nos enteraremos de qué pasó, o si no, de qué pasó, por lo menos de las medidas que van a tener en cuenta para que no vuelva a suceder. Pero creo que el punto es de, si utilizan una misma red, una misma nube o todo en una misma nube, pues en algún instante va a pasar, porque nos ha pasado con otras, ¿no? Por ejemplo, se me viene a la mente un ejemplo. Diciembre, cuando todos queremos mandar mensajes y la red se satura y ¡zoom! Entonces, pues colapsa el sistema. Lo mismo pasó ayer con la inteligencia artificial. Oye, sigue en sintonía de la frecuencia exacta 102.9, dice Vero. Hola, Chiaro, buenas tardes. Te sigo escuchando. Bonito fin de semana. Gracias, Vero. Gracias por ser fan de la frecuencia naranja y gracias por reportarte. Vámonos con más música. Oye, regreso para leer la respuesta al chismesazo, porque quiero que me digas objeto que has utilizado para destapar una botella. 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
18: Chile, no se vayan.
0: Sí, muy buenas tardes, fin de semana. Pues a disfrutar con este calorcito. Me coloqué esta canción de Alejandro Sáenz. El mundo del aire. Y estás en todas las partes. Con Texas.

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Oigan, dentro de la dinámica, la pregunta de la tarde para el chismesazo, quiero que nos digan si ustedes tienen algún método en especial para abrir envases. Alguien ya me decía que con un anillo, que con la hebilla del cinturón. ¿Qué otro método tienen ustedes para destapar un envase, oigan? De esos, obviamente, que tiene que ser una corcholata, porque pues, la taparrosca como sea. Entonces, ¿cómo sería? Excelente tarde a todos y gracias por participar. Dice, hola Charo, una forma de destapar una botella es con el tacón de mi bota. Apenas vi un TikTok justo en donde se veía como con el tacón. ¿Y si se puede? ¿Podrías complacerme con una canción? Si se acaba el mundo de Dana. Busco y programo. Entonces, a ver, ¿qué otro método utilizarían ustedes? El anillo. Ah, yo decía que en algún instante la prima de una amiga destapó un envase con la muela. Y para nada es recomendable. Con una moneda. También.

puede con una moneda? Por cierto, ok, dice por aquí. ¿De qué otra forma se puede abrir un envase? Hablemos de. Vamos a jugar. Pues qué te digo, 100 borrachos dijeron. Las mejores experiencias de cómo abrir un envase. Con una silla, dice, con una silla de ruedas, comprobado. ¿En serio? ¿Pero ahí cómo lo harías? Pero pásennos bien, dice, con una corcholata. O sea, con otra corcholata, un envase con otra corcholata se puede. A ver, vámonos, dennos tips de cómo destapar un envase cuando no tienes destapador. Dice por aquí, con el encendedor, con una cuchara, también, o la rejilla de una ventana. Dice, se hace palanca y se destapa un envase contra otro. La prima de otra amiga intentó destapar un envase con otro y se quedó con la mitad del envase, oigan. Con un celular, dice, con un bote o con una cuchara, con un celular. No, Dios mío, Dios libre a los celulares que intenten destapar un envase. Entonces, vámonos, a ver, dice por aquí, a ver, esos borrachos que digan la técnica. Se destapa con la muela, que no, que te digo que no es recomendable, porque al rato vas a andar visitando al dentista. Pero bueno, sí se puede, de que se puede, pero sufre consecuencias la muela, ¿no? Entonces, ¿qué métodos utilizas para destapar un envase cuando no tienes destapador? Dice, con la cerradura de la puerta. Sí, es cierto, ahí la pones de ladito. Esa técnica sí me la sé, pero porque mi papá me decía, ten, destápame esta. Le aprendí la técnica. Entonces, a ver, díganme ustedes, excelente tarde. Seguimos echando chismesazo, compártanos su técnica para destapar envases. Es la dinámica de este viernes, porque fin de semana, iba a decir porque viernes de borracho, no, viernes de aprender a destapar un envase, es un viernes de sobrevivencia. Para destapar un envase cuando no tienes destapador. Así que sigue en sintonía de la frecuencia exacta 102.9. Dice, con la muela, no. Menos si la tienes picada, menos te va a servir. Destapar con la llave. ¿Con la llave se puede? Ok. Entonces, díganme ustedes, ¿de qué otra manera, qué otra técnica tienen ustedes para destapar un envase?

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Marta Sánchez y Faye con Azúcar Amargo. Un clásico de Faye, pero con esta colaboración que hicieron la diferencia, oigan. 238-320-2420 es el número de cabina. Les tengo recomendación importante. 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

0: La primera cita de Karin León a través de la frecuencia exacta 102.9. Oigan, con respecto a las respuestas, las últimas que llegaron de cómo abrir una botella. O sea, porque tienen corcholata y de repente dices, ¿sabes qué? Yo tengo una técnica muy buena porque viernes de pasarla bonito. Bueno, dice, con los dientes para abrir una botella es arriesgado. Muy arriesgado, diría yo. No utilicen los dientes por recomendación de los dentistas. Hola, para participar, dice, con las agujetas del tenis. Hay muchas técnicas que acabo de darme cuenta que no conozco ninguna. Ninguna. Entonces, si yo no tengo un destapador, sí la ando sufriendo. Perfecto, dice este otro. Yo la destapo con una moneda de 10 pesos. Entonces, ya me imagino. Siempre contigo una moneda de 10 pesos por si se ofrece, ¿cierto? Excelente tarde y gracias por participar. Este otro mensaje, no sé qué dice. Hola.
1: Buenas tardes, Charo. ¿Podrías mandar un saludo a todos los chicos del equipo de básquetbol de Black Panther que mañana jugamos y podrías poner el...
0: ¡Saludos, chicos de Black Panther! ¡Que les vaya bonito! Te debo la canción, a ver si me da tiempo buscarla.
1: De Morro Dolido de los...
0: Uy, no, ay, sí te ando debiendo la canción de Morros Dolidos, oye. Esa solamente en Exakids. Te mando un saludo y deseo que les vaya bonito mañana, que ganen ese partido, chicos, y gracias por estar en sintonía de la frecuencia exacta 102.9. Los espero el próximo lunes, de lunes a viernes de 4 a 7. Disfrutamos de buena música, la pasamos bien, echamos chismesazo y aunque ya me voy, se quedan una hora más para seguir disfrutando y por supuesto pueden enviar sus audios y solicitar canciones. Los espero el lunes. Soy Charo Martínez. Excelente tardecita en todas partes. Pontex FM 102.9. Adiós.

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2: 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Las curiosidades de tus artistas favoritos. La canción Dietético de 1984 de la banda argentina Soda Stereo usaba la frase "el régimen se acabó" como una burla a las dietas, pero también celebraba el fin de la dictadura militar en su país.

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